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3: Pero, yo te dejé todo claro. ¿En qué habíamos quedado?

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1: 12.

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0: Bueno, señoras y señores, ¿qué tal? Muy, pero muy buenos días. Sean todos bienvenidos a Radio Sport a través de Buena Compañía 94.1 FM, la radio que te premia. Un abrazo para todos los que están ahí ya conectados a través de nuestro streaming, los que están ya siguiéndonos también a través del dial de Buena Compañía 94.1 FM. Buenos días, feliz viernes. Hoy con noticias, 12 del mediodía, atención a los medios de comunicación por parte del Deportivo Táchira. Hay una rueda de prensa, así que vaya el saludo para la gente que ya está conectadita a esta hora de la mañana, a los que han subido la montaña, a los que ya vienen descendiendo también de la montaña. Gracias, gracias por estar allí con el radiecito sintonizado, con todo lo que ustedes necesitan saber y las noticias que hay sobre el Deportivo Táchira muy temprano en la mañana. Saludos a Vladimir, saludos a Chucho, a Tronquiño Márquez, que está allí también en sintonía, ¿no?, de la radio que te premia. Omaira González en la dirección, Nerio Ramírez en la coordinación, frente a los micrófonos, sus amigos de todas las mañanas, Jesús Rodríguez, Albert Cáceres, el señor Gabriel Sánchez en los controles. Qué loot se gasta Gabriel ahora, de verdad, con ese bigote, ¿no?, al mejor estilo de Freddie Mercury. Pero ahí va Gabrielito. Y también Ortiz, que está por allí ya buscando la manera de llegar a la radio. Y este servidor, Joao Sepúlveda. Muy, pero muy buenos días para todos ustedes. Bienvenidos a Radio Sport. Bienvenidos a Buena Compañía 94.1.
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0: Hola Jesús, ¿qué tal? ¿Cómo te va?
2: Muy buenos días, Joao, Albert, Daniel en camino. Y por supuesto, Gabriel Sánchez. Y toda la audiencia de 94.1 FM Buena Compañía y arroba Radio Sport TV, que ya están todos en sintonía, por supuesto, para seguir las incidencias de Radio Sport TV. Un día como hoy, 7 de agosto, pero en el año 1932, el atleta argentino Juan Carlos Zabala gana la medalla de oro en la prueba de maratón durante los Juegos Olímpicos de Los Ángeles. En el año 1932 nace Abebe Bikila, legendario atleta etíope y bicampeón olímpico de maratón en Roma 1960 y en Tokio 1964, recordado por correr descalzo en su primer triunfo. En el año 1948, 16 años después de la hazaña de Zabala, el argentino Delfo Cabrera conquista la medalla de oro en la maratón de los Juegos Olímpicos de Londres. En el año 1924 se funda en Lima, Perú, la Federación Universitaria de Fútbol, conocida actualmente como el Club Universitario de Deportes. En el año también 1924 se funda en Barranquilla, Colombia, el equipo Juventud Junior, hoy denominado Atlético Junior de Barranquilla.
0: ¿Cómo le gusta a usted Barranquilla, no?
2: Ah, por supuesto.
0: ¿Cómo le gusta?
2: Hay que volver por allí, ¿no?
0: Sí, señor, sí, señor. ¿Cómo le gusta a Jesús Rodríguez Barranquilla? ¿Cómo es que se llama?
2: Barranquilla,
0: no, Margarita. Sí, no, pero más Barranquilla, más Barranquilla. ¿Cómo es que se llama lo que utilizan en los carnavales? El personaje, ya lo vamos a buscar, ya lo vamos a buscar. Señor Cáceres, ¿qué tal? Lo presento, compañero, ¿cómo está? Bienvenido hoy a Radio Sport, bienvenido a Buena Compañía 94.1 FM. 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
3: Buenos días, muchachos, buenos días para todos los oyentes que ya se conectan y comienzan a reportar la sintonía a través del buzón de mensajes de nuestro canal de YouTube, arroba Radio Sport TD. Cantidad de mensajes que nos dejan allí todos nuestros televidentes, ¿no? Que mañana se conectan desde muy temprano, ¿no? Para empezar a interactuar, para empezar a debatir, ¿no? Lo que ha sido o lo que pudo haber ocurrido en las últimas 24 horas. Y hoy, pues, quizás, o en horas de ayer de la mañana, lo que terminó causando quizás un boom en redes sociales fue el comunicado de Leandro Fioravanti, ¿no? Que más allá de que quizás era un secreto a voces, ¿no? Que se esperaba el anuncio, ya que el jugador pues no iba a tener continuidad por parte del equipo, creo que hubo algo más allá. Y eso es lo que hoy está dando ese revuelo, ¿no? En redes sociales, por la manera en cómo lo terminó expresando, ¿no? Escribiendo en su cuenta de red social.
0: Herido.
3: Sí, entonces quizás no sé cómo será la otra parte, ¿sí? La otra versión, porque recuerde que siempre hay dos. Y uno pues termina dando una versión y la otra parte otra versión. Pero el caso es que, más allá de que quizás hay un tema de no gustos o un tema de rendimiento o X, creo que hay algo también que termina afectando. Y es lo que dice el comunicado, ¿no? No permitirle la entrada a la cancha para los entrenamientos, ¿no? Entonces hay que ver qué es lo que pudo haber sucedido, ¿no? O qué es lo que pudo haber acontecido a lo largo de... después de terminar el torneo de apertura. Después de haber terminado el torneo de apertura, porque arrancando pues no se contó con él. Después se conversaron, retomaron las acciones, retomaron las convocatorias para Leandro Fioravanti y concluyó la apertura, y en un mes infracción termina sucediendo esto. Creo que no es la mejor manera, ¿no? Para un jugador que ha dado todo y para un jugador que ha sido campeón con la institución, ¿no?
2: Son aspectos que se van repitiendo, porque hay que decirlo, se repiten de una u otra forma, no de la misma, sino de diferentes formas, pero donde el inicio de algunos torneos, o casi todos los torneos en los últimos tiempos, esto acontece, ya sea porque hay un atraso en el pago correspondiente tal o cual jugador después de irse del equipo, se comienza a manifestar una ola de rumores también externamente, porque a todos los medios de comunicación le llegan esa cantidad de rumores.
0: Epa, Jesús, pero usted sabe qué es lo que pasa.
2: Y a veces los rumores traen certeza.
0: Sí, pero entonces, los trapos se lavan en casa. Pero eso es lo correcto. Usted decía algo, veníamos en el camino, algo muy cierto también. Siempre que termina una temporada y arranca la otra, Táchira es un escándalo.
2: Sí.
0: Táchira es un escándalo. Le da de comer a todo el fútbol nacional con este tipo de cosas.
2: No, y se comienzan a generar noticias, porque los medios estamos abocados a llevar la información lo más veraz posible al aficionado común en caso del fútbol, y al resto, al deporte.
0: Correcto.
2: Entonces, ¿qué pasa? Sucede un hecho como este, que es bochornoso, sin duda alguna.
0: Lamentable. Claro,
2: es lamentable. La gerencia del equipo, la presidencia, por supuesto, el gerente deportivo, deberán hacer una aclaratoria al respecto, porque esto genera ruido, esto entorpece, esto más que favorecer, perjudica a la institución atigrada. Y esos son detalles que se tienen que corregir, son aspectos mejorables. En gerencia se conoce como aspectos mejorables. Por tal motivo, ya es hora de que Táchira comience en ese aspecto a ponerse los pantalones largos. Y para hacerlo, tiene que corregir esos detalles que a la postre perjudican y siguen perjudicando,
0: dañando
2: al equipo. Y le están dando un cultivo para que surjan las noticias amarillistas.
3: Y a esto sumarle que, bueno, hoy también me imagino que habrá una aclaratoria, ¿no?
2: Por supuesto.
3: Por parte de la...
0: El derecho a réplica.
2: Ese es el deber ser.
3: Sí, a ver en qué terminó esto. Porque sí, una persona o un jugador, más allá de un jugador, una persona que quizás se desempeñó en su trabajo de la

0: Es curioso que sucedan esto y él ese lastimosamente, porque bueno, esto también da el fiel reflejo de que si eso fue con Leandro Fioravanti, que tiene desde el final del 2022 en la institución, ¿qué se puede esperar de los que puedan venir? Entonces eso es lo que quizás también frena un poco, o lo que podría estar haciendo un poco la referencia de jugadores que puedan llegar a la institución, ¿no? Porque fíjese la manera en cómo Leandro Fioravanti termina haciendo ese comunicado. Esperemos hoy que nos anuncia o que puede dar el equipo de acuerdo a eso.
1: Y sobre todo, de ser cierto, parte de eso o todo, se tiene que corregir. Ya es hora de bajarle dos a ese ruido que se está generando y que está perjudicando a la institución amarilla y negra.
2: Sí, vamos a presentar a Daniel Ortiz. Hola Daniel, ¿qué tal? Un abrazo para ti, saludos para Willy, para Jesús, que están allí reportando sintonía en la ruta, dicen, rumbo a La Grita. Ahí está parte también de la comitiva del Banco Sofitasa, que van camino a La Grita. ¿Qué tal, Daniel? ¿Cómo te va?
3: Hola, hola, ¿qué tal? El saludo para todos ustedes, muchachos, y para toda la fiel audiencia de Buena Compañía 94.1 FM y de Radio Sport Todo en Deporte, ¿no? Ajá, se desconectó ahí, por acá, sí. Ajá, ok. Y de Radio Sport Todo en Deporte, bueno, el saludo para todas las personas que están conectadas ya a través de nuestro canal en YouTube, que empiezan a dejar su mensajito, ¿no? Ayer, pues, se movió la noticia del tema de Leandro Fioravanti y rápidamente el Deportivo Táchira responde con una rueda de prensa hoy al mediodía. Pues que puede ser una rueda de prensa con doble propósito, ¿no? Puede existir un doble propósito con esta rueda de medios. A las 12 del mediodía se va a aclarar el tema Fioravanti y capaz hayan sorpresas, estaremos atentos al mediodía, como lo ven en la portada de nuestro canal en YouTube. Ayer Fioravanti con el comunicado de Táchira con la rueda de prensa, ¿se dará un nuevo fichaje para el Deportivo Táchira? Estaremos atentos,
2: ahí está el comunicado, como lo dice Daniel de Fioravanti. Bueno, gracias, de verdad, y a uno lo que le duele es la manera o lo que expone. Y segundo, de ser así también, muchachos, todo lo que ha sucedido con un jugador que se entregó, que sufrió, que aportó para lo que fue la estrella del equipo. Y me parece que uno de los jugadores extranjeros más queridos por la afición en los últimos años.
1: No, y hay que decir que el profesor Álvaro El Chino Recoba no vio en su esplendor a Leandro Fioravanti con el Deportivo Táchira, que lamentablemente se lesionó en dos ocasiones, eso sí, y le afectó notablemente. No se pudo recuperar de la mejor manera, o por lo menos le costó volver a retomar el nivel futbolístico. Pero ojo, Leandro fue un gran jugador, por algo el aprecio que se ganó con su trabajo de la afición tachirense.
3: Sí, se lo ganó con trabajo. Ahora bien, el tema de las lesiones y toda esa irregularidad de los últimos dos años, pues no le dio para que fuese tomado en cuenta por Álvaro Recoba. Pero este tipo de situaciones no da para este tipo de trato, ¿no? Que está viviendo actualmente el jugador. Como lo dice en el comunicado, 4 meses le deben de sueldo y 14 meses de renta de donde él vive. Entonces, es llamativo. Más bien había soportado mucho Leandro Fioravanti. Hay que ver por qué se ocultó esto, porque ha pasado mucho tiempo. Le deben bastante dinero y lo hace en el día de ayer, me parece que es tarde, ¿no? Se demoró en hablar el Colorado Fioravanti, capaz tenía la esperanza de que fuese inscrito para el torneo clausura. Da la impresión que le dieron a conocer de que no iba a estar inscrito y sería la gota que rebasó el vaso para Leandro Fioravanti, ¿no?
1: Bueno, hay que esperar, por supuesto, el derecho a réplica a la institución, sí, claro, del Deportivo Táchira, pero estas cosas no deben pasar. Ya es hora de que se corrijan. El equipo Deportivo Táchira ha venido creciendo a lo largo de la historia, porque hay que decirlo, sí se ha mejorado en algunos aspectos, pero en otros no. Entonces, hay que ser equilibrados en ese particular para

0: para que sea un equipo más grande de lo que es, para claro. que sea mucho mejor. Y para mejorar, lógicamente, hay que corregir. Hay que hacer un mea culpa y darse cuenta dónde se está fallando. Vamos a corregir, aplicar la alta gerencia en ese particular. Hay que hacer una reingeniería de negocios aplicado al Club de Fútbol Deportivo Táchira.
1: Bueno, eso es parte de lo que nos dejó el día de ayer el comunicado de Leandro Fioravanti. Ya no pertenece a la institución, ya no pertenece al club, en el cual pues estará buscando su nuevo rumbo, ¿no? Futbolísticamente, empresarialmente, pues permanece en San Cristóbal, pero tiene un restaurante con Pablo Camacho, y eso pues también los termina uniendo y lo termina dejando hospedado aquí en San Cristóbal, ¿no?
2: Sí.
1: De lo que es esa parte empresarial a la hora del jugador. Y en cuanto a lo que se presentó en lo que fue la jornada del día de ayer, ¿no? Para concluir la jornada número 2 del torneo clausura, dejó resultados en los cuales pues terminan por marcar lo que es la tabla acumulada y sobre todo en la parte de abajo, ¿no? Donde
2: estoy viendo el error de Fran Carlos Benítez.
1: No lo había visto.
2: No. Santísima, bueno, el tema luz también afecta, ¿no?
1: Alberto. Sí, sí, sí.
2: Santísima Virgen.
3: Yo ayer no tenía energía eléctrica.
2: De la consolación de Tarija, Señor Jesús.
1: 3-1 ganó Academia sobre el Caracas. 3-1 Academia sobre el Caracas en lo que fue el partido en la Bombonerita. Y Estudiantes 1, Zamora 0 con el gol de Jesús Hernández. El retorno del jugador, del delantero de Estudiantes, llega marcando gol.
3: Bueno, Chucho Hernández siempre ha sido goleador.
2: No veo minutos, no fue aprovechado en Táchira.
3: No sé, esa era la palabra. No supimos aprovecharlo.
0: Es que no tenía que irse. Él no tenía que irse en el semestre siguiente. Y lamentablemente lo despidieron. A veces se cometen errores que a la postre hacen daño.
1: Ian Suátegui terminó derrotando a Rayo Zuliano 1-0, que fueron los 3 compromisos que se desarrollaron el día de ayer. Con la victoria de Anzuategui, esto se pone apretado para lo que va a ser el partido del domingo para el Deportivo Táchira, porque aquí ya se comienza a pensar en lo que es en la tabla acumulada.
3: Obligación para Trujillano. Está obligado.
1: No, y para Táchira arriba.
3: Claro.
1: Tanto para uno como para el otro. O sea, eso el domingo.
0: Sí, pero la mayor obligación tiene Táchira.
1: El domingo,
0: por supuesto. Porque Táchira está peleando la tabla acumulada, es líder en el torneo clausura, ha obtenido los 6 puntos hasta ahora, aunque tenga que mejorar en algunos aspectos en la parte de funcionamiento colectivo, pero hay que ir a buscar los 3 puntos en la carretera.
3: Esta tabla acumulada sí está actualizada, ¿no? 15
1: sí,
3: partidos.
1: Actualizada, y esto es gracias a los muchachos de Resumen Vinotinto. Resumen Vinotinto, que la han colocado a través de su red social, a través de su cuenta en Instagram, y allí pues nos la hemos tomado para proyectarla, ¿no? Y darle a todos nuestros televidentes, sí, a nuestros todos televidentes, lo que es la tabla acumulada tras 15 partidos de temporada y 2 del torneo clausura.
2: Ese cierre de tabla, muchachos,
1: por eso digo, es complicado. Es complicado porque el Monagas perdió. Anzuategui respiró con esa derrota administrativamente en el primer partido. Y Trujillanos, que arrancó con victoria, perdió el segundo partido, se ve con la necesidad de sumar frente al Deportivo Táchira.
2: De ganarle a Táchira.
1: De ganarle, porque
2: de ganarle
1: es local.
2: A Táchira.
0: Y lógicamente eso va a ser más difícil el partido.
1: Claro.
2: De ganarle a Táchira está obligado Trujillanos
0: el próximo domingo. Es decir, hay emociones a granel en la parte baja de la tabla acumulada, en el descenso, por el descenso. Y por supuesto, los 3 primeros, yo diría que hasta el cuarto hay que incluirlo, que es la UCB, por la puja en la ser líder de la acumulada e ir a Copa Libertadores América, fase de grupos.
2: Ricardo Alfonso nos dice, saludos desde Noruega. Entonces, Metropolitanos líder con 31, Táchira 30, Deportivo La Guaira 30, UCB 26. Estos 4 son los que van a pelear por la acumulada. De ahí para abajo está Estudiantes 24, Portuguesas 23, Carabobo 22. Puerto Cabello tiene 20, Zamora tiene 20, Caracas tiene 16. Caracas, por cierto, se quedó sin Luis Mago. Ayer hizo una publicación a través de sus redes sociales despidiéndose del Caracas Fútbol Club. Dice lo siguiente la nota, estaba buscando el momento perfecto. Ha llegado el momento de cerrar una etapa inolvidable. Solo tengo palabras de agradecimiento para todo lo que representa el Caracas. Una institución que me abrió las puertas en un momento difícil de mi carrera. Confió en mí y me dio la oportunidad de vestir esta camiseta, defender estos colores y dejar el alma en cada partido. Ha sido uno de los mayores privilegios de mi carrera. Me voy con la tranquilidad de haberlo entregado absolutamente todo, habiendo vivido momentos históricos juntos y sobre todo llevándome el respeto y el cariño de un hinchado y una familia avileña que siempre llevaré en el corazón. Se va al exterior. En su momento el técnico español en Carabobo no lo quiso. ¿Me recuerdan el nombre del técnico de Carabobo?
3: Diego Merino.
2: De Diego Merino. Algunos encontronazos con el profesor por parte de Luis Mago, cosas de fútbol, no lo tomó en cuenta tampoco. Diego Merino fue al Caracas, realzó su carrera, ¿sí? La levantó nuevamente y se va al exterior. Vamos a la pausa y ya venimos con mucho más aquí, sí señores, en Radio Sport.
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4: Mueve 4-1.
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1: Continuamos, señoras y señores, continuamos acá en Radio Sport a través de Buena Compañía 94.1 FM, la radio que te premia. Son las 7 de la mañana con 4 minutos. Vamos a hacer el contacto, muchachos. Nos vamos a ir directamente hacia la ciudad de Valera. Vamos a ver cómo se ha preparado Trujillanos también en lo que tiene que ver con este compromiso.
2: Sí, vamos a tener contacto con el estado Trujillo para que nos hablen un poco de la situación del Trujillanos que arrancó el torneo clausura con buen pie al derrotar, a empezar a sacar puntos. Y nuevamente existe la posibilidad de que siga avanzando ahí en el foso de la tabla, porque Anzoátegui ganó y se coloca ahí, ¿no? Esto a color de hormiga en la parte baja, y Trujillano no puede dar más puntos porque se le puede complicar.
1: No puede ceder más puntos.
3: 4 puntos de diferencia entre el Monagas y Trujillanos en ese último puesto. Después aparece el Anzoátegui, después aparece Rayo Zuliano. 11, 12, 13 y 14. Esos son los equipos que están entre ellos. La diferencia son desde 4 o 5 puntos.
1: De esos 4 equipos, ¿cuál no le gusta en primero a ustedes ahorita?
3: ¿Que no le gusta?
2: ¿Que no me gusta?
1: Sí.
2: ¿Cómo? ¿En qué sentido?
1: O sea, que esté...
2: ¿Futbolísticamente
1: que descendieran, por ejemplo? No miren los puntos.
2: A mí no... A ver, por acá. Yo quisiera que Trujillanos no descendiera. A mí me gustaría que se mantuviera. Lo cierto es que Monagas es un equipo de tradición, capaz el Anzoátegui por Giancarlo Maldonado, está ahí complejo. Yo realmente quisiera, porque al fútbol venezolano le hace falta la plaza de Valera, allá en el cementerio de los Gigantes.
3: No, para no estar o para estar hay que ganárselo.
2: Sí, claro.
3: Hay que ganárselo y bueno, ahí está esa pugna.
1: Es correcto.
3: Ahí está esa pugna.
1: Pero entonces hagamos algo, muchachos. Viajemos hasta Valera, vamos a adelantarnos al partido y vamos a conversar a esta hora también con Fernando Bravo. Fernando, bienvenido a Buena Compañía, bienvenido a San Cristóbal, muy buenos días.
4: Sí, ¿qué tal? Saludos, muy buenos días, Joao, a todo el equipo y por supuesto a toda la gente allá en San Cristóbal. Y bueno, dispuestos con ustedes para conversar sobre este partido del domingo, Trujillanos Deportivo Táchira. 7 años después del último partido acá en Valera.
1: Fernando, se le ha visto otra cara al equipo, ¿no? En el comienzo de esta clausura, hemos visto cosas interesantes también en el club, y eso es agradable también para lo que va a ser esta temporada de Trujillanos, este torneo de clausura, y luchar por esa permanencia.
4: Sí, un equipo nuevo prácticamente, no tiene nada que ver o muy poco que ver con el equipo de la apertura. Es un equipo que en la cancha ha mostrado ya otro orden, otra intensidad, otra intención de juego muy diferente a la que tenía en el torneo de apertura, con un equipo prácticamente renovado. Salieron más de 20 jugadores, llegaron más de 20, nuevo cuerpo técnico, nueva gerencia, cambios estructurales, muchas situaciones allí que han incidido en este cambio que presenta Trujillanos en su juego, y pues que indudablemente le presenta a Trujillanos mayores posibilidades para este torneo clausura en el objetivo principal, que es mantener la categoría, porque de verdad no está fácil arrancar una temporada 5 puntos por debajo, donde los otros equipos, como ya vimos, Anzoátegui y ayer también van a sumar. Eso complica, pero Trujillanos presenta las herramientas ahora para poder pensar en ese primer objetivo, que es mantenerse en primera división.
1: Eso es correcto. ¿Qué piensa hacer el club con el arquero? ¿Van a traer otro? Lamentamos muchísimo lo que le sucedió a este chico argentino que vino y en la primera jornada se lesionó, una lesión de ligamento en su rodilla. ¿Qué se escucha, Fernando?
4: Sí, todavía hasta el día de ayer, pues que yo estuve por ahí en el estadio, consulté allí, traté de sondear la intención del equipo y hasta ahora no han observado nada. Ellos están dando 1, 2, hasta 3 partidos, todavía hay chance con el mercado de fichajes para ver cómo se desenvuelve Víctor López. Ellos tienen mucha confianza en Víctor López, también en Osnel García. Lógicamente Osnel García, más joven, todavía no termina de debutar en la primera división. división, jugó Copa Venezuela, pero no ha jugado torneo. Acá lo ven como el arquero del futuro para Trujillanos, pero no termina de empezar a jugar para decir este es el hombre en el que confiamos. Y Trujillanos confía en Osnel García, pero no termina de ser el jugador en el cual poner toda la responsabilidad del arco. De momento es Víctor López el que va a estar allí en la titular. Yo estimo que al final, antes del 25 de agosto, que cierre el fichaje, Trujillanos va a traer otro arquero. Puede hacer un movimiento allí para hacerlo, pero el tema es que no está fácil conseguir un arquero venezolano, y es más complicado el tema de un arquero extranjero, pues tendría que dar de baja al jugador que está lesionado, hacer un movimiento allí y poder conseguir un arquero que tampoco lo han visto, porque ya estaba cubierta esa posición y lamentablemente se presentó este infortunio con este buen arquero, Gabriel Atamañuc.
2: Saludos, Fernando, por acá, Daniel Ortiz, buenos días. ¿Qué tal el ambiente? ¿Qué tal el ambiente en Valera para recibir al Deportivo Táchira? Sabemos que es uno de esos clásicos de los Andes, ya hace tiempito que no se juega, pero ¿qué tal el ambiente? Sé que a pesar de estar en el fondo de la tabla, la afición siempre responde, siempre va a ir al estadio, y sobre todo en este tipo de partidos, y sobre todo porque va a viajar fanaticada de acá de San Cristóbal. ¿Cómo se preparan para recibir este compromiso?
4: ¿Qué tal? Saludos, Daniel. Bueno, mucha expectativa como hace tiempo no se sentía acá en la ciudad de Valera. Lógicamente ya hubo muy buena asistencia el año pasado cuando el equipo estaba en la segunda división. El día de la jornada 1 contra UCB hubo buena asistencia a pesar de ser un partido día sábado y a pesar de las reservas que todavía el aficionado tenía por lo vivido en el apertura. Pero luego de esta victoria ante UCB, pues indudablemente que la gente comenzó a creer otra vez en Trujillanos, comenzó a creer en aquello del cementerio de los grandes, del equipo que se hace fuerte en casa, de que no da pelota por perdida. Eso fue lo que demostró en el partido contra UCB y dejó la mesa servida para este partido contra el más antagónico rival a nivel histórico de Trujillanos. Hace 7 años y se van a ser 7 años con 12 días el domingo que se vieron las caras la última vez aquí en Valera. Ganó Trujillanos ese partido. Uno, la gente, los aficionados de más vieja data lo recuerdan, la gente pedía que los partidos fueran los domingos, que fueran a las 4 de la tarde, le dieron domingo a las 4 de la tarde, va ante Táchira, seguramente, pienso yo, van a ser fácil, sin exagerar, más de 10.000 personas, pienso que va a estar un poco más, pero yo quiero ser conservador en que van a ser por lo menos 10-12.000 personas el domingo acá en el José Alberto Pérez.
2: Nada fácil el arranque para Trujillanos, ¿no? UCB, Carabobo y ahora Táchira, ¿no? Y cómo analizan ese arranque, que es complicado, sobre todo para la situación actual, ¿no? ¿Y qué tal el tema del alumbrado? Sabemos lo que pasó en Anzoátegui por el tema de la iluminación. ¿Todo ok en caso de una falla eléctrica?
4: Sí, empiezo por lo último, pues el alumbrado no hay problema. Sin embargo, al ser el partido a las 4 de la tarde no va a haber inconveniente. A las 6 de la tarde todavía hay buena luz artificial. Sin embargo, aquí suelen a las 5 de la tarde prender la iluminación artificial para no tener ningún tipo de problemas. Tienen todo previsto en caso de que pueda producirse alguna falla, que parece ser muy normal en estos días en nuestro país. Y el tema del arranque, bueno, lógicamente es más difícil cuando uno dice, bueno, te toca comenzar de esta forma y tienes que en estos 3 partidos tratar de sumar lo más posible, y de pronto si no sumas tú dices, bueno, no comenzaste como pensabas que debías comenzar o como tenías la obligación de comenzar, pero al final es igual, porque al final todos los equipos tienen que jugar entre ellos. Hay quien piensa, bueno, salimos de una vez de eso, enfrentamos a Carabobo, enfrentamos a UCB, enfrentamos a Táchira y luego nos tocan rivales más accesibles. Depende de cómo se vea. Lógicamente yo pienso que es muy duro comenzar de esta manera, pero bueno, ya se sumó ante UCB, se sumaron 3 puntos, no se pudo ante Carabobo, se busca sumar el domingo ante Táchira y ya se salió de estos 3. Ya entonces luego encarar el resto del torneo con un poco más de tranquilidad ante rivales más directos, pero que son más accesibles indudablemente al potencial de Trujillano.
0: Muy buenos días, Fernando. Te saluda Jesús Rodríguez. En cuanto a algún aspecto que hay que aclarar, por supuesto, la cancha. ¿Cuál es el estado de la cancha para el encuentro del día domingo? Y otra interrogante, En cuanto a las contrataciones, tenemos entendido que hay un jugador que llegó del fútbol argentino, que está en la mitad del campo y que ha generado gratas impresiones en el aficionado, Axel Abet. ¿Qué nos puedes comentar al respecto?
4: Y bueno, saludos Jesús. La cancha, bien, pues la cancha estuvo en mantenimiento antes de comenzar la temporada. Sin embargo, ha llovido poco, también hay algunos problemas de suministro de agua en esa zona del estadio. No está en perfectas condiciones, luce algo quemada, por llamarlo de alguna forma, en algunas áreas del terreno donde no le llega bien el agua. De verdad ha llovido muy poco y el calor ha sido bastante fuerte. Los que vienen acá el domingo, prepárense porque el calor no está, como dicen, no juega carritos, el calor acá en Valera, la temperatura está muy alta, sobre todo a esa hora del partido, 4 de la tarde, y eso pues ha incidido en la cancha. Sin embargo, se puede jugar, está en mejores condiciones que el año pasado y puede, o sea, no va a ser un factor influyente en lo que es el partido. En cuanto a Axel Abet, pues es un jugador que todavía está en proceso de adaptación, pero hay muy buen concepto de él, tuvo dos buenos partidos, se espera un poco más de él. Es un jugador que tiene mucha personalidad allí, buen quite, buena entrega, de buen pie, este jugador, buen tamaño, además, es muy inteligente para jugar, está en proceso de adaptación, pero ya se le vieron algunos destellos, algunas pinceladas de lo que se espera de este jugador argentino en el medio del campo.
3: Buen día, Fernando, por aquí te saluda Albert Cáceres, 94.1. Fernando, analizando lo que es, recién mencionaba, ¿no? De las tres primeras fechas, salir de quizás los equipos que están en la parte alta de la acumulada, ¿no? Peleando por cupo internacional. Creo que lo que se le viene a Trujillanos en las seis primeras fechas puede ser determinante para lo que sea el destino del club en el fútbol nacional, porque el domingo enfrentan a Táchira. Después visitan a Portuguesa y vienen dos rivales directos. Viene Monagas y viene Anzoátegui. O Anzoátegui y después Monagas. Y esto da de que a partir de ahora el margen de error de local tiene que ser muy mínimo. ¿Cómo está el plantel para afrontar este partido el próximo domingo en cuanto a convocatoria? ¿Están todos al 100% o hay uno que otro jugador que de repente no pueda estar presente para ese partido tan importante y tan bisagra que se va a presentar el domingo?
4: Sí, con el saludo, Cáceres, de verdad es bastante complicado el comienzo, pero indudablemente que acá se le quiere ganar a Táchira y son 3 puntos además en la tabla, pero los partidos en sí importantes, más importantes para Trujillano son los siguientes: Portuguesa, que es un partido más cercano, aunque tiene muchos condimentos, luego los dos partidos ante Monagas y Anzoátegui, y creo que son dos partidos claves que van a marcar el rumbo de Trujillano en este torneo clausura y por supuesto en la lucha por la permanencia. En cuanto a la nómina, va completa para el domingo. Tuvo un ligero problema en lateral derecho, Manuel Granados, ya está recuperado, ayer entrenó con normalidad, salvo la baja del arquero, que es definitiva, de Gabriel Atamañuc, el resto del plantel completo, incluso entran en convocatoria ya el argentino Diego Nacache, que es un extremo, juega por ambos costados, por izquierda, por derecha, ya está a disposición del cuerpo técnico, también entra la convocatoria David Linares, jugador que viene de Portuguesa, también es un extremo que juega por ambas bandas, así que va a ser de mucha utilidad también para el equipo de Trujillanos. Nómina completa, ya le toca decidir al técnico, creo que tiene un plantel bastante amplio para lo que quiere hacer el domingo ante Deportivo Táchira.
1: ¿Todo tranquilo con el profe por ahora, Fernando? ¿Qué ha dicho de Venezuela? Porque llegó como asistente y terminó siendo el director técnico del equipo.
4: Sí, parte de esos cambios que viene generando por dentro el equipo de Trujillanos fue más una disposición de Pedro Vera de no continuar allí, de querer estar un poco más tranquilo. A Pedro le golpeó mucho el hecho de haber tomado el equipo en el apertura y no haber podido sumar por cuestiones ajenas a su capacidad de trabajo, porque de verdad se encontró situaciones bastante difíciles allí que no daba para más ese equipo del torneo apertura. Pedro quiso dar un paso al costado y ya el equipo contaba con Mariano Echeverría allí como su asistente. Él desde comienzo de pretemporada se vinculó al equipo, se leen buenas ideas, se le ve buen planteamiento, buen trabajo, es una persona de muy buena energía, además tiene buen dominio del grupo. Me parece que la gente está contenta con lo que ha hecho hasta ahora el profe Mariano Echeverría, y él se ve enfocado en lo que tiene que hacer, que es salvar la categoría. Acá hay muchos que hablan porque ven el buen plantel de Trujillanos y dice, bueno, Trujillanos puede estar para otras cosas, para meterse en los ocho, para pelear otras situaciones, pero él ayer dijo, ya va, calma, pies en tierra, nosotros, el objetivo nuestro es salvar la categoría. Después que logremos eso, podemos mirar a cualquier lado, pero ese es el principal objetivo. Entonces, está enfocado, los jugadores son los extranjeros, en su mayoría jugaron con él allá en Argentina, conoce varios de los jugadores venezolanos, él tuvo un paso por Zamora y como asistente, y por allí tuvo algunos jugadores como Leomar Mosquera, por ejemplo, como Johnny González, y creo que bueno, ha hecho un buen grupo, algo bastante difícil, porque el grupo de la apertura de verdad que estaba bastante destruido por dentro, por decirlo de alguna manera, logró levantarlo y armar un buen grupo acá en Trujillanos.
1: Bueno, Fernando, de verdad agradecido contigo con este contacto que hemos sostenido la mañana de hoy. Me quedo tranquilo, me quedo contento porque sé que las cosas le van a salir bien al Trujillanos y queremos que Trujillanos permanezca en la primera división. Una plaza como la de Valera la necesitamos. El fútbol nacional necesita plazas como la de Valera, como la de Mérida, como la de San Cristóbal, como la de Barinas. No nos podemos quedar con los equipos solamente de la capital, y yo sé que usted piensa de la misma manera que yo, porque ver un fútbol como se ve, con esos tres equipos sin nadie en las graderías, y no por lo que está sucediendo ahora, ¿no? Que les dijeron que tenían que jugar sin público, no. Eso no es el fútbol que queremos en crecimiento para nuestro país. Gracias por este contacto, que le salgan bien las cosas a Trujillanos, que después del domingo enderecen ese camino que vengan. Sí, usted me entiende con lo del partido del domingo.
4: Bueno, un abrazo, Joao. Tomo todos los buenos deseos menos ese. Espero que el domingo igual todo salga bien. Y bueno, esto es fútbol. Si le toca ganar a Trujillanos, si le toca ganar a Táchira o toca empatar, bueno, ya son situaciones de fútbol. Pero tomo los buenos deseos porque de verdad ha sido un comentario general. Trujillanos le hacía falta al fútbol de primera división, lo dijo Daniel Farías cuando vino acá con Carabobo, lo dijo Sasso cuando vino con UCB, seguramente lo dirá el profe Álvaro Recoba el domingo después del partido, y bueno, que haya un buen partido el domingo, al final termine siendo el resultado que sea, pues es fútbol y tenemos que seguir para adelante en una plaza como esta, y gracias de verdad por el apoyo a lo que es Trujillanos y a lo que es la plaza de Valera.
1: Sí, y sobre todo también que haya un comportamiento extraordinario también en las tribunas, porque de acá pues va a viajar gente a ver el compromiso. Entonces que se comporte todo el mundo y que sea una fiesta bonita de fútbol allí en Valera.
4: Sí, depende mucho también de lo que es el operativo de seguridad, y aquí tienen todo dispuesto porque saben que va a ser un partido con buena asistencia, un partido caliente como dicen, y seguramente no va a haber ningún incidente. Hago el llamado a la gente de Táchira, pues al buen comportamiento, y también a los nuestros acá para que haya buen comportamiento, rivalidad sana, que es lo que necesitamos en este fútbol para que siga creciendo, hermano.
1: Sí, señor. Fernando Bravo con nosotros desde Valera, un abrazo para él por estos minutos que nos ha dedicado y que nos ha regalado con la buena información del Trujillano. Seguimos presentando
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2: La actualidad de Trujillano, el guerrero de la montaña, el cementerio de los gigantes, va a ir a visitar el Deportivo Táchira en ese lindo partido ante Trujillano. Ahí teníamos toda la información. 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
1: Bueno, fue claro, Fernando Bravo, ¿no? El equipo estará completo para el partido del domingo. Manuel Granado se recuperó, recuerdo que salió tocado en aquel primer compromiso también, con una molestia por allí en una de sus extremidades. Lo del arquero sí se pierde toda la temporada. Le van a dar hasta ahora la oportunidad a los dos arqueros que hay en el club.
2: Manuel Granado, siempre se juega un partido especial contra Táchira, ¿no, Albert? Un partido especial, uno de los cenizos que estuvo ese pasado acá en el Deportivo Táchira.
3: Gregory Contreras, buenos días, saludos desde Orlando, Florida. Particularmente pienso que todos los equipos están afinados, buscando los puntos. Así que este domingo Táchira la tiene complicado. Wilman Morales nos dice, saludos de Barquisimeto. Lamentablemente a Táchira se toman algunas decisiones que a lo largo perjudican la imagen. No sé cómo gerencialmente se cuidan la imagen del club. Así han hecho con varios jugadores extranjeros y después dicen por qué los negrea la Conmebol. No se cree bombardero. Luis Peña, Táchira tiene que ir a cuidarse. Trujillanos en su fortuna es fuerte. Tiene que ir a buscar un empate. Buen día. Javier Zambrano, buenos días. Una pena que se ventilen cosas como las de Fioravanti, pero algo que hay que tener en cuenta es si en lo deportivo el cuerpo técnico no contaba con él, era preferible liberar ese cupo de extranjero. Ya de ahí, lo que haga la gerencia y directiva, sí es una pena que manejen las cosas con tal informalidad y profesionalismo, nos escribe Javier Zambrano.
2: Es ahí el detalle.
1: Es ahí el detalle, ¿no? Sí. Hola, buenos días, saludos desde Santa Bárbara. Viva mi Deportivo Táchira. ¿Cuáles son las nuevas contrataciones? Las nuevas contrataciones, hay que esperar a ver qué es lo que van a hablar hoy allí en esa atención a los medios al mediodía.
2: Ojalá hayan sorpresas.
0: Ya lo había dejado entrever el director técnico Álvaro El Chino Recoba, donde se vienen dos jugadores. Existe la posibilidad, o existía la posibilidad de que se viniesen dos jugadores. Uno de ellos salió a la palestra, Facundo León, que viene, ayer lo mencionamos, que viene de Progreso, que sus orígenes son de Nacional de Uruguay y
2: para allá no donde va a
0: haber. Mira, el Pando va para allá. Va a haber un intercambio, eso es así.
2: Un intercambio.
0: Entonces vamos a esperar a ver. Es un chico de 22 años.
2: Joven.
0: Un extremo. Por derecha.
1: Vamos a hacer algo, nos vamos a la pausa, muchachos. Saludos a Nelson que está ahí en el Consejo Municipal de Santa Bárbara escuchando nuestro programa. Pausa y regresamos.
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0: Seguimos presentando para todos ustedes
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0: ¿A quién le tocaba el desayuno traerlo hoy?
3: A Gabo, los pastelitos de Gabo, ¿no?
0: Los pastelitos de Gabo, ¿no?
4: Bueno. Willy. Gabo que está al estilo de Diego de la Vega en su momento, ¿no? Ah,
0: el propio Merino, ¿no?
3: Sí.
0: El propio Merino también.
4: Sí, señor.
3: A ver, a ver.
4: Eso es bueno que Trujillanos esté desesperado por ganar. Y más que el estadio va a estar lleno, Táchira debe poner jerarquía y aprovechar las oportunidades. Gerauto nos dice, en toda empresa deben prevalecer los mejores intereses propios de la empresa por sobre los intereses personales de quienes toman las decisiones fundamentales de la misma. Lewis Varela nos dice, buenos días mi gente, saludos desde Maracay, 14 meses de renta, igual que don Ramón. Nos dice Omar Guedes, nadie está por encima del equipo, pero el fruto del trabajo de la gente es intocable, deben mejorar la gestión y estar al día con los pagos. Johnny Rincón, buenos días, saludos de San Juan de Colón. Nelson Rosso, buen día para todos muchachos. La verdad es que le dieron mucho poder y sobre todo a Maldonado. Recuerden que lo que pasó con Zaragoza se notó, bueno. Peter Ajelvis, buenos días. En la tabla acumulada Táchira está bien colocado porque en este momento 7 de agosto depende de sí mismo para ganarla. También nos dice por aquí Edilio, todo programa de televisión y radio son financiados por la publicidad. Gracias a ellos tenemos un programa como el que hacen ustedes. Gracias, empresarios, por creer en nosotros como tachirenses.
0: Y les digo, el que se quiera sumar, bienvenido. Aquí se hace un programa con respeto, con calidad, información.
4: Nos dice Rigoberto Valero, buenos días, muchachos. Tumbaremos ese mito del cementerio de los grandes. Tengo fe, hermano. Vamos, Táchira, empezar desde este domingo a abordar la 12. Pablo Luna, muchachos, lo sentimos mucho por Trujillanos, pero tendrá que esperar porque este domingo Táchira gana. Bombardero dice, es así, se buscan patrocinantes que financien el espacio de hora y media de programa y las transmisiones de los partidos que son hasta 3 horas. Cada espacio radial tiene un costo por su publicidad. Dani Márquez nos dice...
0: La tiene clara, Bombardero, le
4: sí,
0: cuento.
4: Sí, señor. ¿No? Buenos días, amigos. Ya el Caracas dejó de ser un grande desde hace tiempo. Y nos termina agregando a Bombardero, por eso yo busco patrocinantes para formar parte de cualquier programa deportivo, incluyendo este, claro, siempre y cuando me abran las puertas.
0: Oh, mira, no, es que Bombardero comenta y analiza muy bien el fútbol.
4: Rigoberto Valero dice, solamente le exijo a la liga, nos envíen un buen árbitro y que sea lo que Dios quiera.
3: El tema de la temperatura en Valera, lo decía nuestro compañero Fernando, ¿no? Va a estar la humedad complicada. Alta. Yo he estado, duré aproximadamente como 3 semanas en Valera. Y el calor es fuerte.
0: Y llegó con mamitis, ¿no?
3: No, extraño uno el clima de San Cristóbal. Yo no envidio el clima de otra ciudad, San Cristóbal. ¿Sabe qué me sorprendió? Caracas. En Caracas estuve aproximadamente 45 días y fue muy similar acá a San Cristóbal. Sí. Yo realmente. Yo tampoco. Yo realmente no me esperaba el clima de Caracas. Caracas
0: no, es bastante... claro, es muy fresco. ¿Y la negra?
3: ¿Y la negra?
0: Bien, lo entendió.
4: La Malta. Julio Márquez nos dice, buenos días, ahora todos nos damos cuenta lo que interesa la acumulada años atrás ni pendiente de ella. Claro, Julio, porque es que años atrás eran torneos cortos, eran torneos de 6 meses, en donde el desenlace del torneo daba de una vez el cupo a Copa Internacional. Ahora es distinto, ahora se maneja una tabla acumulada para darle mérito a ese esfuerzo a lo largo de una temporada. Y eso es lo que hoy, ahora los focos se centran en una tabla acumulada. Giancarlo Sánchez, buenos días, saludos desde Tucupita, un partido en Valera de a diente apretado. Táchira debe jugar con inteligencia.
3: Debe estar contento que Darwin Machís regresó al fútbol venezolano y ya marcó gol, ¿no?
0: No, lo de Darwin es... Le ha cambiado la cara también al carajo.
4: Fran Pizarro dice lo siguiente. Ajá. Hola, muchachos. Buenos días.
3: Pisa.
4: Saludos. Por fin se ve Daniel. Estaba larga la cola del gas allá en Palmira.
3: Se habían demorado.
4: Trujillano, gran equipo. Comparto el comentario de Joao, el occidente debe hacerse fuerte. Wilmer Contreras, buenos días, Dios los bendiga. Quisiera escuchar qué opinan del comunicado del Colorado que ayer pareciera que Táchira de puertas para afuera dicen las cosas.
0: Hemos debatido desde
3: que arrancó el programa.
0: Saludos a Wilfran Zapata.
4: Ah, ok.
0: Ese es el salsero mayor del Valle. Del Valle no de Caracas, del Valle acá subiendo. Okay. Sí, ahí está en sintonía. Un abrazo para él, de 6:30 a 8:00 de la mañana todos los días, Wilfran. Un abrazo para ti, uno de los buenos vendedores que tiene Tienda Ciro, así que de ejecutivos de venta, un abrazo para él.
5: Coincido con Daniel en el aspecto de la temperatura. Yo tuve la oportunidad de asistir a un juego de Trujillanos hace unos cuantos años, pero está ubicado como en una olla, y el calor es terrible. Nosotros estábamos en la tribuna, pero a esa hora, a las 4 de la tarde, pega muy fuerte, porque hay humedad, debe estar por el orden del 65%, porque son los números que se manejan allí, pero la temperatura, aunque aparenta estar en 28, 30 grados, la sensación térmica es mucho mayor.
3: Sí, mucho calor. A pesar de ser los Andes, es mucho calor allá en Valera.
4: Bueno, nos escribe también por aquí, nos agrega Fran Pizarro, nos dice: el fútbol venezolano debe crecer en todo el ancho y largo del país. Eso quiere decir que todos los equipos son importantes, no solo de la capital. Se vienen buenas noticias para Táchira con jugadores. Wilmer Contreras, de corazón les digo, excelente programa, escucho varios y creo que es el mejor, sigan así.
3: Gracias. Eso es lo que queremos hacer, ¿no?
4: Freddy Carrillo, buenos días, saludos desde Mendoza, Argentina. Le tengo más confianza a Táchira cuando es visitante, lo único que me preocupa es el estado de la cancha.
0: Tratamos de hacer las cosas bien.
3: Sí.
0: Eso es lo que queremos, hacer las cosas bien.
3: Correctamente.
4: Nos dice Guido 5828. Saludos, muchachos, escuchándolos, me estoy conectando. ¿Qué se sabe de fichajes? Hoy a las 12 del mediodía, rueda de prensa, y creo que se estará llevando a cabo toda la transparencia, la claridad, las dudas que se tengan con respecto al club desde que terminó el torneo Apertura.
3: Vamos a tratar de armar la logística, a ver si logramos de transmitir la rueda de prensa a través del canal de YouTube. No les garantizamos nada, vamos a tratar de hacer lo posible para llevarle la rueda de prensa en vivo a través de nuestro canal en YouTube.
4: Gerson Big 70, buen día, ningún mito. Táchira es Táchira en cualquier plaza del país. Javier Zambrano, yo veo para el domingo Araque, Alfonso, Frata, Luxni, Juan David, Pérez, Hernández, Coquito, Palmezano, Polero y Peñaranda. 4-2-2-2, nos dice Javier Zambrano. Edilio Ramírez, muchachos, ese joven que se queja de la publicidad, yo lo reto a que me nombre un programa deportivo que no sea este, que lee todos los mensajes de sus oyentes.
3: Ah, bueno.
4: Y nos termina agregando Gerson 70 VP, Araque, Frata, Luxni, Sánchez, Alfonso, Pérez, Sirio Hernández, Caraballo, Palmezano, Coquito y Polero.
0: Esa me gusta. Esa me gusta más. Coincido. Que la que está colocando Javier.
5: Coincido con esa alineación.
4: Nos escribe Luis Enrique Acevedo, saludos. Enrique siempre nos escribe desde Caracas, de la capital, sí, del país. Nelson Rosso, a la pregunta de Joao Sepúlveda, creo que tanto Valera, Maturín, Suátegui son buenas plazas.
3: Sí, claro. Es que las tres que están ahí abajo, yo realmente no quiero que ninguna se vaya.
4: Por eso que le hacía referencia a Fernando en cuanto al calendario trujillano. Mire, UCB, Carabobo, Táchira, Portuguesa, después viene Anzuategui y viene Monagas.
3: Duro.
0: Dos rivales directos. A Portuguesa lo tenemos que sacar porque está arriba.
4: Pero claro. Portuguesa tiene que ir a sumar, Trujillo.
0: No, estamos claros.
5: Portuguesa es un equipo que está armado de una manera. Es que
3: Portuguesa está luchando la acumulada, claro, Genaro. Luchando la acumulada.
5: Es fácil.
3: Es llamativo. Ahí el rival directo es Anzuategui. Anzuategui y Monagas. Tiene que ir en carrera. Esos equipos no puede perder.
5: Con Rayo Zuliano.
3: También.
5: Rayo Zuliano. Es más, de los cuatro equipos que mencionaba Joao, yo me decanto que el que tendría que salir es Rayo Zuliano.
3: Por eso el partido, claro, a nosotros no nos gustó el funcionamiento de Táchira contra Portuguesa acá de local, pero Portuguesa es un equipo que está luchando la acumulada y capaz no todos se han dado cuenta de que Portuguesa está ahí en la lucha.
0: No, es que está ahí. Ahorita colocamos nuevamente la tabla para que ustedes vayan observando también lo que hemos ido analizando en el programa. Es parte de lo que hay, muchachos. Coincido con esa alineación que puedan utilizar. La que colocó Gerson me gusta. Con Araque, Frata, Luzni Sánchez y Delvin Pérez, Oscar Hernández y Caraballo, Palmezano, Coquito y Polero.
3: Mira, ahí estamos viendo la tabla acumulada nuevamente en pantalla, Albert. Portuguesa, que hasta hace, antes de quedar derrotado contra Táchira, estaba ahí muy pegadito del conjunto atigrado, ¿no?
4: Mire, Metropolitanos 31 es el líder, Táchira y Deportivo La Guaira segundo y tercero con 30, un punto de diferencia. La Universidad Central de Venezuela, con esa victoria en la jornada número 2, cuarta casilla, 26 puntos. Estudiantes sumó la victoria, 24 puntos. Portuguesa, a pesar de la derrota, pero le gana un rival directo en la jornada 1, que es el Carabobo, termina ubicándose en la sexta casilla con 23. Carabobo toma su primera victoria en el clausura frente a Trujillano, es el séptimo con 22. Puerto Cabello, de igual manera, suma frente al Caracas la noche de ayer, es octavo con 20. Después aparece Zamora con 20. Caracas, décimo con 16. Muy lejos. Rayo Zuliano, Anzuategui, Monagas y Trujillanos, los cuatro últimos.
0: Mire, esto se divide así. Los primeros cuatro que quieren estar en la punta de la tabla.
4: Y ¿cierto? Copa Libertadores, buscando Copa Libertadores.
0: Los segundos cuatro que quieren buscar la Suramericana. Ahí está, eso es lo que está peleando Portuguesa, un torneo internacional.
3: Torneo internacional, sí.
0: Y los otros cuatro, sí, ahí quedan dos que quedan como navegando, pero
4: yo colocaría, que van por la... Yo colocaría tres equipos hasta hoy, ¿no? Hasta hoy. Ajá. Tres equipos que estarían, como lo dice Joao, navegando. Puerto Cabello, Zamora y Caracas.
3: De los históricos, fíjese la tabla acumulada, ¿no? De los históricos, Estudiantes, Portuguesa y Táchira arriba. ¿Cómo me gustaría ver a Trujillanos ahí arribita, ¿no?
0: Yo quiero ver a Estudiantes más arriba, a Trujillanos también más arriba.
3: Hacía falta ver eso, ¿no? Porque sí, hace rato Estudiantes y Portuguesa estaban ahí abajito, ¿no?
4: Y ahora de los cuatro que están arriba, Metropolitanos, Táchira, el Deportivo La Guaira, la UCB, Táchira tiene que ir de los tres de la capital, dos viajes.
0: Opa, y dirá la gente...
4: A Metropolitanos, para visitar a Metropolitano y visitar al Deportivo La Guaira.
0: Y dirá la gente, no, pero Radio Sport tiene algo en contra de los equipos. No, nada. Nada que ver, yo no tengo... Es más, si ustedes supieran de dónde vengo yo.
3: Ah, no, diga, de los Valles del Tuy, ¿no?
0: De los Valles del Tuy, Estado Miranda. Yo nací allá. Pero les digo, ese fútbol que se ve, esa situación de esos partidos, o sea, prácticamente que pareciera que fuesen a puerta cerrada, no le muestran nada a la gente. No le estamos vendiendo nada al exterior con esos estadios vacíos, con los equipos de la capital.
3: Yo soy fanático de Diego Claut, el delantero del Deportivo Miranda, ¿no?
5: Que por cierto, hoy va a jugar... Hoy va a jugar
3: en ese partido, por cierto,
5: de la gran final ante México, ¿no?
3: Hoy Venezuela va por el oro de los centroamericanos.
5: La final a, lamentablemente, el jugador de fútbol que estuvo inmerso en esa tragedia en el estado de La Guaira, sí. Gilbert.
3: Todo está dedicado a él.
0: Yo hace poco vi una medalla de los centroamericanos.
3: ¿Qué tal?
0: Hermosísima, de Diego Vera. En aguas abiertas, que ganó su medalla de bronce en los 10 kilómetros.
3: Ya ahorita vamos a, bueno, no sé si nos dé chance para mostrarles el medallero de los centroamericanos. Está Venezuela ahí de cuarta, ha ganado una cantidad importante de medallas en el general, ¿no? En el general de la sumatoria de medallas, creo que está de tercero.
5: Lamentablemente no ha obtenido unas medallas que se
3: dan
5: por descontado en las de oro y que fueron plata. Y por eso no es tercero.
3: Correcto.
5: Y que Cuba ha tenido un funcionamiento interesante en el atletismo y en otras disciplinas deportivas y lógicamente está allí.
0: Vamos a hacer algo, muchachos, nos vamos a la pausa. También tenemos llamada, una invitación que vamos a hacerles para un campamento de vacaciones. Un plan de vacacional que sé que les va a estar interesante.
3: Me sirve.
0: Sí, señor. Van a manejar ponis, andar pony. A usted le sirve también, Danielito. Señores, nos vamos a la pausa, ya venimos. Continuamos con mucho más de Radio
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0: Seguimos.

0: 101 FM, ¿no?
1: Buenos días, ¿cómo estamos?
0: El saludo para usted, el saludo a esta hora de la mañana. Profe, hay un plan vacacional extraordinario que se viene por estas vacaciones, valga la redundancia, ¿no?
1: Es correcto, en las nuevas instalaciones de nosotros, incluyendo Natación San Cristóbal, que estamos con un convenio con el Colegio Santísima Trinidad, aquí en La Machirí.
0: ¿De qué horas a qué horas será este plan vacacional? ¿Cuál es el costo? Ya Jesús me estaba preguntando, Daniel también me estaba preguntando, el mismo Gabrielito dijo, pero es que yo no sé nadar, yo tranquilo que allá el profesor Israel lo va a enseñar a nadar también, ¿no?
1: Para esos que no saben, tenemos los cinturones que aguantan un poquito de peso, 60 kilos, si están en el límite, perfecto.
0: Perfectamente.
1: Creo que ninguno de ellos pasa de ese límite.
0: No, y si se hunden, bueno, lo sacamos, eso no hay problema. Sí, profe, el costo, los horarios, ¿cómo será el plan vacacional?
1: Bueno, el plan vacacional está en tres modalidades, depende del plan en cantidad de días, son tres semanas. Arrancando el 10 de agosto, en turnos de 10 de la mañana a 10:55 y 11 a 11:55 de la mañana.
0: Perfectamente, ahí está de todo.
1: De lunes a jueves, de actividades, no solo lo principal es a defenderse dentro del agua.
0: Eso es correcto.
1: Esa noción, es la parte más básica, que es lo que la mayoría se les complica.
0: ¿El costo, profe?
1: Depende de los planes, varían los costos.
0: Depende de los planes.
1: Sí, preferiblemente, no sé si se pueda decir los montos, de 120 mil pesos en adelante.
0: Y por llamada también, usted entrega mejor la información, ¿no? Un número de contacto para que la gente se comunique con ustedes, con este plan vacacional que se viene.
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0: 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Plan vacacional, natación. Es lo que se necesita también para distraer un poco a los chamos y alejarlos también de tanto juego y videojuegos, ¿cierto?
1: Y tantas
0: pantallas, eso es verdad.
1: En vez de construir neuronas, estamos destruyendo.
0: Es
1: con la actividad física y la natación, que es la más completa, vamos a construir más neuronas de los normales.
0: Eso es correcto. Profesor, repetimos la información, repetimos dónde están ubicados ustedes y de este plan vacacional que a partir del 10 están activos.
1: Estamos en La Machirí, en el Colegio Santísima Trinidad.
0: Ajá. Esa era la antigua sede del Rotary, ¿no?
1: Es edificio Rotary.
0: ¿Es correcto?
1: Correcto, es edificio Rotary. Ahí ya funciona el Colegio Santísima Trinidad y nos dieron la mano un convenio con el Club San Cristóbal y estamos utilizando las piscinas y las áreas están bien, bien, bien bonitas.
0: Es correcto. Y los que muchos no saben, ¿no? Si usted va a llevar a estudiar a su chamo, cuentan también con el área de la natación. Allí,
1: sí, tiene dentro de su pénsul académico clases de natación.
0: Perfectamente.
1: Y van a abrir educación especial a partir de este nuevo año escolar en las tardes.
0: Bueno. Pero
1: los niños con diferentes condiciones van a ser trabajados en el colegio.
0: Buenísimo. Profe Irra, un abrazo. Por cierto, felicitaciones, ¿no? Felicitaciones. Tengo que ir allá a visitarnos y hablar un ratico con un cafecito y un pancito de esto que se ha venido, ¿no?
1: Felicitaciones, ¿por qué?
0: Vamos, no, ya me enteré. Que van a ser 9 meses de mucha paciencia, ¿no?
1: ¿Cómo así?
0: Profe, un abrazo, estaremos allí en contacto, un abrazo.
1: Igualmente, aquí los espero.
0: Amén. Chao, un abrazo para usted, para su señora, para todos. Un abrazo para ustedes.
2: Bueno, ahí teníamos el plan vacacional. Y mire, ¿perdón?
0: No, que es interesante, Daniel.
2: Sí, claro.
0: Lo que está diciendo el profe, ¿no? Los niños, hoy hay que apartarlos un poco de las pantallas, sí, de todo esto. Y este plan vacacional está excelente para ellos en las mañanas, sobre todo. Algunos que se paran por ahí a las 9:30. Y tienen 10 de la mañana, pueden ir a hacer su natación.
2: Ahí tenemos esa alternativa. Miren, pantalla, ya prácticamente finalizando el programa, estamos viendo el medallero de los Juegos Centroamericanos y del Caribe que se juegan en República Dominicana, ¿no? Ahí estamos viendo a Venezuela en el cuarto puesto con 176 medallas, 35 de oro, 53 de plata y Álvaro.

0: ayuda. Y 68 88 de bronce. Perdón, es que mire. Bueno, mire.
1: Cambia la fórmula, ¿no?
0: Sí, tengo que cambiar la fórmula. Venezuela hoy se juega el oro. Venezuela hoy se juega el oro en los Juegos Centroamericanos en la disciplina de fútbol a las 8 de la noche. Transmisión de TVs para toda Venezuela. Se va a llevar la transmisión para que estén ahí pendientes de la sub-23 de Tolizano, que va a jugar su sexta final en la historia de los Juegos Centroamericanos y la tercera vez que se enfrenta a México.
2: En las dos primeras ganó Venezuela.
0: No, ganó una, oro, y perdió una, claro, mire. En el 82 le ganó a México en La Habana, medalla de oro. En México 90 se enfrentó a México y ganó plata. Y esta es la tercera vez, ganó plata, esta es la tercera vez que se enfrenta a México y esperemos a ver cómo le va a los dirigidos por un tachirense, Juan Domingo Tolizano.
2: Y ojo que Venezuela sigue dando de qué hablar, ¿no? Ayer hubo un partido importantísimo en el Campeonato Sudamericano de Básquetbol Femenino y Venezuela derrotó por primera vez en la historia a Brasil, 71-57, y se clasificó para la American Cup.
0: Qué bien.
1: Esa información de notas de cierre, rapidito por aquí, Julio Márquez nos dice, conversando de su programa, soy un viejo hincha de mi Táchira del alma, desde la salida por un camino de Pirineos 1 por la Quinimaría, escuchaba un narrador, etcétera, un resumen, ustedes ya marcan la diferencia.
0: Bueno, gracias.
1: Fran Pizarro, Táchira debe ser primero en la acumulada y ganar el cupo a la final de la estrella, me encantaría ver a Táchira en la próxima Libertadores, viviendo en Chile, ahí. Comprometo a hacerles la cobertura. Nos escribe Fran Pizarro.
0: Bueno, Pisa.
1: Richard Pera dice: buenos días desde Almoradí, España. Saludos a mi gente de Rubio.
3: Bueno, señoras y señores, estamos llegando al final de Radio Sport por esta semana. Un abrazo para todos. El próximo domingo, muy temprano, estaremos con ustedes llevando la información de lo que va a ser este partido. Muy, pero muy difícil. Ojo. Muy, pero muy difícil allí en Valera. Ya lo decía Fernando, la temperatura bastante alta. La cancha está en mejores condiciones.
0: Bastante seca, dijo, ¿no?
3: Pero está en mejores condiciones, claro, que el torneo pasado.
2: Es decir, rueda bien el balón.
3: Es así. El saludo para el suegro de el arquero del Deportivo Táchira. Del segundo arquero del Deportivo Táchira.
0: Ah, bueno, saludos.
3: Edwin Vargas.
0: Ah, sí. Bueno.
3: El saludo para
0: está
3: él.
0: Ahí está en sintonía, bueno,
3: sí. No, mira, aquí estoy demostrando. Acá me envía la foto de sintonizando.
0: Ah, el bueno, qué bien, bueno, gracias.
3: Así que vaya el saludo
0: también,
3: para...
0: También estamos por YouTube, por si nos quiere ver.
3: Sí, ahí está. Bueno, que Dios los bendiga, muchachos. Gracias por estar acá con nosotros. Gracias a ustedes los que están allí conectaditos a través de Radio Sport. Así que pendientes de lo que se viene. Muy pendientes de nuestro Instagram, sobre todo, ¿no?
0: Sí, bueno.
3: Para las noticias de hoy. Muy claro. Pendientes para las noticias de hoy, de lo que nos van a entregar.
0: Al mediodía van a salir noticias y vamos a estar ahí.
3: Buenas o malas.
0: Pero estaremos.
3: Pero no, buenas o malas, pero van a salir. Correcto. Y nosotros estaremos. Chao, señores. Que tengan un gran día.
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2: 9:30 minutos.

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0: Venezuela. El reporte Bernal número 252. Desde la ciudad de San Cristóbal, residencia. Aquí estoy desde este estudio viendo algunos animales que están aquí. El avestruz. El que no conozca el avestruz, pase por residencia del avestruz. Allá ve unos conejos saltando, bonitos. Porque bueno, yo soy ambientalista, me encantan los animales. Y bueno, la gente que tiene por ahí animalitos, me los regala. Bueno, vamos a hablar hoy de diversos temas. Sigue el Táchira en primera línea, en apoyo a la contingencia que lamentablemente tuvimos allá en el estado de La Guaira. Seguimos moviendo. Hasta ayer, 299 gandolas. Despedí ayer en particular 10 gandolas. 8 de la Fundación Juntos Se Puede, que está instalada en Bogotá. 2 de la Iglesia Católica. Entonces hemos servido de instrumento de articulación y de apoyo a nuestros compatriotas. Igualmente, estamos desarrollando un evento bien interesante que es el Congreso Anfitriónico de los Pueblos, para rememorar aquella obra hermosa de nuestro libertador Simón Bolívar, del Congreso Anfitriónico de Panamá. Bueno, son momentos de reafirmar, ¿no?, los valores, cuando un imperio voraz se lanza sobre América Latina y la ideología de derecha se hace fuerte. Bueno, son momentos históricos que viven los pueblos y que viven las regiones. Igualmente está pasando por allá en Europa, pero bueno, nos interesa mucho más lo que pasa en América Latina. Seguimos avanzando con la seguridad. Decía alguien por allí, cuando lo ordinario se transforma en extraordinario, ¿verdad? Entonces se prenden alarmas. Yo tengo la satisfacción, y ustedes lo saben, que nosotros somos un Estado en paz, en tranquilidad. Pero eso no significa que a veces algunos individuos del mal vivir actúen contra nosotros los ciudadanos. De eso vamos a hablar en este reporte Bernal igualmente. Y acaba de culminar un evento hermoso, que es la conmemoración de los 416 años de nuestro Santo Cristo de la Grita. Un evento de unidad, un evento de amor. Tuve el honor, el gusto de compartir en la misa de los sacerdotes y ver el descendimiento del Cristo desde el nicho y su traslado al camerín. Un acto muy hermoso que fue compartido por miles de personas. Y por supuesto tengo que resaltar el esfuerzo, el equipo de 27 puntos de apoyo. Yo, por ejemplo, me trasladé en la ruta que está La Grita, El Cobre, Páramo El Zumbador, Cordero, Las Vegas de Tariba. Y allí quiero felicitar a los equipos de la Gobernación del Táchira, que estuvieron allí durante 3 días, 24 horas al día. Y por supuesto, la excelente coordinación de Protección Civil Táchira. Y bueno, de esa manera nos preparamos ahora para otro evento hermoso, que es la Virgen de Consolación. Entonces, son dos íconos que tenemos en el Estado, del cual nos sentimos muy orgullosos. Vamos a hablar de esos temas en Reporte Bernal. Vamos a ver un video y ya regresamos con este Reporte Bernal número 252.
1: Solo uniendo voluntades es que podemos hacer el bien al prójimo. Un saludo al gobernador Freddy Bernal. Estamos a la orden en el eje cafetero. Somos pueblos hermanos. La frontera solo sirve para una cosa, para pasarla. Somos los mismos. Allá se come arepa y aquí también. Y ambas son muy ricas. Esta ayuda, de esta gandola, 10 toneladas, viene de manos de los risaraldenses, de los venezolanos y de los colombos venezolanos, más de 40.000 que viven solamente en Risaralda. El pueblo risaraldense está enormemente agradecido porque en tiempos cuando fue el terremoto de Armenia y presidía en Venezuela recientemente Hugo Rafael Chávez Frías, envió Venezuela para Armenia para el tema del terremoto, envió 33 rescatistas, cientos de toneladas de alimentos y ayuda económica. Por eso, amor con amor se paga. Y los risaraldenses están inmensamente agradecidos con el pueblo venezolano. Hoy les tocó a los venezolanos de La Guaira, a los venezolanos de Caracas, de Morón. Pues aquí está presente el corazón y la ayuda del pueblo risaraldense y de los hermanos venezolanos, más de 40.000 que viven en Risaralda. Acá tenemos, por ejemplo, acá hay en total más de 120 toneladas de ayuda humanitaria. Está la organización OLI y está la organización Juntos Podemos, que viene desde Bogotá. Toda esta ayuda viene desde Bogotá y esta viene del eje cafetero.

0: Y arranca reporte Bernal número 251. Estamos aquí en la residencia de gobernadores en la ciudad de San Cristóbal. Bueno, por ahí está el diputado William Parada. Él iba a ir a un evento en Colombia, pero bueno, lo pensó y se quedó por aquí con nosotros. Está la diputada Marta Ortiz, presidenta del Consejo de la concejal de San Cristóbal, Sonia Correa, del Poder Popular. Por allá tenemos al alcalde de San Cristóbal también, ¿verdad? Está al lado de Pedro Fresel. Saludos ahí, señor alcalde. Ubiquen allá al alcalde de San Cristóbal. ¿Ven? El alcalde de San Cristóbal, siempre pendiente de reporte Bernal. Está por allá el embajador de Guinea-Bissau. Saludos allá, embajador. Embajador. Sí, yo no te sigo. Pero tiene que ir saliendo de una vez, diputado, porque va a llegar tarde. Yo sé que usted es invitado especial. Bueno, la ayuda humanitaria no es un evento que se circunscriba exclusivamente a la primera o segunda semana. Como gobernador del Táchira me siento orgulloso de todo lo que ha hecho el Táchira en esta materia. Las universidades, ¿verdad? Los centros deportivos, los clubes, los Rotary y el pueblo en general. Pero aquí hay un elemento muy particular, que sigue fluyendo el apoyo desde Colombia permanentemente. Ayer tuve el honor de darle salida a 10 gandolas de 30 toneladas cada una, 8 gandolas pertenecientes a la Fundación Juntos Se Puede. Juntos Se Puede. Ese video que ustedes acaban de ver, en nombre de que lo explicó la diputada Luz Polo, es de esa fundación. Y ellos agradecen y recuerdan la solidaridad de nuestro comandante Hugo Chávez en 1999, donde un evento de la naturaleza en Risaralda. Entonces los colombianos dicen, amor con amor se paga. Esta fundación no solo tiene que ver con colombianos, sino con venezolanos, empresarios y gente de a pie que está allá en Bogotá apoyando esta hermosa gestión. Hasta este momento, el Táchira ha enviado a La Guaira 299 gandolas. Yo en estos días me reunía con un grupo de empresarios y dirigentes del Táchira, Jeffrey, y me decían que dónde estaba esa información. Yo dije, pero yo la digo en reporte Bernal y hemos hecho videos. Entonces me dijo, bueno, yo no sabía. O sea, que evidentemente, aunque hemos informado, nos falta como mecanismo para que llegue más la información. Porque los tachirenses tenemos que sentirnos orgullosos y orgullosas de que en medio de las dificultades, Táchira esté en la primera línea de apoyo, de solidaridad. Y ahora estamos sirviendo de puente para que desde Colombia sigan circulando gandolas. Decir 299 gandolas no es cualquier cosa. Pero además, no solamente es el apoyo solidario, sino también con material humano. Bueno, ahí estuvieron, como lo señalamos la semana pasada, más de 30 ingenieros, arquitectos, el equipo de protección civil, los bomberos. Pero vamos a escuchar a una compatriota que ha estado ya al frente de la evaluación de impacto, Arisbeth Gámez. Ella es del Ministerio de Obras Públicas y es parte de ese equipo multidisciplinario que estuvo ya en Aguayo durante muchos días. Primero, bueno, Lisbeth, cuéntanos de esa terrible experiencia, ¿no? Terrible, porque es terrible la experiencia, pero al mismo tiempo bonita en cuanto al amor, la solidaridad que se ha generado. Y muy en particular, la tarea hermosa que hemos hecho desde el Táchira. En las primeras de cambio, el ministro Juan José me dijo, mire, me voy a traer a Lisbeth. Yo le dije, no, llévatela. En este momento, la prioridad es La Guaira. Cuéntanos, Lisbeth.
1: Bueno, muy buenos días para todos. Mi comandante, muchísimas gracias por la invitación a todo el pueblo del Táchira y a todo el equipo aquí presente. Bueno, para mí es un honor de verdad haber participado en eso tan terrible que ocurrió en el doblete sísmico en La Guaira. Una experiencia que al momento de al llegar nos recibió nuestro vicepresidente sectorial de Obras Públicas y Servicios con las manos abiertas y sobre todo recalcaba que el Estado Táchira ha sido el número uno en llegar, en enviar personal y sobre todo las ayudas técnicas. Sin dudar alguna, todas las reuniones de las noches conversaba el equilibrio y el trabajo que teníamos junto a nuestro gobernador Freddy Bernal, que es un punta de lanza para que nosotros, los tachirenses, seamos y sigamos siendo esa humanidad, esa solidaridad que en tanto nos caracteriza. A mí me correspondió estar en el sector este de Caraballeda. Allí tuve la oportunidad de trabajar con equipos internacionales donde se trabajó en el despeje digno y seguro, como lo orientó nuestra presidenta encargada, Delcy Rodríguez. Se pudo trabajar con la demolición. Cabe destacar que nuestro vicepresidente sectorial de Obras Públicas y Servicios quedamos de acuerdo de que no era el retiro de escombros, no, era el retiro de vestigios de tantos años de trabajo de gente que sufrió para tener sus viviendas y que de la noche a la mañana tuvimos que llegar de manera armoniosa, que fue lo que me correspondió a mí la parte social, reunirme con cada uno de las personas que vivían en esos lugares para hacerle entender que de una u otra forma no era una demolición abrupta, no, era porque allí alrededor habían viviendas que todavía estaban en pie y lo más recomendable era poderlas demoler para que esas personas que todavía tenían para vivir allí no se vieran afectadas. Y de manera tal, así fue que inició el proceso de demolición, un proceso donde fui yo la partícipe junto al equipo de Protección Civil, bomberos, la Fuerza Armada Nacional, de verdad estuvo allí pendiente de nosotros. Luego de eso procedimos, a medida que iba pasando el tiempo la demolición, nos íbamos encontrando cuerpos y bueno, la orden de nuestra presidenta era rescatar primero los cuerpos sin vida para luego iniciar la demolición. Varias experiencias allí de familias que a pesar de que, lo confieso, era para mí algo muy raro porque primera vez que yo sentí alegría para entregar un cuerpo, no es normal, pero lo sentí, se los confieso, de que fue alegría sentir entregar una familia entera, a familiares y mirarlo a los ojos y decirle que todo iba a estar bien. Son cosas fuertes que uno ha tenido que vivir, mas sin embargo, experiencias bonitas y maravillosas. Vuelvo y lo digo, que la gente, a pesar de tanto sufrimiento, lo veía uno a los ojos con la confianza de que gracias por entregarme a familiar. Gracias porque a pesar de tanto tiempo, ustedes están aquí conmigo. Entonces fueron, vuelvo y les repito, mi piel se eriza. Pero es normal, ¿no? Somos humanos y de verdad agradezco enormemente a Dios la oportunidad que me dieron para poder ayudar, porque siento que soy un instrumento de Dios para ayudar a los demás y lo hice con mucho amor y cariño, con el compromiso que no hemos destacado aquí. Y como usted siempre lo ha dicho en todos los reportes, Bernal, señor gobernador, que nosotros estudiamos todo el tiempo, que nosotros nos llega la hora del examen y no estudiamos un día antes, no. Nosotros nos preparamos todos los días y yo creo que aquí el Estado Táchira nos ha preparado a cada uno de nosotros, tanto físico, disciplina y moralmente y con el amor, para poder entregar eso que tanto tenemos guardado aquí en el corazón. Entonces, bueno, para mí fue una experiencia maravillosa poder ayudar a tanta gente, a tantas familias. Y esto no acaba aquí, esto está apenas inicia un trabajo allí que tenemos que reconstruir esa Venezuela renace y comprometida enormemente y siempre sé que cuento con su apoyo, señor gobernador.
0: Bueno, gracias, Lisbey, gracias. Y contigo, ese grupo tan importante de hombres y mujeres, que experiencia tan compleja, ¿no? El dolor de los familiares cuando veían que avanzaba la demolición, pero la orden de nuestro gobierno de hacer todo el esfuerzo por rescatar los cuerpos. Y fíjense la contradicción, ¿no? Qué dolor entregar un cuerpo, ¿no? Qué dolor. Pero qué alegría sintió ella en decirle al familiar: aquí está el cuerpo de tu hijo, aquí está el cuerpo de tu hermano. Entonces, son sentimientos encontrados muy difíciles. De verdad, felicitaciones a todo este equipo. Ya, Lisbeth, te digo que hemos exaltado el esfuerzo de los rescatistas, de Protección Civil, de la policía, de los bomberos, de los médicos, incluso algunos empresarios que han apoyado con mucho desprendimiento esta acción social, y tú eres una de las que falta. Nosotros aquí decidimos exaltar este esfuerzo, ¿verdad? Y aquí, ¿verdad?, está tu condecoración, María del Carmen Ramírez de Briceño, y quisiera, bueno, aprovechar este momento para colocártela en nombre del pueblo del Táchira. Bueno, Lisbeth, tenga este reconocimiento de nuestro pueblo al esfuerzo, el trabajo, el sacrificio en tan noble labor.

0: Hey, muchas gracias. Vamos a ver un video de los equipos de profesionales del Táchira que estuvieron en La Guaira y ya regresamos con Reporte Bernal.
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2: Finalizando el día de hoy, queremos darle gracias a Dios por esta oportunidad, por este gran equipo de trabajo, pidiéndole fortaleza, humildad y que esto sea una gran lección para todos nosotros como pueblo venezolano, de unión, fuerza, fortaleza para toda esa gente de La Guaira. Un abrazo, se les quiere y se les aprecia mucho.
3: Es un verdadero orgullo representar y todo y la acepto en esta condición de ayudar a nuestros compatriotas de La Guaira. Saludos.
4: Venir a La Guaira es un satisfactorio tanto personalmente como profesionalmente. Venir a aportar mi granito de arena desde el estado Táchira y llevarle tranquilidad a toda esta gente que ha pasado por todos estos momentos difíciles para mí.
5: Primeramente le doy gracias a Dios por permitirnos ayudar a cada una de estas personas, darle esa luz que se merecía, esa paz, esa tranquilidad, y cada uno de nuestros granitos sé que va a ser maravilloso y tranquilidad sobre todo en cada una de esas personas que no podían estar tranquilas o dormir. Lo hacemos con todo el corazón y esperamos dar lo mejor de nosotros.
4: Doy gracias por la oportunidad de ayudar a la gente que más lo necesita. Gracias por crecer profesionalmente, por aprender, por compartir con estos profesionales excelentes y por llegar con salud a mi casa.
6: Yo por darme la oportunidad de estar acá, de aprender y darle tranquilidad a las personas.
7: Bueno, primero que nada, darle gracias a Dios por permitirnos venir desde el estado Táchira a esta oportunidad, a brindar nuestro, aportar nuestro granito de arena como venezolanos a toda la población de La Guaira y Caracas. Y nada, gracias y fuerza y seguimos trabajando.
8: Mi compromiso y mis manos están dispuestas para trabajar en la reconstrucción de lo que será nuevamente La Guaira.
9: Saludos, soy Jesús Ramírez, representante de...

0: Resto corazón.
1: Dar gracias a Dios por permitirnos estar aquí, llevándole tranquilidad a esas familias que más lo necesitan hoy en día.
2: Bueno, estamos culminando esta experiencia muy gratificante aquí en La Guaira. Gracias a Dios por permitirnos hacer esta labor y darle tanta tranquilidad a tanta gente que vivió en esta tragedia.
3: Es un honor aportar un granito de arena en La Guaira a través de las inspecciones técnicas de habitabilidad.
4: Muy agradecida por ser parte de la comisión presidencial y poder aportar y ayudar a mucha gente en La Guaira.
5: Bueno, orgullosos de representar a nuestro gentilicio, nuestra nobleza y llevar una sonrisa y tranquilidad al pueblo de La Guaira. Orgullosamente, gochos.
6: Y seguimos adelante en reporte Bernal número 252 desde Residencia de Gobernadores. Quiero aprovechar este comentario. Estuve en una actividad hermosa que es la fundación y juramentación de la Academia de la Historia y de las Ciencias en La Grita. La Grita, no por casualidad, se denomina La Atenas del Táchira, porque la Atenas, la Grita, siempre ha sido una bandera de estudio, de dramaturgo, de poeta, de historiadores, y tiene una larguísima historia. El profesor José Pascual Mora García, que es un historiador y presidente de la Sociedad Latinoamericana de Historiadores, fue el orador de orden en Natividad del Santo Cristo, en actividad de los 450 años, disculpen, de la ciudad de La Grita, y habló de La Grita durante 8.000 años, desde los Umogrías hasta nuestro tiempo. El profesor también, por supuesto es su tarea un profundo investigador, presentó este libro, Aportes de la Historia, Historiografía Iberoamericana en los procesos de independencia. Aquí está. Me regaló este libro, por supuesto no lo he leído, apenas lo toqué hace dos días, del doctor José Pascual Mora, un hombre muy letrado, un hombre patriota, un hombre que defiende nuestra soberanía, nuestra integridad. Y revisando entre mis archivos, entre mis libros, me encontré un libro, valga la redundancia, que está más vigente que nunca, de José Luis Salcedo Bastardo, y el libro se titula Bolívar, el nacer constante. Véanlo aquí. Bolívar, míralo aquí. El nacer constante. Es el Bolívar que nació físicamente aquí el 24 de julio de 1783, pero que volvió a nacer allá en el Monte Aventino en 1804, según lo dice Salcedo Bastardo, y luego vuelve a nacer con su discurso el 4 de julio de 1811 en la Capilla Santa Rosa de Lima, y vuelve a nacer otra vez en el Congreso de Angostura. Entonces, dice Salcedo Bastardo que Bolívar iba como naciendo permanentemente, ¿no? Y aunque Bolívar murió, ¿verdad?, el 17 de diciembre de 1830, vive ahora más que nunca. Pero hay sectores del país apátridas que creen que, ¿verdad?, Bolívar murió. Y aquí yo rememoro una canción de Alí Primera, donde él decía, los políticos de aquella época van al panteón cada 17 de diciembre, pero no es hacer honores a Bolívar, sino a garantizar que esté bien muerto. Aunque lamentablemente ahorita la patria haya sido bombardeada el 3 de enero, haya sido golpeado en nuestra dignidad, en nuestra historia gloriosa, y estamos asediados por una potencia imperial muy poderosa y muy criminal, por cierto, ¿verdad? A pesar de eso, ahora es cuando

0: hay que retomar a Bolívar. Mire, Bolívar Pueblo, de Néstor Melani, mire. Ahora es cuando hay que retomar a Bolívar, ¿verdad, Jonathan García? No es que ahora nos va a dar miedo hablar de Bolívar, ¿qué es eso? ¿O vamos a esconder a Bolívar? ¿Qué es eso? Modo negativo. Más y más Bolívar. Más buscarlo en la historia, su grandeza, su constancia. Por algo lo llamaron el hombre de las dificultades. Bueno, nos tocó el 3 de enero. Triste, lamentable, ¿verdad? Nos tocó. Pero es hora de levantarnos como el ave fénix y volver a volar sobre nuestra tierra venezolana. Y eso significa que tenemos que tener mucha paciencia, mucha sabiduría, pero mucha capacidad de alimentarnos, ¿de qué? De lo más sabio, la fuerza del pueblo. La fuerza del pueblo. Bolívar decía en alguna parte, yo no soy historiador, pero uno se acuerda de algunos trazos, que entre los consejos de los sabios y los del pueblo, se iba por los del pueblo. Entonces, William Parada, es hora de colocar la oreja en tierra y ver en los ojos del pueblo para saber que ahí, en esos corazones y esa mente, está Bolívar. ¿Y saben quién está también? El comandante Hugo Chávez. ¿Y saben por qué? Porque Bolívar, antes de la Revolución Bolivariana, se limitaba a unos libros empolvados que algunos eruditos revisaban y algunas esculturas donde en alguna fecha se colocaba una ofrenda floral. Hugo Chávez bajó a Bolívar de las estatuas de bronce, lo sacó del polvo de los libros y lo hizo carne viva, lo hizo hombre, mujer, niño, campesino, estudiante, empresario. Y la gente comenzó a sentir a Bolívar, a vibrar con Bolívar, a alimentarse con Bolívar. Y cuando un pueblo se realimenta otra vez con Bolívar durante 27 años, Pedro Fresel, esa llama no se apaga más nunca, ¿yo? El que cree, o los que creen, que la llama bolivariana se apagó, está muy equivocado. La historia se lo va a señalar. Los tiempos se lo van a señalar. Bolívar no está muerto. Ahora está más vigente que nunca. Porque ante la arremetida del imperio, resurge el pensamiento bolivariano. Resurge. Así que dejen que los apátridas disfruten sus 15 minutos. Dejen que hagan fiesta durante sus 15 minutos que les toca. Y que crean que ya Bolívar murió o que desapareció el ideario del comandante Hugo Chávez. No. Ya ustedes verán que no. Ya ustedes verán que no. Para ello, y en ese camino, estamos conmemorando 200 años del Congreso Anfictiónico de Panamá. Y por ello está precisamente para mantener viva la idea de Bolívar y de la integración, está en desarrollo el Congreso Anfictiónico de los Pueblos. Pero no quería dejar de pasar un día como hoy, ¿verdad? En 1819, Batalla de Boyacá. Batalla de Boyacá. ¿Y quién liberó la Nueva Granada? ¿Quién la liberó? ¿Quién liberó la Nueva Granada? El ejército de Bolívar, ¿verdad? Entonces, hoy hubo ese enfrentamiento decisivo allá en Boyacá, con el factor sorpresa que se dio cuando nada más y nada menos el libertador, con su grandeza, había atravesado el páramo de Pisba, un lugar inaccesible, casi inexpugnable, y Bolívar lo atravesó con un ejército de hombres y mujeres. Así que Colombia nace en 1819, cuando, sí, profesor, cuando el Congreso de Angostura, sí, se consolida ya, pero luego la liberamos nosotros, o sea, nosotros los bolivarianos, pues. Es bueno recordarlo porque hay gente como que se lo olvida o quiere meterlo, pasarlo por debajo de la mesa, o creer que lo del ejército bolivariano estábamos era solo invitados en la Nueva Granada. No, nosotros no estamos invitados. Estamos en la primera línea de combate. Fue el general Anzoátegui, ¿no? El general Anzoátegui. Pero fue Anzoátegui el que estuvo al frente de Boyacá, uno de los generales nuestros. Sí, el general Anzoátegui. General Anzoátegui venezolano. Yo digo esto porque es que a veces quieren como borrar la memoria, pero adrede, ¿no? Bueno, felicitamos hoy también, en medio de esto, nosotros somos respetuosos de las decisiones de los pueblos. Hoy también toma posesión el nuevo presidente de Colombia, ¿verdad? Bueno, desde aquí solo desear para Colombia paz. Paz. Solo eso. 67 años de una cruda guerra. Una guerra porque la burguesía y la oligarquía depredadora asesinó a Jorge Eliezer Gaitán, un liberal, pero nacionalista. Y desde allí, Colombia se ha llenado de sangre, sangre de colombianos, todos, de un lado y de otro. Por eso, desde aquí levantamos la bandera de la paz, porque la paz de Colombia es también paz para Venezuela, especialmente en esta frontera, especialmente. Termino con esto. Yo como trato de ir un poco adelante de los acontecimientos, ya elaboramos un plan de alerta temprana y de reafirmación de la paz en Táchira, en perfecta unidad cívico-militar-policial. Ya hemos desplegado un operativo especial en García de Evia, Ayacucho, en Ureña, San Antonio, Delicia, Fernández Feo, Libertador. Esperemos o esperamos que lo que ocurre en Colombia, sea lo que fuese, no nos vamos a meter allí, no nos impacte en forma negativa y podamos conservar este estado de paz y sosiego que hemos conquistado en Táchira. William Parada, ¿qué nos dice este Congreso Anfictiónico de los Pueblos?
1: Muy buenos días, gobernador, y a todo el pueblo del Táchira y el norte de Santander, que también ve mucho este programa, gran parte del país. Como usted lo decía, en estos momentos estamos trabajando o estamos creando las condiciones para el Congreso Anfictiónico de los Pueblos, rememorando el Bicentenario del Congreso de Panamá, que era la segunda fase del Libertador Simón Bolívar. Después de ayudar a liberar a la mitad de Latinoamérica, quería garantizar que esa potencia que podía ser Hispanoamérica se fortaleciera. Lamentablemente, en esos tiempos la traición estuvo presente y no pudo seguir en el tiempo. Nosotros en estos momentos, como usted lo ha dicho, no solamente en este programa, sino a lo largo del tiempo, ante las dificultades, ante las adversidades, nosotros estamos siempre más cercanos a Bolívar y más cercanos a Chávez. Este Congreso de los Pueblos nos va a dar la posibilidad de hacer un gran debate, no solamente en el Táchira, sino en toda Venezuela, garantizando que nuestro pueblo entienda cuál es la etapa que estamos viviendo, cuál es la etapa de la revolución que estamos viviendo, y nosotros queremos hacer ese gran debate que se constituye en cada espacio territorial, en cada municipio, en cada parroquia, generando las condiciones y entendiendo qué representa hoy Bolívar para Venezuela, cuál es el sentimiento que nosotros debemos fortalecer, cuál es la idea de Bolívar. Bolívar, el hombre con las diferentes facultades para generar condiciones ante cualquier posibilidad, nosotros debemos generar esa condición en cada espacio y por supuesto hablar de Chávez. Nosotros estamos haciendo esta gran organización que ya formamos parte, un equipo consolidado desde la cuarta T en el tema social, desde la quinta T que es el tema de la política y lo comunal, la séptima T que tiene que ver con la geopolítica, los compañeras que tienen que ver con el equipo de mujeres, ahí está la señora Karen Durán, que ha venido haciendo un trabajo importante con esta organización de este evento, así como también todo el tema comunal, todos los equipos comunales, y el partido en la Comisión de Internacional, generando la condición para poder desarrollar una gran tarea, un gran debate donde se hacen unas preguntas generadoras. ¿Cuál es el contexto, en este contexto actual, qué podemos pensar o qué podemos hacer con el pensamiento de Chávez, con el pensamiento de Bolívar? ¿Cómo lo ponemos en la actualidad? ¿Cómo nosotros podemos generar la condición desde cada comuna para desarrollar y fortalecer nuestra soberanía e independencia, que es el mayor y mejor legado que nos dejó Bolívar y que reafirmó Chávez? Pues como usted lo ha dicho, Chávez despertó al pueblo venezolano. Hoy la gran mayoría de los venezolanos son o somos bolivarianos gracias a Chávez. Gracias a que dejamos de ver a Bolívar como un cliché y ahora es el que lidera cada uno de los espacios territoriales. Hoy en el país la gente ama a Bolívar, la gente defiende a Bolívar, la gente entiende a Bolívar gracias a Chávez. Y es por eso que nosotros en estos momentos que estamos ocupados, porque hay que decirlo, en un momento que la tierra venezolana está ocupada, nosotros debemos profundizar en la discusión, debemos profundizar en el debate, debemos profundizar para poder generar una acción importante y defender la soberanía. Entender que desde lo comunal hacia arriba es que vamos a desarrollar esa nueva independencia dentro de la patria y generar condiciones para salir adelante. Porque cuando hablamos de soberanía, no solamente hablamos en el tema de seguridad. Cuando hablamos de soberanía, hablamos de alimentación, hablamos de educación, hablamos de deporte, hablamos de lo social, hablamos de desarrollo, hablamos de salud. Y eso es lo que queremos generar la condición con cada uno de los hombres y mujeres, con los jóvenes que se están formando en esta patria bolivariana, que se están formando en los movimientos sociales, en el Partido Socialista Unido de Venezuela, en el Gran Polo Patriótico, para seguir generando ese camino que nos planteó Bolívar y nos planteó Chávez. Este Congreso tiene varias fases, una fase que vamos a hacer desde el tema comunal, una fase que vamos a hacer en cada uno de los municipios, tiene un cronograma de asambleas que inicia desde hoy. La siguiente semana vamos a estar en 5 municipios del estado Táchira, haciendo cada una de estas asambleas, más que todo en la frontera, Bolívar, Ayacucho, Ureña y aquí en San Cristóbal, generando la condición de construir ese gran debate. En los siguientes meses vamos a hacer algunas actividades nacionales y regionales y por supuesto se construye en la fase final, donde cada día vamos a tener esa gran conexión con algunos países de Latinoamérica que se está unificando, porque más allá que en algunos países no tengamos una alianza política en las presidencias o en el Ejecutivo, nosotros tenemos bolivarianos en toda Latinoamérica. Tenemos hombres y mujeres que defienden la independencia en toda Latinoamérica. Y es por eso que vamos a hacer algunas acciones con diferentes países de Latinoamérica que se van a unificar con los movimientos de izquierda, con los movimientos sociales, para seguir profundizando cuál es la tarea de los americanos reales, de los americanos de este lado del sur, para seguir defendiendo este patio, para seguir defendiendo ese territorio. Nosotros sabemos que la potencia que tiene Sudamérica puede generar condiciones, no solamente políticas, sino sociales, económicas, y construir un gran desarrollo como lo planteó Bolívar y como lo planteó Francisco de Miranda.
2: Bueno, Sonia Correa, también estás en esta tarea porque el pueblo es la base fundamental de la discusión y el pueblo es la base fundamental de las ideas para seguir avanzando. ¿Qué nos dice Sonia?
3: Buenos días, comandante, y a todos los que nos escuchan y nos logran ver. Estamos haciendo, ya como lo decía el compañero Parada, vamos a hacer un despliegue por los 236 circuitos comunales, donde vamos a congregarnos, a unirnos con todos esos compañeros y compañeras de los territorios para hacer posible que se desarrolle este congreso. Y como lo decía el compañero, vamos a tener un contenido, porque después en el mes de enero pues ya vamos a hacer lo que es la parte internacional. Entonces, bueno, todos hoy a las 7 de la noche, a las 5:30, perdón, hay una videoconferencia donde hoy se van a instalar todos los los equipos municipales en los 29 municipios. Aprovechamos también, comandante, para informar que vamos a hacer un plan que se va a ejecutar con la renovación y activación de los consejos comunales que están en este momento vencidos. Entonces hacemos una vía y dos mandados. Componemos el equipo en cada uno de los municipios y también vamos a informar el plan de acción que vamos a tener para la actualización de la vocería de los consejos comunales y allí afirmamos lo que decía el compañero Simón Bolívar, formemos una patria a toda costa y todo lo demás será tolerable. Tenemos que formar a nuestra gente, dar el mensaje y bueno, cumplir con este Congreso que no es más que darle la oportunidad a nuestro pueblo de expresarse y traer allí los insumos para que luego sean debatidos a nivel internacional.
2: Bueno, Sonia, así es. Que nadie se amilane, que nadie se entristezca, que nadie baje la guardia. Al contrario, es hora de la unidad nacional, de la unidad de nuestro gobierno, de la unidad de nuestro Partido Socialista Unido de Venezuela. No permitamos que en medio de la tormenta vengan algunos a jugar a la división o a la fractura. Porque solo unidos podemos vencer. Solo unidos podemos salir adelante. Fracturados no. Si en medio de la tormenta sectores de la revolución comienzan a creer que formando grupos seremos más fuertes, estamos equivocados o están equivocados. Habrá algunos con la tentación de dividir o de fracturar. Eso no podemos permitirlo. Hay que mantenernos fuertes con nuestro gobierno, con nuestro partido, pero fundamentalmente es hora de irse más profundo a las catacumbas del pueblo. Hablar con los jefes de calle, jefes de comunidad, jefes de VCH y Sonia, como te lo dije ayer, profundizar mucho más en el liderazgo en el territorio. La batalla que viene no es fácil, en absoluto. Los tiempos tormentosos van a seguir, ¿verdad? Pero ahora es cuando, si somos bolivarianos, tenemos que crecernos en las dificultades. Bueno, quiero saludar por aquí a algunos de los que están siguiéndome en reporte. Bueno, aquí está Miriam Carrillo, positivo, Luz Mari Rivero desde Trujillo, Ruth Durán, bueno, apoyando toda esta batalla hermosa, Freddy Guerrero, eleva también la bandera por la paz de Colombia, Freddinac nos saluda desde Quibor, Mar levanta la bandera de Bolívar, Diego Alejandro habla del proyecto bolivariano, a Richard Aponte, te voy a dar respuesta dentro de un rato, sigue ahí viendo el reporte Bernal, y aquí hay varios mensajes de los docentes. Voy a revisar, algo entiendo como que no le han pagado algún bono, algo así. Bueno, vamos a revisarlo. Aquí estamos siempre para ayudar y para ser puente, porque ustedes saben que los bonos vienen por el sistema patria del gobierno central, pero bueno, yo soy el puente entre el Estado Táchira y el Estado Nacional. Bueno, vamos a ver un video del 80% de avance en las obras de recuperación de la Machirí y ya regresamos con reporte Bernal.
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5: Bueno, como estamos viendo, aquí me encuentro con el secretario de gobierno de la gobernación del estado Táchira, pues, con el director del Ministerio de Transporte y por supuesto con los directores de la alcaldía. Estamos aquí haciendo lo que es la culminación de este muro de contención de la vía de Machirí. Como lo habíamos dicho, aproximadamente en el tiempo que habíamos previsto, bueno, ya estamos en culminar los próximos días para lo que se llama ya la realización del muro. Luego viene lo que es la compactación del terreno para luego esperar unos 15 días aproximadamente, de 15 a 20 días, para la compactación y luego de allí hacer el asfaltado y lo que es la mejoría de todo este sector. Es importante que se resolvió un problema que ya tenía bastantes años, o sea, de necesidad, y bueno, siempre la vía se caía, y bueno, en este momento colapsó, y bueno, ya venimos avanzando, como lo había dicho el secretario de gobierno, y como lo había indicado nuestro gobernador Frederick. Así que estamos avanzando, precisamente en dar respuestas. Así como estamos aquí, estamos en Sorca, estamos el 23 de enero, estamos en la Plaza Miranda, y en diferentes lugares de lo que tiene que ver con el municipio de San Cristóbal, además del trabajo que viene haciendo el gobernador en todo el estado de Táchira.

0: Bueno, aquí tenemos los jefes de la policía. Tenemos a Jeffrey Rodríguez, que es el comandante de la policía del Táchira. Nelson Telle, de la Policía Nacional, adjunto de la Rey Losante. Ali Moncada, comandante de la policía de Cárdenas. Félix Velasco, comandante de la policía de Torbe. Yasmín Barrios, directora de la policía de San Cristóbal. Bueno, en los últimos días han ocurrido, han ocurrido algunos eventos que es como mucha bulla por allá, ¿no? Allá, el mercado de Tariba, allá, por favor, plátano, 5x2, plátano. Ah, bueno, ya. Ya dejaron de vender, creo que vendieron todo ya. Se ponen a hablar al final y entonces oye todo un murmullo. Mire, han ocurrido algunos eventos que, bueno, sí, impacta a la población. Ahora, ¿por qué la impacta? ¿Por qué impacta a la población? Si aquí ocurriera como en algunas ciudades del mundo, donde roban, atracan y colocan artefactos explosivos, un hurto o un robo sería algo desapercibido. Por ejemplo, en norte de Santander, dile ahí a alguien atrás que por favor deje de hablar tan fuerte, sino que vaya a un pasillo, por favor. En norte de Santander, por ejemplo, en una semana no ocurre menos de 10 homicidios. No ocurre menos de 40, 50 eventos delictivos. Y en un mes, no pasa un mes sin el asesinato de un policía o colocación de un artefacto explosivo a una estación policial o incluso a un centro comercial. Entonces, cuando en un estado de violencia tan grande, los pequeños robos nadie los menciona. Pero en Táchira, como gracias a Dios desde hace 4 años no tenemos un secuestro, como no ocurren crímenes horrendos, a menos que sean pasionales, ya esos son inevitables, crímenes pasionales o suicidios, lamentablemente no podemos hacer nada al respecto. Yo hablaba en estos días con el comandante, el director del 6CPC, y me decía que los delitos más prominentes eran los delitos pasionales y el suicidio. Pero crímenes horrendos no hay, gracias a Dios. Pero a veces, hay que decirlo, ocurre un robo o un hurto y eso causa una gran conmoción. ¿Por qué ocurre? Porque hace años la gente ya se olvidó del secuestro, del robo y el hurto. Se olvidó. ¿Qué tenemos que hacer? Mantener ese nivel de paz, ¿verdad? Es más, el otro día se hizo viral porque se habían robado una batería de un carro. Bueno, eso ocurre hasta en París. No sé si en Noruega, que es muy seguro, pero en París me dicen que el que va a la Torre Eiffel tiene que ir sin cartera, porque lo más seguro es que le roben la cartera. O lo roben en París. Dígame en Nueva York. Santísimo Dios. Es una locura. Pero gracias a Dios y gracias al esfuerzo que hemos dirigido para proteger al ciudadano de a pie, al comerciante y al empresario, eso desapareció. Pero cuando ocurre algún evento, se hace un impacto y la gente comenta, ¿verdad? Y tienen razón en comentarlo. Tienen razón. Yo no digo que no lo tienen. Pero también hay que reflexionar por qué es el impacto. Resulta que en las últimas semanas han ocurrido 3 eventos delictivos. Por supuesto que hay que señalarlo. Pero como lo dicen en criollo, por ahí en las redes, antes de 3 doritos. Porque 3 doritos después son 3 días. Aquí no. A veces medio dorito. Dorito y medio. ¡Pam! Y ya actuamos. Y vamos a ver los resultados. ¿Dónde ocurre eso? Casi en ninguna parte. Que la policía actúe con tal grado de eficiencia que atraca un local y antes de 72 horas estén identificados, capturados y puestos a la orden de los tribunales. Eso no ocurre casi que en ninguna ciudad de Venezuela. Oye, tachirense, anótenlo. Y si no, busquen cifras y comparamos. Eso no ocurre casi en ninguna ciudad de Venezuela. Eso solamente ocurre en Táchira. ¿Y saben por qué? Porque hay una policía que actúa en forma permanente. Y claro, los he llamado hoy aquí a los oficiales de policía, a los jefes, para decirles que no por haber minimizado el delito tenemos que aplaudir, no. Tenemos que tratar de que el delito sea cero. Ese es el esfuerzo. Que el delito sea cero. Nunca se descarta uno que otro que quiere inventar. Eso ocurre, yo creo que hasta en Noruega, en Suecia, en Dinamarca. Yo el otro día veía en Italia, Pedro Fresel. Yo veo mucho Francia 24. En Italia, atracan la gente en Nápoles con cuchillo. En Italia, ese país desarrollado, con cuchillo lo atracan. En Alemania y en Holanda, delincuentes del narcotráfico, muy fuerte está la droga en Alemania y en Holanda. Yo no digo que ese sea el ejemplo a seguir por nosotros, no. Yo lo que le estoy diciendo es que hasta en países de muy alto grado de desarrollo ocurren delitos. Pero estamos para eso, yo, tachirense. Estamos para garantizarle paz, tranquilidad y seguridad. Y anótenlo que en mis manos no se va de las manos la seguridad. Por ello, quiero señalar aquí, ¿verdad? Aquí está. Han ocurrido tres eventos importantes. Uno de ellos, ciudadano, robo a mano armada a joven en el sector Pueblo Nuevo. Los mismos se movilizaban en moto. Los individuos están capturados. Capturados los que se movilizan en moto. Ya vamos a hablar de ellos. Capturados. Aquí está. No sé si verá bien la foto de los que... Aquí, ¿verdad? No se ve muy bien. Pero eso vamos a hablar. Aquí están los que habían sido identificados en las cámaras, ¿no? Que aquí no se ve muy bien. Ahí están. Ahí están. Las cámaras los enfocaron. Y luego nosotros con inteligencia procesamos, los identificamos y los capturamos. Ya vamos a hablar de esos detalles. Los ciudadanos capturados, un robo a un establecimiento de víveres en el barrio Las Flores. Y se identifica, lo conoce la gente como el Toldito Amarillo. Ahí se sustrajeron dinero y mercancía. Ponlo allí en la pantalla. No aparece en la pantalla. Bueno, aquí están. Aquí están los pajaritos, ¿ves? Plenamente identificados. Esto es lo que capta la cámara del local. Esto no somos, está la cámara del local. Luego entonces, nosotros en base a eso nos montamos en la tarea. Y aquí está otra vez. Y lo más importante, los mismos que atracaron un lugar fue los que robaron el otro lugar. Era una pareja de motorizados y atracaron a mano armada. Dos doritos y medio después, esta es la moto donde se sucedió el atraco. Aquí está, ¿verdad? Mírenla aquí. Ajá. Y aquí están los individuos con el arma con que atracaron ambos locales. Aquí está. Por razones del Código Penal, pues no se puede mostrar las caras, ¿verdad? Pero aquí está. Y aquí está, ¿ves? Identificado, convictos y confesos. Hay dos, eran cuatro individuos. Hay dos que están identificados, mas no capturados. Pero ya sabemos el nombre, el apellido, la cara, la confesión de los que ya capturamos, confesaron que efectivamente dónde están, y estoy seguro que antes de un dorito van a estar tras las rejas. Pero también causó impacto el local llamado Big Burger, que es una compatriota emprendedora. Yo vi el video. Ella es angustiada, aparte de su trabajo, su esfuerzo, ¿verdad? Le destrozaron allí la Santa María, el vidrio. Se metieron allí, se robaron algunas cosas. E incluso el individuo, que es un individuo de calle, con problemas psiquiátricos, hasta hizo necesidades allá adentro. Entonces, claro que es un delito, pero bueno, una persona con problemas, pues, con problemas mentales, le lanzó 3 piedras al local. ¿Por qué? Bueno, porque se le ocurrió, sencillamente. Es un hecho difícil de prevenir, ¿no? Pues tú puedes estar patrullando y dando vueltas, pero viene una persona en la calle y agarra una roca y se la lanza en su local. Bueno. Pero bueno, lanzó el local, entró, hizo sus necesidades y agarró una cosa y se fue corriendo. Pero bueno, para eso está la policía. Se buscó las diversas cámaras, porque puede ser que el local no tenga cámara, pero entonces está la cámara de al lado, o la de una cuadra, o la de medio cuadro. Entonces viene una investigación, se coordina con el CICPC, las cámaras que colocó Silfrón Zambrano en los semáforos, y se va haciendo un descarte. Y de pronto, ¿a qué hora fue el robo más o menos? Entre tal hora y tal hora. Muy bien. Ajá, ¿dónde estaba la patrulla? No, es que la patrulla, tenemos en la detalle. No, es que la patrulla pasó, creo que a la 1:53. Bueno, fue lento. La patrulla fue a dar una vuelta, y en los 15 minutos, mientras la patrulla daba la vuelta al cuadrante, de casualidad, va pasando la persona esta, se le ocurrió, pues, a lo mejor tenía hambre a esa hora, eran las 2 de la mañana, pues, a lo mejor no había cenado, pues, vio unas salchichas y le pareció que rompió el local, entró y ocurrió este evento. Lamentable, porque una persona montó local, tiene su esfuerzo, su trabajo, ¿verdad? Y yo vi la muchacha allí, vieron que usted, le dije a Jeffrey, llámela, vaya, converse con ella. Y bueno, lamentamos el hecho. Pero el individuo está plenamente identificado. Es una persona, bueno, de calle, con problemas, etcétera, pero eso no lo exime de la responsabilidad. Así que los 3 eventos que ocurrieron en la última semana están esclarecidos, los individuos están identificados, están capturados, y en pocas horas, dentro de pocas horas, se ponen a la orden de la fiscalía para que sean procesados de acuerdo a la ley. 2 los estamos buscando. 2, pero ya están plenamente identificados. Pero le dije a Jeffrey y le dije a Rivera Torres, que está en una tarea en Caracas, y por eso convoqué aquí a los comandantes de policía, que los cuadrantes de paz, esto deviene de que una supervisión y patrullaje permanente en los cuadrantes de paz, el Ministerio del Interior dotó de unidades patrulleras y unidades motorizadas, para que en los cuadrantes de paz esté esa unidad que no puede salir de allí. Las únicas unidades que han salido del Táchira es porque estamos escoltando las caravanas de ayuda humanitaria para Caracas. Pero el resto están en los cuadrantes de paz. Pero fíjate, Jeffrey y Telle, la zona más susceptible son las zonas comerciales y las zonas industriales. En Humuquena, por ejemplo, casi nunca ocurre nada. Ojalá no le eche yo ahorita la raya a la pobre Humuquena. En el cobre nunca ocurre nada, por decir así. O sea, son eventos muy son esporádicos. Pero ¿dónde es posible que ocurran mayores delitos? Donde hay mayor concentración de comercio e industria. ¿Dónde? En San Cristóbal, en Cárdenas, en Torbe, Ureña, San Antonio, La Fría, Fernández Feo. ¿Por qué? bueno, hay mayor movimiento de dinero. Y hay locales, hay comerciales, industriales. Entonces, en esa zona, el patrullaje tiene que ser más minucioso para evitar que este tipo de hechos ocurran. ¿Qué nos dice Jeffrey Rodríguez, comandante de la policía del Táchira?
1: Buen día, mi comandante. Saludo para nuestro querido pueblo tachirense. Efectivamente, como usted lo dice, mi comandante gobernador, nosotros estamos desplegados territorialmente a través de la Gran Misión Cuadrante de Paz. Y si podemos observar lo ocurrido recientemente en cerca del Centro Comercial Lao, mirando con precisión las cámaras de monitoreo de la alcaldía del municipio de San Cristóbal, podemos observar que la unidad de la policía del municipio de San Cristóbal estuvo en el lugar hasta las 2:40, que se retira el recorrido hacia la zona alta de Barrio Sucre. De inmediato, de manera sincronizada, entra al territorio una unidad de la policía del estado Táchira a cubrir el espacio, porque el cuadrante vecino es el nuestro. Entonces, cuando se mueve la unidad hacia la parte alta, nosotros tomamos el espacio de la zona baja, pero en el momento que llegamos ya el sujeto había cometido el hecho. Dándole seguimiento a las cámaras, y esta es la importancia que tiene esta tecnología, nosotros logramos, haciendo un recorrido fílmico, logramos ubicar al sujeto. Anoche tuvimos un dispositivo hasta las 4 de la mañana, llevamos cerca de 45 ciudadanos que viven en situaciones de calle. Ahí podemos ver en el video. Y lo llevamos al comando, lo identificamos, y a través de ellos ya tenemos cerca la aprehensión de este ciudadano. Nosotros estamos trabajando de manera coordinada, un plan estratégico que hemos denominado Táchira Seguro y en Paz, que está concatenado con los planes de la Gran Misión Cuadrante de Paz y fortalecido, estructurado, coordinado a través de la zona operativa de defensa integral. Podemos también agregar, mi comandante, que el patrullaje se ha fortalecido y se ha intensificado precisamente por esta dotación que nos llegó del Ministerio de Interior, Justicia y Paz. Por lo menos a la policía nuestra le llegaron 25 unidades y 204 motos. Esto ha evidenciado el resultado operacional de todos los organismos de seguridad ciudadana. En el caso de la Policía del Estado se ha incrementado de manera acelerada y propicia para la ciudadanía, porque bueno, nos hacía falta este material rodante. Y con relación a los sujetos que fueron capturados, bueno, ellos han cometido ese delito. Estamos buscando si es que, aparte de estos dos delitos, existe alguna otra señal contra ellos. Lo cierto del caso es que la policía del estado Táchira, la Policía Nacional Bolivariana, la Policía Municipal y los diferentes organismos de seguridad estamos prestos y dispuestos para garantizar la paz y la tranquilidad de nuestro estado Táchira. Entonces, también podríamos decirle, comandante, que anoche hubo un dispositivo hasta las 5 o 6 de la mañana en toda el área metropolitana, coordinado por cada uno de los señores comandantes de la Policía Municipal, la Policía Estatal, la Policía Nacional. Y en ese orden de ideas hemos visto cómo ha avanzado de manera acelerada la presencia territorial. Y esto ha venido generando una situación de tranquilidad y de paz que se percibe en el municipio de San Cristóbal. De igual forma, en la zona fronteriza, nosotros podemos decir que en la zona de frontera los dispositivos coordinados a través de la zona operativa de defensa integral, conjuntamente con los compañeros de la Guardia Nacional, hemos venido haciendo presencia territorial en la zona limítrofe y en la zona urbana, todo lo que tiene que ver con San Antonio, Ureña, Rubio, Delicia, Capacho, pasando incluso zona norte, La Tendida, zona de montaña, tuvimos por allá recientemente. Y bueno, aquí estamos, prestos y dispuestos para seguir garantizando la paz y la seguridad ciudadana, incorporando por supuesto a los compañeros de los servicios especiales, la Policía Nacional Bolivariana, la lucha contra el microtráfico, contra el narcotráfico, el despliegue territorial de los compañeros de la Dirección contra la Delincuencia Organizada, el trabajo de la Brigada Canina, que también ha hecho un trabajo excelente, los compañeros de la Guardia Nacional en los PAC, como usted lo dice, que tienen una atarraya, que no perdonan lo que pase por ahí, que vaya siempre en contra de la paz y la tranquilidad. el trabajo que hemos venido realizando en este despliegue religioso con los compañeros de Protección Civil, los bomberos, un dispositivo hermoso, lleno de armonía, de paz y de tranquilidad, mi comandante.
0: Efraín, bueno, ahorita les voy a hablar sobre esta llamada que hice aquí en vivo. Ya les voy a comentar. Porque bueno, yo estoy aquí siguiendo las redes y es mi obligación responder, ¿no? Y llamé en vivo al director de la red, el 6CPC, el comisario Balmore, para que me diera datos que ahorita voy a comentar. Ya les digo sobre qué se trata. ¿Qué nos dice Telles?
2: Ante todo, buenos días, mi comisario superior y nuestro gobernador del estado Táchira. Igualmente para nuestro pueblo del estado Táchira. La seguridad ciudadana está dirigida en la perfecta fusión cívico-militar-policial. Ese ha sido de verdad el éxito mediante las coordinaciones de nuestro secretario de seguridad ciudadana, mi comisario mayor Rivera Torres, nuestro comandante de SODI, mi general de división Bastía, donde semanalmente evaluamos todo lo que es la parte preventiva y de acción con los órganos de seguridad ciudadana. Esto incluye a los otros, a las otras direcciones de seguridad, como la fiscalía, como los tribunales. Todos hacemos un conjunto para tener un mejor resultado en la prevención, en la acción. Relacionado al dispositivo que tenemos diario, de verdad tenemos recibimos un gran apoyo en nuestro Ministerio de Relaciones, Justicia y Paz, en la dotación de las 462 motos y 59 vehículos. Igualmente para informar también al pueblo del Táchira, que ya los llegaron los celulares de los cuadrantes de paz. Hay una comisión en el ministerio, ya están entregando los celulares de ecuaciones, los números telefónicos en los 236 circuitos comunales, donde tenemos desplegado tanto el material rodante y el pie de fuerza. Después es importante divulgar ese número telefónico, que es el que va a estar más cerca del ciudadano para dar una respuesta inmediata. El patrullaje, vamos a decir, un patrullaje inteligente, sí, y una respuesta inteligente. El relacionado a que el ciudadano pueda hacer y observar a tiempo oportuno, si ve unos sujetos dando vueltas de forma sospechosa, mirando la situación, los puede colaborar con la seguridad ciudadana. La seguridad ciudadana es un binomio, comunidad y policía, ahí está el resultado. La ciudadanía observar a un sujeto, a una persona, en un territorio, en su municipio, bueno, ahí está ese número telefónico, después se le informará de una forma oportuna. Bueno, ya el ministerio, tenemos ya disponible, ya tenemos los teléfonos en el territorio, lo que estamos adecuando es para que cada consejo comunal y cada circuito comunal lo tenga. En estos resultados tenemos en San Cristóbal una perfecto trabajo de prevención y de acción. Tenemos un patrullaje de a pie en las zonas comerciales. Eso lo trabajamos muy bien con la policía municipal, trabajamos la policía nacional, la policía estatal. Tenemos un patrullaje a pie diario para tomar las acciones en forma del patrullaje policial, que es el contacto directo. Tenemos el patrullaje motorizado en la adecuación de los cuadrantes de paz y el patrullaje vehicular. Con las acciones que se han tomado, como usted indica, nuestro comandante, es la forma inmediata. Tenemos un aporte muy significativo de las comunidades en portar información. Nos ha ayudado a identificar las cámaras. Yo creo que esto ha sido uno que viene de tanto tiempo a nivel policial. Uno ya observa que la tecnología también influye a favor de la acción policial, porque ya se está identificando a los sujetos. Igualmente, hay una sala situacional muy importante que tenemos en la Policía Municipal, igualmente el B911, tenemos unas cámaras importantes en la ciudad, que eso lo garantiza también que el pueblo, cualquier momento se le ocurre algo, bueno, nosotros estamos tomando las acciones porque tenemos un sistema de cámaras de seguridad que eso también permite dar una respuesta inmediata a la ciudadanía.
0: Bien, pero quisiera escuchar aquí a una dama, a Yasmín Barrio, ella es su directora de la Policía de San Cristóbal. ¿Qué nos dice Yasmín?
3: Buenas tardes, comandante. Buenas tardes a los presentes, buenas tardes al pueblo venezolano. Efectivamente, como lo dice aquí los jefes, pues estamos trabajando de manera articulada y gracias a la tecnología, bueno, gracias a también a algunos comercios, y también pues quisiera hacerle un llamado a los comerciantes de que se activen con cámaras, esa fue de gran ayuda, la cámara que está al lado ahí de ese establecimiento de la de donde venden hamburguesa, efectivamente pues, como lo dice aquí el jefe, Jeffrey, la unidad siempre de nosotros está allí, pero como quisiera que Diosito nos diera esa, como que ese don de adivinar las cosas. Es difícil, pero de igual manera pues estamos trabajando. Ayer pues un despliegue mixto siempre se ha hecho en cuanto no solamente a los robos, sí, estamos abocados a todos, a los motorizados que están haciendo de la suya en cuanto a motopiruetas, en cuanto a las diferentes avenidas e intersecciones que tenemos en nuestro municipio San Cristóbal. Sancionamos, reprendemos, mucha gente pues no aceptan de que se les corrija, pero lamentablemente pues lo hacemos, y qué más que las cámaras que están allí, que son la evidencia de cualquier tipo de acontecimiento.
0: Gracias, Yasmín, muchas gracias. Bueno, mire, aquí hay unas personas que han enviado por lo menos 15 mensajes. Por razones de la investigación no puedo dar detalles, señora Mayela y los demás, pero yo seguramente yo lo entiendo a usted en su angustia, pero no puede decir que no se está haciendo nada. Lamentablemente, en Queniquea, sector de montaña, fue asesinada la señora María Alejandra Chacón, de 36 años. Un feminicidio. ¿Usted sabe qué significa feminicidio? Eso no lo puede evitar la policía. Un feminicidio es cuando alguien asesina a una persona, pero en el interior de su casa, o por razones pasionales, u otras causas. O sea, no es un atraco, no es un robo, no es por falta de seguridad, no es por falta de patrullaje. Es un delito cuando se asesina a una mujer. Pero generalmente, o en muchos de los casos, la asesina el esposo, la persona con la que convive. Entonces, lo que ha identificado hasta ahora el Cuerpo de Investigaciones Penales y Criminalísticas es que el ciudadano Ricardo Chacón Barrera, de 40 años, quien era el esposo y padre de sus hijos, Ricardo Chacón, de 10 años, y Víctor Julio Chacón, de 8 años, asesinó a la persona, apuñalada, ya me informaste muy tarde, Jeffrey, apuñalada, y luego con un palo, pues, le ocasionó una fractura, pues, un trauma craneoencefálico. Eso ya está esclarecido, señora Mayela. El caso está esclarecido. El individuo, el asesino, está identificado. Tiene orden de aprehensión. Ahora, no se ha ubicado los niños porque se presume. Hay presunciones que no le puedo decir. Por razones de la investigación, yo no puedo violar la ley y no puedo ir en contra de la investigación penal. Pero le quiero decir a la gente de Queniquea que está identificado el asesino, está lamentablemente identificada la persona que fue con la que se ocurrió ese lamentable hecho, y están identificados los niños, tiene orden de aprehensión el homicida y se están tratando de ubicar a los niños. Esperamos, Dios no lo quiera, que haya ocurrido algo fatal con los niños. Esperamos, ¿verdad?, que el individuo, bueno, se lo haya llevado a algún lugar, que esté escondido. Pero el caso, señora Mayela, y la gente cree que el caso está claro, penal, criminalísticamente, legalmente. No venga usted a decir que nadie ha investigado, porque está, es falso. Entonces, en vivo, cuando leí los mensajes, yo llamé directamente al comisario Balmor, el 6CPC, para aclarar. Esto es lamentable, el feminicidio, pero a veces, bueno, por eso es que hay que aprovechar, aprovecho aquí la ocasión para decirle, cuando una dama es maltratada por su esposo o por la persona con quien vive y es amenazada, tiene que denunciarlo, porque cuando no denuncia, casi siempre termina en feminicidio. No, que el esposo borracho llegue y la golpea, que el esposo dice que la va a matar, que un día le sacó un cuchillo. Usted tiene que denunciarlo de inmediato para tomar medidas de protección, porque no es el primer caso. Han ocurrido muchos casos de feminicidio. Eso es parte del machismo que aún está en la sociedad. Entonces, seguramente esta señora había sido amenazada, había sido agredida, pero ella nunca dijo nada, hasta que llega el punto neurálgico. Bueno, comete este acto macabro contra su esposa y aún los niños no han aparecido. Ojalá y no haya repetido el acto en estos niños inocentes. Pero bueno, está la investigación en curso. Eso ocurrió cerquita de la finca El Rincón de la Vega en Queniquea. Así que no señalen que nosotros no sabemos el caso o que nadie ha hecho nada, porque bueno, fue un caso lamentablemente que ocurrió, pero está el caso penal, criminalísticamente, policialmente está esclarecido y se está en la búsqueda.

un familiar que acabe de cuidar y darle protección a estos niños. Y de parte del Estado, toda la colaboración, toda la protección del Consejo del Niño, del Consejo de Protección del Niño, Niña y el Adolescente, que en Táchira siempre está muy activo y tiene una gran labor social, de orientación, etcétera. Así que bueno, entonces le agradezco a la policía su trabajo, pero les pido, ¿verdad?, que mayor eficiencia en los cuadrantes de paz, más y más supervisión, más y más recorrido. Y cuando ocurre un evento, bueno, como ahorita, pues, apenas ocurre un evento delictivo, ustedes con el 6CPC se montan los detalles, ¡pam!, capturarlo. Y anótenlo los delincuentes. Lo que pasa es que seguramente los delincuentes siempre andan afectados por sustancias psicotrópicas y estupefacientes y no ven reporte vernal. Si lo vieran, no actuarían en Táchira, pero le digo a los delincuentes: el que invente y se salga del curso de la ley, antes de tres doritos, será capturado, procesado y llevado a mano de la justicia. El Táchira, y le repito a los ciudadanos, es y seguirá siendo el estado más seguro de Venezuela. Anótenlo. Táchira es y seguirá siendo el estado más seguro de Venezuela, porque yo mismo me monto encima. Supervisión, control, exigencia, reunión, reviso de los planes, etcétera. Y ustedes colaboren. Como lo dijo la comisaria Otelle, la comisaria Yasmín, mientras más nos colaboren los comerciantes, colocando sistemas de cámaras en los comercios, ¿verdad?, en los bulevares, en los centros comerciales, etcétera, más rápido puede ser esclarecido un hecho cuando lamentablemente ocurra. Bueno, vamos a ver un video de los 450 años de la grita y 416 de nuestro Santo Cristo. Ya regresamos con Reporte Bernal.

Siente uno orgulloso de esta historia gloriosa de la grita, pero sobre todo que en tiempos modernos hayan hombres y mujeres como ustedes que rememoran y que mantienen vivo a esta Atenas del Táchira. Así que, como gobernador, de verdad, agradecerle y felicitarle tus 450 años. ¡Que viva la grita! ¡Viva!

0: Seguimos con reporte vernal número 151. Conmemoramos dos fechas hermosas, 450 años de la Grita, 416 del Santo Cristo. Un evento excelente, quiero felicitar todo el macro operativo de Protección Civil, la Policía Nacional, la Policía del Táchira, toda la colaboración de las instituciones de la Gobernación del Táchira, que estuvieron allá durante 72 horas, mañana, tarde, noche, madrugada. Por allá había William Parada en el cobre, ¿verdad? Otro grupo bien importante estaba frente a Angostura, otro grupo importantísimo estaba en el páramo del Tumbador, otro estaba por Cordero, pero son 8 rutas. Yo no las recorrí todas, por supuesto, estoy diciendo donde yo recorrí. Y por supuesto el evento con toda la pureza, ¿no? Yo estoy en un momento muy clave, en el descendimiento del Cristo. Es, como su nombre lo indica, hay todo un protocolo para descender el Cristo. Pasa ahí por dentro de la propia basílica y lo colocan en el camerín. El camerín es la estructura donde se lleva el Cristo en procesión, desde la basílica hasta el santuario, y luego a la inversa. Ahí estuvo Monseñor Lisandro Riva, y bueno, yo asistí, no como gobernador, sino como creyente, pues. Soy gobernador, pues. Pero antes de ser gobernador he sido creyente, pues, en mi fe católica de nuestro Santo Cristo Redentor. Y quiero felicitar, pues, reafirmar la felicitación a este trabajo bien bonito que se realizó y con éxito una vez más. ¿Qué nos dice Yesnardo?
1: Sí, muy buenos días, señor gobernador. Buenos días a todos los presentes y a todos los que nos visualizan a esta hora. Pues, gobernador, llegando de la Grita, ¿no? Llegando a este importante dispositivo, de verdad que muy contento con la sinergia que hubo con todos los organismos de seguridad, los peregrinos, toda la feligresía que visitó el santuario del Santo Cristo de la Grita, y como todos los años que usted ha instruido, este despliegue de más de 1.200 funcionarios entre organismos de seguridad, organismos de emergencia y organismos de rescate, que se distribuyeron pues en todas estas 8 rutas. 8 rutas que tuvieron desplegadas, de más de 21 puntos de asistencia prehospitalaria, más de 27 puntos de hidratación. Y de igual manera, pues, con todos los organismos de institución del Estado, de la Gobernación del Estado y organismos nacionales. Esto nos da a nosotros un despliegue con mayor seguridad, resguardo a los más de 90.000 peregrinos, feligreses, que no solamente caminaron, sino fueron también en bicicleta, fueron en moto, fueron en vehículo, y que asistieron, pues, al santuario del Santo Cristo de la Grita. De verdad que fue un dispositivo extraordinario, gobernador, y fundamentalmente en el dispositivo, perdón, en el dispositivo especial, que fue el dispositivo de la misa del 6 de agosto, donde, bueno, ahí tuvo un despliegue importante, ¿no?
0: ¿Qué nos dice? Porque ahora este evento se engancha con otro evento religioso, que es nuestra Virgen de Consolación. Marta Gallo, ¿cómo nos preparamos para este hermoso evento?
2: Bien, buenos días, gobernador, y buenos días a todas las personas que, bueno, siempre esperamos viernes a viernes la información eficiente de este gobierno regional del Estado Táchira. Efectivamente, ya una vez culminado, como es de costumbre y cumpliendo la tradición en el que festejamos el cumpleaños de nuestra Virgen de Consolación, el día 15 de agosto, pues bueno, los operativos dispuestos a través de el orden dado allí entre la SODI y los organismos de seguridad ciudadana, allí iniciados por nuestro comisario Wilmer, junto, bueno, por supuesto, a Protección Civil Táchira, a la Policía Municipal, a todas las instituciones de la Gobernación, en esa peregrinación que se dará el día 15 de septiembre, en el cual desde el 14 en la madrugada, la Virgen de Consolación, no su réplica, sino cada una de la tabla original, sale en la madrugada del día 14 para 15, acompañada de los organismos de seguridad hasta la ciudad de San Cristóbal, en donde se hace la misa allí en la catedral, y luego a posterior se devuelve junto a su pueblo caminando hasta la avenida 1, donde este año será no con dirección hacia San Cristóbal, como lo fue el año pasado, sino con dirección hacia La Fría, en la avenida 1, allí donde se encuentra la Virgen Metálica, será la tarima de la misa campal que estará realizando allí Monseñor. Por supuesto, nosotros, como usted nos ha enseñado, ajustados a todo el cronograma eclesiástico, importante, gobernador, este año las actividades que se unen junto a lo que tiene que ver con el Día del Municipio y el Día de la Virgen, pues hemos decidido a través de la Cámara Municipal, de todos los integrantes de esta gestión, suspender lo que fue nuestras ferias, nuestra esa sería la 59 aniversario de la feria. Se decidió suspender todo tipo de actividades y solamente nos concentramos a algo que nunca pasa de moda, a algo que siempre nos llena, que es la fe, que es la peregrinación por la Virgen. Creemos que este año, por las situaciones de tiempo, de espacio, de trabajo, va a ser como los años anteriores. Lo puede definir aquí el compañero Gennardo, que ha crecido la cantidad de ferigreses. El año pasado aproximadamente 100.000, me decía Gennardo. Este año creemos que van a ser más de 100.000 que inician desde el día 11 inclusive a llegar al templo de la Basílica. Y bueno, nosotros como gobierno municipal hemos dispuesto de todo un operativo. También importante, gobernador, por primera vez una réplica de la Virgen está caminando en este momento por todos los lugares del Táchira. Está yendo a la frontera, va a ir a la zona norte. Por primera vez, nuestra Virgen de Consolación va a ir a la parroquia La Florida, gobernador, 22 y 23 de agosto, posterior a allí. Y bueno, así como otros espacios visitará, buscando a la Virgen como la Madre del Táchira, consolar, bueno, a todos sus hijos, dar fe, dar ese abrazo maternal que está. El día 13 tendremos el acto solemne, que va a haber allí una sorpresa, en la condecoración que se dará. El día 14 va a ser el homenaje en canto a nuestra Virgen, no serenata, un homenaje en canto, porque tanto la iglesia como nosotros creemos que lo mejor que podemos hacer ahorita es elevar nuestras oraciones a nuestra madre para que nos ayude a ese renacer del pueblo. Y como hace un tiempo, gobernador, como es la historia, ¿no? Hace un tiempo el terremoto de los Andes derrumbó totalmente la basílica donde estaba nuestra Virgen, y el pueblo, junto a los organismos y junto a la fe mariana, hizo reconstruir lo que hoy es la basílica. Así seguro estamos que hoy ese pueblo, junto al gobierno nacional, junto a nuestra fe y las oraciones, pues hará que después de esta trágica situación que ha vivido Venezuela pueda avanzar. Yo quisiera que fueran los compañeros que están con nosotros, porque no solamente hemos dedicado a la peregrinación, sino que hemos dado otros espacios a la Virgen, gobernador, que antes no se tenía, como la vigilia. Y no sé si pudiera ser importante que se nombrara allí, lo hiciera el compañero Ronnie Guerrero, quien tiene el cronograma de la vigilia. Es una vigilia que se transforma en una novena allí y en oración, y, gobernador, bien bonito. Llega la gente, sale de la iglesia, de la basílica, va a su parroquia eclesiástica en una linda acompañamiento por las calles con la réplica de la Virgen. Llegamos junto a la alcaldía, la banda con su orquesta, hace allí los cantos, la gente se suma en esa oración, y hemos logrado así ya llevar a la segunda vigilia, gobernador.
0: Bueno, como lo dice aquí Marta, ¿qué nos dice Ronnie sobre esta vigilia que se ha programado en este evento de conmemoración de la Virgen?
1: Saludos, gobernador, y saludar desde aquí a todo nuestro pueblo del Táchira y del municipio Cárdenas de una manera muy especial. Hemos decidido, junto a la Iglesia Católica, junto al clero, que la réplica de la Virgen recorriera todas las calles del municipio Cárdenas, todas las calles de su capital, de Tariba, y se ha establecido un cronograma donde la réplica visita la comunidad eclesiástica de base. Allí, la alcaldía, junto al clero, ha ido acompañando, junto a nuestra banda municipal, junto a todo lo que tiene que ver con la comunidad, para realizar un homenaje en el territorio a la Virgen, y que la Virgen, quien es la madre del Táchira, la madre de Cárdenas, acompaña a sus hijos, acobija a sus hijos en estos momentos donde la gente, el pueblo está buscando fe, regocijo y encuentro. Ha sido la Virgen ese punto de encuentro que en Tariba hemos tenido. Al día de hoy hemos realizado ya 2 novenas en las diferentes comunidades como Coconito y el sector Las Piedras de Tariba. El día de hoy la novena se realizará en la comunidad de base eclesiástica de San José. Allí estaremos acompañando la fe, la tradición, la cultura del pueblo cardenense y por supuesto elevando oraciones y plegarias por nuestro país, por la recuperación y por el renacer, preparándonos para todo lo que será el evento del 15 de agosto, que ya lo explica muy bien nuestra ciudadana alcaldesa, y esperando a propios y extraños a celebrar nuestra fe.
0: ¿Qué nos dice Jenny Sandía, presidenta del Consejo Municipal de Cárdenas?
3: Bueno, buenas tardes, señor gobernador, al pueblo, a los presentes. Bueno, los invitamos a todos a que nos acompañen a estas fechas importantes, a lo que es la peregrinación de nuestra madre protectora, la Virgen de la Consolación, donde a través con el programa eclesiástico iniciamos con diferentes actividades. Ya se hizo la Legión de María el 1 de agosto. El día de ayer salieron las 6 réplicas a hacer el recorrido de todo el municipio, de todo el estado, perdón, de los diferentes municipios del estado, donde con amor y devoción están recibiendo a nuestra madre en cada uno de sus espacios. El día del sábado tenemos la visita de más de 1000 jóvenes a nuestro municipio, que es el encuentro de jóvenes, donde se va a hacer una caminata que sale desde los Salesianos hasta la iglesia en honor a nuestra madre. Luego el día domingo tenemos la bendición de lo que es el vientre y la bendición de la misa de los niños, donde no siempre, el año pasado nos llegaron más de 600 niños, este año esperamos que nos lleguen más. Es una actividad muy bonita, donde se le hace un proceso, o se le hace una actividad recreativa a nuestros niños del municipio Cárdenas, y nosotros lo denominamos la fiesta para los niños en la parte católica. También tenemos la sesión solemne el día 13, a las 6:30 p.m. en nuestra basílica, atrio de la basílica. Tenemos el homenaje a la Virgen, que es lo que nosotros le decíamos, la serenata, y por supuesto el día sábado, que es el día central de nuestra madre, donde estamos esperando a todas las personas pues que nos van a acompañar desde el recorrido, desde las 3 de la mañana que sale nuestra madre de la iglesia a la catedral, y luego el retorno de 6 de la mañana hasta las 11, que es la misa oficial en la avenida 1.
0: Y Ronnie Guerrero, director general de la alcaldía, Ronnie Guerrero, no, Ali Moncada, comandante de la Policía de Cárdenas, ¿qué nos dice, Ali? ¿Cómo nos preparamos para este evento de la fe cristiana?
4: Mi comisario superior, muy buenos días. Bueno, lo decía nuestra alcaldesa Marta Gallo, en previas mesas de trabajo con la SOE Táchira, se tiene previsto un despliegue de seguridad, no solamente en el municipio de Cárdenas, sino en diferentes sectores aledaños al municipio, por cuanto tenemos peregrinos que vienen de diferentes partes del estado. Entonces, hemos previsto ese despliegue de seguridad, y no solamente el día 15, sino lo hemos ya previsto desde el 1 de agosto, porque el 1 de agosto se iniciaron algunas actividades dentro del municipio de Cárdenas, como es la Legiones de María, que estuvo allí en el Colegio Salesiano, y se realizó allí también una peregrinación. En el área de prevención también tenemos allí previsto, en la mesa de trabajo que se ha hecho con la SODI, lo que sería el despliegue de los órganos de prevención, como sería Protección Civil allí en los alrededores de la plaza y en las diferentes rutas. Se tiene previsto unas carpas allí desplegadas también allí para poder atender a los peregrinos, sí, porque sabemos que es una gran cantidad de peregrinos que vamos a tener de visita allí en nuestra basílica. Y además de ello, pues estamos haciendo también el acompañamiento con todos los organismos de seguridad, todos. Allí involucra la Policía Nacional Bolivariana, la Policía del Estado, Policía Municipal, Guardia Nacional Bolivariana y los demás órganos que hacen vida allí dentro del municipio. Igualmente en lo que es las peregrinaciones que se están realizando, que iniciamos hace 2 días, dentro del municipio lo que serían las novenas. que es importante hacer la invitación a todos nuestros tachirenses y a aquellas personas que vienen fuera del estado, gobernador, ya que pues somos devotos a nuestra madre y les invitamos para que se sientan seguros y sepan que nuestro organismo de seguridad vamos a estar allí presentes, no solamente en materia de seguridad, sino también ayudándoles, porque nosotros ayudamos a las personas allí cuando necesitan, cuando se sienten casadas, estamos para ayudarles, gobernador.
0: Bueno, gracias. Bueno, de esta manera está preparado todo el dispositivo para que continuemos con estos eventos hermosos de fe cristiana.

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0: Muy, pero muy buenas tardes, mi gente de buena compañía. Arranca el espacio más esperado de todas las tardes. De 12 a 2 de la tarde estaremos por acá con la mejor música, la buena disposición para todos ustedes, llevando el buen comentario del mundo del espectáculo, la buena música, todos bajo la coordinación de Nerio Ramírez y la dirección de la licenciada Omaira González y esta lengua, este servidor, Josmer Arenas, que está por acá llevando para ustedes todo este espacio de lunes a viernes de 12 a 2 en muy buena compañía, en la mejor radio que hay en esta parte del país. Redes sociales, arroba Josmer Arenas 25, saludando a todas las personas, a los taxistas, a los buseteros, saludando al colectivo en general, a todas las personas que hoy sacan la cara y el pecho por este país llamado Venezuela, a las tiendas donde nos tienen sintonizados, también aquella farmacia, aquella bodega, porque bueno, no hay diferencia alguna, todos están haciendo su labor, su deber, sacando la cara y el pecho por una buena economía, ya sea aquella cadena de supermercado famosa como aquella bodega que tiene y maneja la abuela, también es receptiva y acá se merece su saludo en esta tarde, una tarde amena, hoy 7 de agosto, 7 días de este mes, del octavo mes de este año. Ya saben que al momento de pisar el mes 9, ya sentimos que se viene la Navidad, el olor a hallaca, escuchar la buena gaita, eso bonito que tiene la Navidad. Pero bueno, no me adelanto más, solamente es recordatorio para quienes son amantes de esa euforia navideña. A mí me encanta, así que bueno, la tengo ahí en la punta de la lengua y sé que a más de uno, sí, ahí en la punta de la lengua tengo lo que sería el recibir una vez más una Navidad más con salud, expectativas, pero bueno, vívolo hoy por ahora, aunque a mí me encante saber que la Navidad se acerque en tan solo meses. Sabemos que, bueno, hay bastante información del mundo del espectáculo. Una de las cosas que me tiene así como que las pestañas para arriba tiene que ver con la Quinta Miss Venezuela, lo que se maneja en esta edición 2026, un evento que sabemos que va dirigido directamente por Nina Sicilia, ex reina de belleza, una mujer que sabe, una mujer con la cual pude conversar el año pasado en el Miss Táchira acá, una mujer que tiene autoridad, una mujer que tiene mucha elegancia, que pasan los años y aunque para muchos se les note ya, yo siento que es una mujer que se cuida muy bien, se mantiene delgada, con un vozarrón, con una autoridad, les decía hace un rato. Y ahora lo último que ha llegado del Miss Venezuela es que se va a eliminar la EPI del concurso de belleza más importante de Venezuela. Cuando les digo se va a eliminar a la EPI, era algo que se tenía rato haciendo. Ahora, según se van a realizar, son casting presenciales y la EPI queda papelón con limón. Esto sería alguno de los cambios que se vienen en esta edición 2026 del Miss Venezuela, así como la incorporación de gente que sabe de la materia, como Ivo Contreras, estilista famoso de la capital venezolana, y que volvería una vez más a la Quinta Miss Venezuela, la reina del tumbao Giselle Reyes. Es que yo siento que el Miss Venezuela se reinventa como todos nos reinventamos, es permitido, es aceptado, hay una guerra mediática, hay gente que no quiere a la Nina, pero bueno, a mí me encanta la Nina, porque ella tiene una buena relación con la gente de Cisneros, con Venevisión, ha hecho el Miss Venezuela, ha dado la cara, continúa firme. Entonces siento que, bueno, es parte de lo que tenemos, es parte de lo que se hace, se hace con esfuerzo, con marcas, con aliados, con un equipazo de personas. Así que, bueno, a continuar apostando por el Miss Venezuela, que según va a eliminar a la EPI y ahora se va a volver a repetir como en años muy anteriores, años pasados, épocas doradas, cuando estuvo el zar de la belleza, casting en la Quinta Miss Venezuela para lo que sería también esta edición del 2026, en compañía de todo un equipazo. Allí también está el caballero guapetón, también Harry Levy, en lo que sería la organización, está Nina Sicilia, bueno, un gentío, una cosa de locos. A mí me encanta todo esto, porque el Miss Venezuela es parte del país, es parte de lo que está pasando, es parte de lo que es noticia, y sabemos y entendemos que el Miss Venezuela es bien recibido y esperado todos los años por los venezolanos. Así que bueno, a seguir apostando por lo que se hace, por lo que aún se sigue, se mantiene. Hay muchas cosas que se han dejado en el olvido, pero que nunca se pase la página con el Miss Venezuela, porque Venezuela es cuna de las mujeres más bellas para el mundo y de misólogos, especialistas. Ay, no, a mí me encanta todo esto. Vamos con música. Al volver continuamos con más información, más show, más cosas de todo lo que se vive en el mundo del espectáculo. Además, vamos a tener una invitada. Si me llega el día de hoy, viernes 7 de agosto, es una bailaora muy querida por la casa. Ella en el mes de enero factura muy bien con todo su equipazo, su academia, y nos contará un poco acerca de su carrera, cómo va todo este rumbo en este año 2026, en lo que queda, y también de cómo formar a esa generación de bailaora en estos tiempos, porque todo amerita formación para tener éxito en la vida. Vamos con música y volvemos con mucho más.
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0: Continuamos en el show de Josmer, día viernes, cerrando la semana, 7 de agosto, totalmente activados hasta las 2 de la tarde. Estaremos por acá con todo lo que tiene que ver en materia de espectáculos, tema de interés, buenas tertulias con excelentes invitados que a diario me acompañan, el único espacio que durante años se ha mantenido firme con invitados, con una buena pauta. Para que usted siga allí conectado, se contagie, amor, le guste con amor o pasión y que se vuelva fanática de lo que se sigue haciendo en estas dos horas de 12 a 2 de la tarde. Les quiero comentar que una venezolana, que es muy mediática ella, ha estado en el ojo del mundo por actitudes, acciones, respuestas, sinceridades. Ella es de las mías. Yo siento que es una mujer venezolana con los pies en la tierra, bien ubicada, bien puesta y tiene una postura acerca de las políticas, una cosa bastante seria, sí señor. La vimos en diferentes novelas, casi todas en RCTV, excelente mujer. Yo tengo un poco, desconozco mucho, pero sí escuché en algún momento desde hace un rato. El papá de ella tuvo alguna relación con PDVSA hace muchos años y ella, bueno, decidieron irse desde hace mucho tiempo a los Estados Unidos. Es la venezolana Carolina Tejera, que en este momento es noticia porque respondió a los comentarios hechos por dos conductores de Telemundo y el equipo que también los acompañaba luego de su anuncio, como ella desea y anhela ser gobernadora en Venezuela. ¿Qué? En Venezuela, sí. Entonces, bueno, parece que la Chiqui Bombón metió como que la cuchara, opinó junto a su compañero, que también es bastante mediático, y todo el equipo hicieron como eco de burla, como comentarios que nada acertado de que Carolina Tejera pudiese, ¿no?, estar como gobernadora en Venezuela en algún momento de su vida, ¿no? Ella dio su punto de vista y yo siento que eso se debe respetar, pero bueno, cada loco con su tema, y ella le respondió. Vamos a escuchar este audio de lo que dijo Carolina Tejera y al inmediato para ver y escuchar, porque la venezolana se dio con fuerza.
1: Chiqui Bombón, lo que sea. ¿Qué puede hablar esa persona? Que ella lo único que hace es destruir en el programa. No es profesional, no tiene ningún título, no es periodista, no es anchor, no ha hecho nada. Lo único que hace es, ella fue conocida por ser tiktokera y decir buena, buena, una cosa así súper ordinaria. Y pegó, está bien. Telemundo está buscando personas que tienen muchas visualizaciones en TikTok. Perfecto, hay cantidad de gente, tuvo su suerte, tiene su contratico. Porque te voy a decir una cosa, hasta hace poco estabas casi llorando porque te iban a quitar el contrato con Telemundo y por suerte que te dieron tu contratico. Pero mira, mi amor, se lo digo a los cuatro. En 30 años, Gustavo, ¿tú sabes cuánta gente yo he visto salir? Más nunca en la vida, tú no te acordarás de ninguno. Los he visto irse e inclusive terminan el contrato con Telemundo y se tienen que mudar a otros estados porque no tienen ni dinero ni plata, se quedan sin dinero. Porque los contratos, disfrútenlo. Me parece bien que lo disfruten. O sea, tomen el control de sus emociones. Pero dejen de estar desprestigiando por desprestigiar, cuando ustedes saben perfectamente que yo tengo una trayectoria, no solamente 28 telenovelas, no solamente los reality y mi vida, chingón, bum, bum, como te llames. Yo estuve en Top Chef casi 5 meses y medio, llegué a la semifinal y sí, sí di mucho de mí, siempre, y mi despedida, que por cierto ha sido la única despedida que hicieron en el exterior, fue una despedida con decencia, con honores, de verdad que fue una despedida maravillosa y hice un trabajo increíble. Así que mi amor, la que tiene que estudiar eres tú, porque todo el mundo sabe quién es Carolina Tejera, pero yo no sé ni cómo te llamas tú, ni siquiera sé tu nombre real.
0: Parte de las opiniones que dijo la venezolana Carolina Tejera acerca de este caso con la Chiqui Bombón, cuando opinó acerca de lo que había dicho la venezolana, resultados de que Carolina Tejera dio su punto de vista, que soñaba, anhelaba con llegar a ser gobernadora en este país llamado Venezuela, del cual también ella forma parte, porque ella es venezolana, como lo dice ella, con más de 28 telenovelas, la mayoría de ellas las recuerdo en RCTV. Para mí Carolina Tejera como actriz es excelente, como villana se la come muy bien, Y desde hace un tiempo en las redes pues ha estado dando puntos de vista acerca de la política venezolana, de la política americana. Bueno, ella varía sus opiniones, enfrenta a la gente, con sinceridad lo dice. Yo siento que porque ese ataque contra ella también la televisión hispana, en este caso este canal llamado Telemundo, un canal que es una cadena muy importante y que en estos momentos, bueno, también deberían sumarse un poco más al respeto de las opiniones. Pero la Chiqui Bombón, aunque Carolina diga también de que, bueno, que ella se dio a conocer por ser tiktokera y todo esto, es muy cierto, pero tiene su talento también. La Chiqui Bombón a mí me encanta, tiene una personalidad avasallante, tiene su toque, su locura, su cosa, y también llama la atención en la pantalla. Lo que pasa es que en los medios de comunicación he visto que hay una angustia, unas ganas de querer ganar seguidores, y resulta que lo que hacen es la payasada, porque no todo aquel que tenga seguidores es bueno para la radio, no es bueno para la televisión. Los seguidores no definen un talento. El talento lo define cuando usted lo escucha o lo ve y dice, ya va, este chamo, esta chica cuaja en la televisión, cuaja en la radio. Pero los seguidores no debería definir el talento y el futuro de una pantalla televisiva o de una casa radial. Pero así está el mundo, así está el mundo de loco. Yo también apuesto a lo que dice Carolina Tejera. Hay que recordar la trayectoria. Eso no lo quita nada, ni el dinero, ni la belleza física, nada. Ni los seguidores en cuentas en redes sociales, nada. La trayectoria se respeta. Quienes tenemos rato haciendo lo que hacemos, eso se debe respetar. Y si no se respeta, uno lo hace respetar. Eso es lo que me gusta de la Carolina Tejera, que se da con fuerza. Vamos con música, al volver mucho más de este espacio, el show de Josmer, por Buena Compañía, la buena radio de esta parte de nuestro país.

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1: Continuamos en buena compañía en el show de Josmer a esta hora de la tarde. Qué rico día viernes 7 de agosto. Hoy la invitada, una bailadora muy querida, sinónimo de la mujer venezolana, constante, trabajadora, pero ante todo con un buen talentazo. En el mes de enero, desde hace un rato, factura rico la mujer, pero bueno, durante todo el año también factura, ¿no?
2: Claro.
1: Porque
2: sí.
1: La Academia de Andreina Silva Mora se da con fuerza. ¿Cómo estás? Bienvenida.
2: Mi amor, feliz de estar contigo, siempre acompañándote, siempre siendo recíprocos en el apoyo al arte y en ese cariño que nos profesamos desde hace tantos años. Feliz de estar hoy aquí contigo.
1: Así es, no cambiamos, ¿no? Te mantienes guapísima.
2: Sí, con 43 años de edad,
1: okay.
2: Los cuales me encanta decir qué edad tengo cuando me preguntan, ¿qué edad tienes? 43. ¿Cuántos años tienes bailando? 100.
1: Wow, sí, tienes sí, una data
2: tengo 100
1: larga.
2: Bailando, claro que sí.
1: Tienes una data muy larga en todo lo que es este medio y cuéntanos un poco acerca cómo has vivido estos 7 meses, bueno, 8 meses,
2: ocho meses
1: ya
2: del año
1: que han pasado del 2026.
2: Bueno, ha sido un año un poco atípico, creo, para todos, pero un año maravilloso, como siempre. Un año donde tuvimos la oportunidad de abrirnos de capa en el mes de enero en la Feria Internacional de San Sebastián, por lo que nació el arte flamenco en San Cristóbal, nuestra feria internacional. Y bueno, después, ¿qué te puedo decir? Febrero me encanta porque vamos a las Ferias del Sol en Mérida a bailar. Marzo es el aniversario de la academia. Lo enmarcamos en el mes de marzo, que también es mi cumpleaños. Bueno, en abril el mes internacional de la danza. Tuvimos la oportunidad de bailar en mayo por el Día de las Madres. El mes de junio me di un break. Estuve okay. fuera de la ciudad. Estuve fuera del país unos días. Y bueno, ya julio y agosto, proyectándonos a que son nuestros últimos meses del 24º año escolar. Porque a partir de septiembre de 2026 inicia la celebración del cuarto de siglo de mi Academia de Arte Flamenco.
1: ¡Qué bien! Fácil se dice, ¿no?
2: Claro que sí.
1: Pero qué difícil es mantenerse, ¿no?
2: Sí.
1: Hemos notado estas ganas de que mucha gente quiere figurar en esta área, pero lo fácil es llegar, difícil es mantenerse.
2: Sí, mantenerse, mantener la calidad, mantener la relación, que en la academia, más que una relación alumna-profesora, somos una gran familia, donde nos queremos, nos apoyamos, donde yo las veo crecer, que para mí siempre es lo más importante, porque llegan pequeñitas a mí y se van siendo mujeres porque se van del país o porque deciden dedicarse a ser mamás o a sus carreras, pero también existen aquellas que combinan el flamenco con todo, ¿no? Y bueno, ¿qué te puedo decir? Feliz de poder decir que mi academia va a cumplir un cuarto de siglo.
1: ¿Ya cuántas alumnas en este momento? ¿Cuál es?
2: Tú sabes que yo tengo una cábala.
1: Okay.
2: Siempre me lo preguntan, nunca cuento la cantidad de alumnas que tengo.
1: Oh, ¿y ni un número estimado?
2: Mira, manejo un número estimado entre 50, 60, hay momentos del año que hay 80.
1: ¿En todas las categorías?
2: En todas las edades y niveles, sí.
1: Ok, a ver, en este momento, ¿cómo ves tú esta línea que tú manejas, ¿no? Porque bueno, la competencia es individual, cada quien busca la manera de ser mejor cada día, ¿no? Pero hemos notado un abanico de opciones para todos los
2: Me encanta que haya un abanico de opciones porque te permite comparar y te permite ver la calidad y la cantidad del trabajo, ¿no? Yo siempre prefiero la calidad antes de la cantidad. Y para mí lo más importante es que mis alumnas aprendan a desarrollar este arte, porque es un arte que les puede dar de vivir, les puede abrir un cupo en una universidad, les puede facilitar una visa de talento en un país. Entonces, para mí es bien importante siempre que mi cometido es que ellas aprendan a bailar por ellas mismas y que no tengan un monitor.
1: Okay.
2: O sea, que aprendan a desarrollar y a sentir el arte flamenco, que es un arte pasional y que más allá de aprenderlo, es vivirlo.
1: Y que el arte es pasión, es amor. Yo siento que esto no es un hobby como muchos opinan.
2: No, no, para nada.
1: Voy a ir a ver qué tanto hago, ¿no?
2: No, para nada.
1: Con la disposición y actitud de comerse el mundo, ¿no?
2: Exactamente. El flamenco es un estilo de vida.
1: Sí.
2: Y yo, como tal, intento enseñarlo en mi comunidad. Respeto mucho a las otras comunidades. Me encanta que las chamas, que ya tienen sus propias escuelas, de hecho, no aquí, en otras partes del mundo, hayan pasado por mis manos y yo les haya podido aportar algo. Entonces, para mí el flamenco es arte, para mí el flamenco es vida. Por eso nosotras no paramos, nosotras bailamos los 12 meses del año. En diciembre es que yo cierro, después de nuestra cena navideña.
1: Okay.
2: Abrimos el primer lunes de enero, después de Reyes, estamos bailando. Y muchas veces, hasta antes. Y no paramos por eso, porque es un estilo de vida y la constancia hace al maestro y la disciplina supera al talento. Entonces siempre hay que estar allí en pie de lucha, aprendiendo y enseñando.
1: Bueno, vamos con buena música, Andreina. Al volver, quiero que me cuentes en este momento cómo está el movimiento, cuál es el llamado ahora también a la generación de relevo que
2: claro
1: desea formarse.
2: Sí.
1: Lo he dicho constantemente a diario, hay que formarse, no podemos
2: hay que
1: dejar
2: formar
1: todo en TikTok y en las redes sociales. La
2: para
1: gente
2: nada.
1: Piensa que ve un video y ya.
2: Ya sabe, no señor.
1: Sí, ya con un video ya soy bailadora, no.
2: Hay que prepararse.
1: Esto necesita taconeo, necesita tarima, necesita de eso que tal vez desde hace un tiempo lo hemos tenido a un lado por el hecho de que las redes, así como son una herramienta fundamental, nos han separado un poco de lo que es real.
2: De las aulas.
1: De la formación, de lo académico, de tener ese mentor, ese tutor uh-huh. fácilmente que te puede alzar la voz de esa manera sana, porque
2: claro
1: sí,
2: que sí, con respeto, no, con cariño.
1: No todo es color de rosa.
2: Nunca, es que la vida no es color de rosa.
1: No, no, y si tú no llevas golpes en la vida, no avanzas.
2: Exactamente.
1: Así que bueno, al volver nos contarás un poco acerca de cómo las chicas y chicos pueden formarse en tu academia,
2: claro
1: qué hay
2: sí.
1: en este momento, como pensum allí también, y de la formación, y dónde están ubicados, si todavía siguen en la misma loma.
2: En la misma loma.
1: Ay, qué fabuloso.
2: Allá estamos.
1: Allí.
2: Una zona privilegiada,
1: total,
2: ¿sabes?
1: Una zona, además,
2: un
1: muy
2: clima
1: segura.
2: Precioso, un clima precioso. No se nos va la luz, somos
1: qué
2: privilegiadas.
1: Bien.
2: Y, ¿qué te puedo decir? El acceso es muy fácil.
1: ¿No se te va la luz?
2: No se nos va la luz.
1: ¿No tienes un espacio? A ver si llevo
2: claro,
1: mi cama.
2: Yo te llevo a
1: ay,
2: vivir
1: Dios,
2: conmigo.
1: Me vuelvo bailador y duermo y vivo.
2: Yo tengo invitándote allí. A bailar 25
1: ay,
2: años.
1: Sí, 25
2: te estoy esperando.
1: Años, Dios. No, no, no digas nada. No digas nada si nos sacan la cédula. Vamos con música al volver. Continuamos con Andreina Silva Mora, bailadora, que nos contará acerca de lo que será la formación para esa generación de relevo que en este momento está interesada. Ayer lo decía, estaré mi invitada de hoy, pero hay que formarse. No debemos dejar a la formación a un lado pensando que la cara linda lo es todo. No, la belleza física va pasando poco a poco.
2: Tenemos que quedarnos con la belleza espiritual.
1: Sí, total. Y con esa capacidad intelectual que nadie nos va a robar. Vamos y volvemos.
3: ¿Qué será?

0: tengo que hacer.
1: Continuamos en el show de Josmer por Buena Compañía, conversando con Andreina Silva Mora acerca de lo que se viene en este pensum educativo para la nueva generación de relevo que desee formarse. Se viene en la Feria de San Sebastián en el mes de enero 2027 y siempre se busca de ese talento que desee formarse y también estar allí en los escenarios. Está a tiempo, está en un momento.
2: Claro que sí, es un momento maravilloso, porque sabes que el mes de agosto nosotras no paramos. Entonces lo trabajamos a manera de plan vacacional.
1: Ok.
2: ¿Cómo es a manera de plan vacacional? Semanalmente estudiamos a fondo algo. Tú sabes que el flamenco se divide por palos, por explicarlo, okay, por categorías. Las sevillanas no son un palo flamenco, pero es un baile de estudio. Es un cante flamenco, están las bulerías, las alegrías, los tantos, los tangos, los fandangos, los tientos, aquí hay una infinidad. Pero nosotras en vacaciones nos dedicamos a estudiarlo semanalmente a profundidad. ¿Qué no ocurre en el año escolar? En el año escolar hay un pensum que tú asistes dos veces a la semana y no es más lento, no lo veo más lento, sino menos profundo en tiempo.
1: Ok.
2: Ok. Entonces, de esa manera estamos organizados, todas las que quieran o todas las personas que quieran asistir, de repente personas que solo van por vacaciones, por relajarse, por aprender un arte diferente, por ejercitarse, incluso lo hacen muchas mujeres que no les gusta ir al gimnasio, no les gusta asistir a una clase dirigida de spinning, de cualquier actividad física, lo prefiere hacerlo en el baile, puede ir en vacaciones, una actividad maravillosa. Y bueno, ¿a qué horarios estamos? Estamos a partir de las 4 de la tarde.
1: Ok, ¿ya están activos?
2: Ya estamos activas, claro, okay, que sí, pasamos derecho.
1: ¡Qué bueno!
2: Tuvimos un break mientras yo estuve de vacaciones, recargando las energías, de 15 días, los 15 primeros días del mes de junio.
1: Okay.
2: Y ya pasamos derecho.
1: ¿Desde qué edad?
2: A partir de los 2 años y medio de edad, o que ya hayan dejado el pañal.
1: Ok, perfecto. ¿Coordenadas?
2: Coordenadas, ganas de bailar, ganas, okay, de aprender, ganas de pertenecer a esta gran comunidad flamenca que tiene 25 años acá en las, va a cumplir 25 años Dios mediante, acá en la, no solo en la ciudad de San Cristóbal, en el estado Táchira y en el norte de Santander. Porque tú sabes que nosotros tenemos nuestro proyecto de Flamenco Cúcuta, que inició con clases en la ciudad de Cúcuta. Por la pandemia lo tuve que paralizar y ya luego de pandemia pues realmente se me ha hecho imposible regresar por cuestiones de tiempo, pero seguimos activas con las presentaciones. De hecho, el próximo domingo 16 de agosto vamos a estar en el Centro Comercial Ventura Plaza,
1: okay,
2: llevando el arte flamenco a la ciudad de Cúcuta.
1: Qué bueno, y así como han llevado esto a Cúcuta, en cualquier ciudad también de acá del estado, han llegado a Mérida en las Ferias del Sol.
2: Mérida, las Ferias del Sol, Tobar en las Ferias de Nuestra Señora de Regla, hemos estado en las ferias de los pueblos de La Grita, los pueblos del Páramo, que es La Grita, el Cobre. También hemos estado en Chinácota, en las ferias de Chinácota.
1: Bueno. Tenemos un viajado, ¿no?
2: Sí, claro, el flamenco te abre muchas puertas. Tenemos una invitación ahorita de la gobernación de Pamplona. Vamos a estar en Pamplona en un encuentro cultural. Claro que sí, eso es un honor para mí.
1: Es un honor,
2: por supuesto,
1: para
2: en Tarija.
1: Sí,
2: sí, para los tachirenses es un honor. Y bueno, que no, el flamenco no tiene edad, no requiere un peso, un tamaño, un pie plano, no, para nada. El flamenco es muy amplio, el flamenco solo requiere ganas de aprenderlo.
1: ¿Fácil? ¿Difícil?
2: Mira, a mí me parece fácil porque todo lo que tú te enamoras se hace fácil. Y el flamenco tiene la particularidad de que te enamora.
1: Qué bueno. En el tema de la salud sabemos de que muchas buscan también para despejar la mente. La salud,
2: sí,
1: mental,
2: claro,
1: en este momento está en el ojo del mundo por tantos,
2: totalmente,
1: casos y tantas situaciones que se han vivido. Y qué bueno para las jóvenes o jóvenes,
2: mira,
1: o no tan jóvenes, porque la edad es un número, que puedan también relacionarse un poco porque esto les va a ayudar.
2: Muchísimo. Para las niñas, porque vas a formar una niña lejos de las pantallas.
1: Okay.
2: No tengo nada en contra de las pantallas. Siento que las redes, como todo, tienen su lado blanco y,
1: sí,
2: su lado negro. Las redes nos han abierto más al mundo, las redes nos han conectado con seres amados que tenemos lejos, pero de repente puedes alejar a tus niñas de las pantallas y no va a estar 1 hora o 2 horas en pantalla, sino 2 horas realizando una actividad física que es
1: así
2: arte.
1: Es.
2: Para las personas, las chamas que están, son universitarias, yo tengo 2 de mis alumnas que amo, que he visto crecer, una de ellas estudia Derecho, eximió materias, va a 2.º año, y una de ellas Medicina, exime materias y va a 2.º año de Medicina y no han dejado el arte flamenco.
1: Qué bueno.
2: Tengo mis compañeras, una de ellas contadora, gerente de empresa, y ella lo combina con el flamenco. Y actualmente tengo una clase que me encanta, que es la clase para las perimenopáusicas.
1: Ok.
2: Es una actividad buenísima, porque es un momento donde tus hormonas están más locas que más nada.
1: Total.
2: Y el flamenco te brinda una capacidad para manejar frustraciones, ataques de pánico, de ansiedad. O sea, el flamenco, ¿por qué te lo brinda? Porque cada palo flamenco del que hablábamos hace un momento está inspirado en un sentimiento. Y las mujeres, después de los 40 años, nos ponemos ultra sentimentales. Entonces, de repente, la alegría la desarrollas, la entiendes. La soledad, que es producto de la soledad, después de los 40 años, ya tú comienzas a vivir partidas de seres amados. Entonces, lo puedes recrear en el baile. Y así, bueno, ¿qué te puedo contar? Podemos hablar 20 horas de esto.
1: Maravilloso. Vamos con un tema musical al volver. Sería la parte final con los números de contacto, dirección, claro que sí, redes sociales y también... ¿Qué se viene para la FIS 2027?
2: Por supuesto.
1: Si ya hay conversaciones.
2: Se viene, queridos seguidores, que Josmer tiene que bailar.
1: Que yo tengo que bailar.
2: En el 2027.
1: Dios mío, me van a ubicar los dos pies. No, yo bailo en la hora loca, que todo el mundo baila en la hora loca, ¿no? Yo vengo y cuento que bailo en la hora loca. Todo el mundo baila en una hora loca.
2: Claro, pero tú puedes bailar flamenco también, Josmer. Mira, ¿qué pasa? Te estoy esperando.
1: Tú sabes que nunca ha sido para mí un descarte. He sido un chamo que me reinvento y me encanta.
2: Yo creo que por eso somos tan amigos.
1: Sí,
2: me gusta. Porque siempre estamos buscando, yendo más allá, buscando más.
1: Sí.
2: Sin perder nuestra esencia, que es importantísimo.
1: Y sin andar desubicado en la vida. Porque
2: cero.
1: Uno hurga en lo que uno sabe que uno puede ser, claro, bueno, sí, ¿no? Y yo recuerdo, ya que tocabas este tema hace muchísimo tiempo, cuando tuve la dicha de conocer y una amiga que admiro también, Norma Conde. Ella
2: Ay,
1: inició con la
2: amo.
1: Academia de Danza Árabe.
2: Mi amiga amada, está en España.
1: Sí, está en España. Yo un día le dije, mira, yo quisiera como bailar. Y me dijo, wow, sí. Vamos. Y eso quedó en el vamos, ¿no? Porque yo decía, sí, no. Y estoy igual acá ahora, ¿no?
2: Bueno, Norma nos va a ver, estoy segura que sí. Norma nos va a comentar y Norma se va a sentir orgullosa de que te voy a hacer bailar flamenco.
1: Bueno, vamos a montarnos en eso para lo que será la FIS 2027, que además es una feria de todos. Esto
2: por
1: no
2: sí,
1: tiene
2: claro que sí,
1: un color político, no, ni tiene un dueño.
2: La feria es lo más bello. Que tenemos en el gentilicio tachirense.
1: Total.
2: Entonces, yo me siento muy orgullosa de ella, la espero con ansias, la disfruto desde todo punto de vista, porque la feria da para todo y para todos.
1: Tú sabes que durante el año, una de las cosas que yo más espero es viajar a Margarita. Ajá. Que llegue la Navidad y que llegue la feria.
2: Ay, me encantan las tres cosas, me encantan.
1: Sí, yo amo esto, me vuelvo loco. Vamos con música, al volver continuamos ya la parte final de esta amena conversación el día de hoy, cerrando la semana día viernes 7 de agosto. Ustedes saben que deben cuidarse muchísimo, inicia el fin de semana, tengan mucho cuidado con el volante, aquellas personas que no sé qué les pasa, que usan antifaz para manejar, el semáforo en rojo y pasan, está en verde y se quedan pegados allí en la calle. Yo no entiendo, pasa un adulto mayor y se lo llevan, sí, un perrito se lo llevan, él es un ser vivo, él merece también vivir, si no te está haciendo ningún daño. Todos estos casos de violación a los animales, yo no entiendo qué le pasa a la gente, la salud mental está súper fuerte en estos momentos y hemos hecho un mensaje, esta cosa en manos de especialistas. 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Esto no puede seguir pasando, de que un adulto agarre un perro y lo viole.
2: No,
1: esto es una locura total que está ocurriendo en el mundo y en el estado. Pensábamos que esto estaba alejado a que ocurriera y está ocurriendo, ¿no? Igual quiero contactar a una persona, a la señora Diana Alba, si me está escuchando, espero que nos pongamos en contacto. Ella es la dueña de Big Burger, que pasó por un momento rudo.
2: Tuve la oportunidad de verlo.
1: Qué feo esto que está ocurriendo, estos asaltos en la ciudad. Ayer también vi en el llamado famoso toldito amarillo, ¿es, no? Donde se hacen cambios. Uh-huh. También hubo un robo, un hurto. Hay una locura en la calle. A las autoridades municipales, actuar. Así como actuamos para que aquel que se comió el semáforo, que está haciendo lo mal, vamos con la delincuencia, porque sí, los negocios se están viendo afectados. Vamos y volvemos con más.
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2: Continuamos en el show de Josmer a esta hora de la tarde, totalmente activado, o sea, cuando ya es la 1:40 de la tarde. Estamos por acá a tan solo minutos de finalizar día viernes 7 de agosto, ¿no? 7 de agosto, mañana es el evento de Mujer Power Fest en el Lidotel a las 2 de la tarde. Las invitadas ayer me contaban que buscan dar consejos, herramientas, informar, educar a la mujer. Están bienvenidas todas. Lidotel, 2 de la tarde, mañana.
3: Me encantan esos eventos, sí. Eso es maravilloso.
2: Yo le decía a ella, es un aporte que se le da y lo más positivo es que no veo nada de redes, sino que todo es desde el ponente que le va a aportar a la mujer, ¿no? Porque es que ahora todos los
3: como
2: eventos...
3: Como más íntimo.
2: No, y que todos los eventos actualmente le quieren inculcar solo el tema de redes y redes y redes, como que la vida consiste solamente en redes.
3: Gira la vida, en torno a las redes.
2: Eso, correcto. Y yo digo, ya va, la vida también tiene sentidos muy distintos a lo que es las redes sociales, ¿no?
3: Sí.
2: Se vende una novela, se vende una imagen que en ocasiones ni existe.
3: Sí, porque en las redes tú muestras lo que quieres mostrar.
2: Sí, esa parte bonita y la gente dice, ay, no, qué exitoso y qué bien le va todo el tiempo, ¿no? Uno llora, uno también se tira al suelo, a uno le dan esos momentos, esos choques, y también puede pasar que esté en un momento difícil y las redes obviamente no lo van a ver ustedes. Andreina, cuéntame un poco, ¿dónde están ubicada la academia?
3: Mira, Josmer, tenemos 9 años de habernos mudado al Centro Comercial Palo Verde en el sector La Castellana.
2: Okay.
3: Más arribita del cruce hacia el Club La Castellana.
2: Perfecto.
3: Estuvimos durante un montón de años y la gente todavía me asocia a la casita flamenca en la avenida principal de Pueblo Nuevo. Tengo 9 años de haberme mudado a La Castellana. Tienen que haber cambios en la vida.
2: Total.
3: Tienen que haber cambios. Recuerdo con infinito afecto esa casa. Fueron mis inicios. Y pues ahora estoy súper feliz en el Centro Comercial Palo Verde, sector La Castellana. Estamos todos los días a partir de las 4 de la tarde. También dictamos clases particulares. Hemos dictado cursos a personas que vienen de otras ciudades, de otros pueblos del estado. Y bueno, desean. Mi hija es candidata y quiere presentar en su prueba de talento flamenco. Okay. Han venido de La Grita, buenísimo. Las hemos preparado. Han venido de Capacho, de varias partes, y bueno, pues es precioso también hacer eso, ¿no?
2: ¿El número de contacto, redes sociales?
3: Mira, el número de contacto es mi número personal. Van a comunicarse directamente conmigo. Es 0414-700-6805. Lo voy a repetir. 0414-700-6805. Mi Instagram personal, Andreina Silva Mora. Y el de la Academia Arte Flamenco ASMSC. Hay dos Instagram. Ya hace unos años perdimos el más antiguo. Y manejamos el arte flamenco ASMSC.
2: Expectativas para una de las fechas más importantes para la academia, como el mes de enero en la Feria de San Sebastián. ¿Cuáles son las expectativas que tienes?
3: Mira, la expectativa es repetir lo que hice el año pasado, que fue una caseta de feria en el Hotel El Tamá.
2: Ok.
3: Que te invité y no fuiste. Estabas ocupado, ¿qué? Era plena feria,
2: cierto,
3: tenías muchas actividades. Entonces, espérame. Hoy 7 de agosto del año 2026 te estoy invitando,
2: okay,
3: para la caseta de feria con otra temática, evidentemente,
2: en el mes de enero del
3: 2027 en el emblemático Hotel de Ferias, Hotel Eurobuilding Tamá.
2: Qué maravilloso. Bueno, es parte de las expectativas que se tienen, así como todos tenemos expectativas de que la feria continúe siendo,
3: claro que sí,
2: la gigante de América, ¿no?
3: La vitrina.
2: Sí.
3: La vitrina de nuestro estado Táchira, del occidente del país, lo que nos internacionalizó. Yo siempre me siento muy orgullosa de hablar de que mi papá, mi abuelo, fue pionero de la Feria Internacional de San Sebastián. Mi tía fue la Nena Mora, la reina de la feria de 1976. Ayer cumplió 10 años de muerta.
2: Wow, el tiempo pasa súper rápido, ¿no?
3: Entonces me siento muy orgullosa de la feria y de todo lo que me liga a ella.
2: Además de que la feria es el único evento en el estado que es escenario para todos los artistas en general. Todos,
3: para todos. Mira, todos. En las plazas, los pabellones,
2: los artesanos.
3: En la Sogata, los artesanos. Anteriormente había la propia feria de los,
2: sí,
3: artesanos. Yo
2: hace
3: quisiera
2: falta
3: que todo volviera.
2: Eso debe volver en la
3: yo
2: ermita.
3: Yo tengo fe,
2: ¿no?,
3: en la ermita.
2: Yo recuerdo, yo tuve pautas en la ermita con
3: yo
2: estos
3: tengo
2: artesanos
3: fe de que
2: fabulosos.
3: Todo va a regresar, de que todo, sí, va a mejorar, de que muchas cosas volverán a los inicios y las redes, por supuesto, van a ser canal para mostrar todo lo que todo lo que nos hizo ser lo que somos hoy en día.
2: Tú sabes que yo le he dado una idea a las personas que organizan la elección de la reina, uh-huh. ¿no? Porque en estos tiempos, más que quejarnos, tal vez estamos en un punto de vista que podemos aportar
3: y actuar.
2: Un punto muy importante, la opinión desde el respeto, ¿no?
3: Claro.
2: Y yo he dicho que el comité o quienes se encargan de la elección de la reina, que durante tiempos nos han dicho de que ya no puede volver a la Monumental por un tema de que no va la gente, de que okay. no se llena. Se vivió hace poco con un artista que a mí se me va el dato de este chamo. ¿Cómo se llama, Manuel? El artista que llenó la Monumental hace poco.
3: Luis Alfonso.
2: Pues
3: yo sí. no tuve la oportunidad de ir, pero veía la venta de boletas en el supermercado cerca de mi casa.
2: Me parece que es buena la música, claro. Es un buen artista, pero yo decía ahí, ¿no? Si hay una persona estratégicamente en lo que es el comité uh-huh. y ve que este tipo de artista llena la Monumental, es momento de ir canalizando la posibilidad de volver la elección de la reina en el mes de enero a la Monumental, tomando en cuenta este tipo de artista. Claro. Claro. Y mover más artistas que sabe que estratégicamente se va a llenar, si es por el tema de llenar a la Monumental, ¿no?
3: Exactamente.
2: Porque recursos siento y considero que están para la Feria de San Sebastián, porque todos los años se hace la feria. El reinado se ha dejado muy a un lado.
3: Sí, porque ahora ni conocemos. Es que ni conocemos a nuestras reinas y son no, muchachas preciosas, no, talentosas en nuestro estado, sí. Pero siento que se han ido opacando con los años y no es el deber ser. Anteriormente ellas eran una institución.
2: Sí,
3: actualmente, la imagen, la eterna reina Dulce Leonor Porras, una institución, la amo, la adoro, la admiro, la considero una amiga personal. Porque todas no pueden ser una Dulcita.
2: Total, además de que debemos tomar en cuenta de que ya hay un error de que las candidatas se eligen en época de Navidad. Uh-huh. Y en épocas doradas, cuando yo inicié en los medios, ya en agosto sabíamos quiénes eran las sí. candidatas, ¿no? Porque se venía el reality con Keila Porras por TRT.
3: Que veía ese reality, era espectacular.
2: Sí, Las Bellas de San Sebastián.
3: Claro, Liliana Figueredo.
2: Fabulosa,
3: preciosa, fabulosa. Espectacular. La primera reina del reality marcó un antes y un después.
2: Total. Además uh-huh. de que se venía la noche típica,
3: sí,
2: se veía la jornada social de las candidatas, sí. las candidatas en los medios. Recuerdo que en la época de Ariana Pérez, que es la churca uh-huh. que ganó el
3: preciosa
2: café,
3: también.
2: En esa época coincidió al Miss Venezuela, en la época del reality, ellas fueron invitadas al Miss Venezuela a la gala final. O sea, son cosas que hacen falta, que sí. la gente conozca a las candidatas de la feria, ¿no? Y que no sea un casting como de Navidad, que casi que cerrando el año.
3: Y que en Navidad la gente está concentrada en las hallacas, sí, las gaitas, total, le llegó el familiar, o sea, es otra cosa.
2: Nada que ver. Y en el mes de enero, pues hace falta que la elección vuelva a la Monumental.
3: Claro que sí.
2: Que vuelva a la Monumental y estratégicamente, si lo saben hacer, lo hacen, porque la Monumental todavía se puede llenar y con artistas de peso lo pueden hacer.
3: Claro que sí, y a un precio que el pueblo pueda asistir. Total. Eso es importantísimo,
2: sí.
3: porque la feria le pertenece al pueblo. La feria fue creada para el pueblo.
2: Total, no. Entonces, fue con un fin de un mensaje.
3: No, la feria fue creada para el pueblo, es del pueblo y nos pertenece a todos, la queremos todos y la queremos de vuelta con más fuerzas que nunca.
2: No me parece mal que se haya hecho la elección de la reina en estos estadios, pero siento que los estadios tienen un fin.
3: Un fin deportivo.
2: Sí, un fin deportivo y ya. Ya, pero la Monumental es como el punto de referencia para conocer a la nueva soberana.
3: La Monumental fue hecha, el complejo ferial fue hecho para la feria. En las otras ciudades del mundo el complejo ferial no existe. No vayamos muy lejos, vamos a la ciudad de Mérida, la ciudad de los caballeros, una ciudad preciosa que amo. La ciudad de Mérida no tiene un complejo turístico dedicado a las ferias del sol, nosotros la tenemos.
2: No, y que la Monumental llena con la cobertura a la elección
3: belleza.
2: De la reina, es un espectáculo total, ¿no? Igual deseando de que, bueno, la gente que quiera sumarse suma a todos estos eventos en la Feria 2027, que debemos dejar a un lado también tanta división, tanta opinión. Sí. A veces se opina, pero no se aporta, no se suma, ni tampoco se dispone de que, mira, si tú vas a hacer esto bien, vas a contar conmigo, uh-huh. ¿no? Y es la idea de que llegue el momento de que la gente haga las cosas bien para que se sumen más personas que quieran hacer las cosas.
3: Así mismo es.
2: Así que, bueno, Andreina, espero verte en el mes de enero 2027.
3: Yo espero verte antes, porque bueno, vamos a esperar hasta enero.
2: Bueno, porque en enero es donde más nos topamos.
3: Claro. Sí, nos topamos más seguido, pero yo espero verte antes.
2: Bueno, esperemos. Visitarte. Cierto, ¿verdad? Tiene que visitarme, tengo
3: claro.
2: que ir a la academia.
3: Y bueno, te tengo una sorpresa porque va a haber una visita de una persona bien importante.
2: ¡Qué bien!
3: En el flamenco y en el mundo, que puso el ojo de Venezuela ahí, en un momento y yo te lo voy a traer.
2: Ay,
3: pero no te voy a contar.
2: Ah, bueno, bien recibido, recibida ese invitado.
3: Recibida.
2: Mira, tú sabes que hace poco el Facebook me recordó una invitada que tú me llevaste a TRT, una colega tuya. No sé si es de Mérida.
3: Es que te he llevado varias.
2: Sí, pero hay una en específico que yo le recuerdo porque su humor es único.
3: ¿Cuál sería?
2: Es un show total. Maracucha, no.
3: ¿Quién sería? Porque
2: no me acuerdo.
3: Sí, antes traíamos muchos talleres y pues te visitábamos en el show de Josmer.
2: Sí, correcto. Pero ese
3: bueno, lo que viene ahorita es un taller también, te lo voy a adelantar.
2: Ah, buenísimo, me encanta todo
3: y lo que sea. Y va a ser tu invitada.
2: Qué bueno, acá bien recibida y que la formación siga siendo la bandera del venezolano. El venezolano, aquel que se quedó en su país a sacar el pecho y la cara por una situación de que sabemos que Venezuela, aunque hay muchos venezolanos regados por el mundo,
3: haciendo cosas maravillosas,
2: sí,
3: ¿no?
2: Valioso, y de admirar. Y es de valiente aquel que se fue.
3: Y es de valiente quedarse.
2: Pero fue de héroe el que se quedó.
3: Sí.
2: Porque hemos llevado más palo que piñata de fiesta, niño pequeño. Pero acá estamos, acá seguimos.
3: Y somos felices en nuestro país, el mejor país del mundo.
2: Y bendecidos con muchas cosas. Una de ellas, ese apoyo que le damos a cada evento que se hace en este estado
3: así
2: y en el país, ¿no?
3: Así
2: Andreina,
3: es.
2: Redes sociales una vez más.
3: Arte Flamenco ASM, es el de la Academia, el personal Andreina Silva Mora. Mi número de contacto 0414-706-805. Les recomiendo que me escriban porque muchas veces estoy dando clase y no puedo contestar las llamadas. Encantada de estar contigo, encantada de salir siempre en todo lo que tiene que ver contigo, radio, televisión y ahora por esta vía.
2: Bueno, me encantó conversar contigo y estar nuevamente al tanto de lo que estás haciendo, de lo que se viene, la Feria de San Sebastián en el 2027, la gente dirá, bueno, este se está adelantando mucho. Yo vivo el hoy, porque el mañana no lo sé.
3: Es incierto.
2: Lo que sí sé es que mi mente me lleva a encaminarme a muchas cosas y yo me encamino a que ya el siguiente mes, en el noveno, ya uno empieza a oler a yaca y a escuchar gaitas.
3: Lo que pasa es que acuérdate que nuestra feria tiene olor a yaca.
2: Sí.
3: Y nuestras gaitas van de la mano con el paso doble. Entonces
2: total.
3: Tenemos que prepararnos.
2: Y todo eso me gusta. A mí me encanta la gaita, me encanta la comida de Navidad, me encanta la feria de San

0: pasa, que va a pie, usted déjelo pasar, usted llega más rápido, esa persona va cansada, agotada, o rápido a sus labores académicos o laborales. Seamos buen venezolanos, que no quede solo en eso, que soy buen venezolano, que se vea cómo ejecuta y acciona usted el ser buen venezolano. Seamos gente, pongamos en conocimiento todos los títulos que tiene, que no solo sean parte de la decoración del hogar, sino que estén en la mente de usted cada día como buen ciudadano. Feliz fin de semana, pásenla bien, tengan mucho cuidado también con el tema de la bebida, no se vuelva loco el que salga en pareja, no se vuelva loco, ustedes saben que ahora todo el mundo tiene cámaras, en todos lados hay cámaras, salen los videos en las redes sociales y luego el chiste, la cosa y la detención por parte de autoridades municipales, y está bien, porque usted debe comportarse. Eso de que la bebida hizo en mí, no, usted puede saber hasta dónde puede llegar. Y sabemos que acá esta ciudad es bien movida los fines de semana, les gusta mucho y me encanta, pasarla bien es fabuloso,
1: maravilloso,
0: pero hay que tener responsabilidad con cada vaso que usted lleve a su mano y sepa lo que va a hacer. Tenga mucho cuidado, cuida a los niños. En la actualidad la delincuencia está loca, bueno, esperando que las autoridades ya estén haciendo lo que deben hacer, y tenga mucho cuidado usted en los locales, en los comercios, evalúe muy bien a quién usted permite que pase a su tienda. Ya luego puede ser muy tarde, a veces las cámaras sí, el video está, pero ajá, lo robó, lo estafó, se llevó. ¿Qué hace usted luego con la cámara y el video? Ya es parte de lo viral, pero ya eso no lo recupera. Entonces evite eso, tenga mucho cuidado, además cuídese mucho. Las personas que ayer en el toldito que pasó lo que la situación del robo, veía que pedían era el dinero que tenía la caja. Es difícil porque veía que tenía un arma la persona. Toca soltar el dinero, no pierda la vida, no pierda la vida, porque es un tema bastante delicado y en estos tiempos donde hay tanta delincuencia. Me despido, se les quiere. El día lunes volveremos con más. Esto es el show de Josmer, bajo la coordinación de Nerio Ramírez, la dirección de la licenciada Omaira González, esta lengua que todo lo sabe, todo lo cuenta, Josmer Arenas, con todos ustedes. Se les quiere un montón. El día lunes volveremos con mucho más de la información del mundo del espectáculo. Ya lo saben, la EPI se va a cancelar en el Miss Venezuela, volverán los castings como antes para que las mujeres lleguen allá. Es justo y necesario, es justo y necesario. Se rumora que volverá Giselle Reyes, la reina del tumbao al Miss Venezuela, y que la parte de imagen volvería a Ivo Contreras. Me encanta. La gente que dice que esos dinosaurios, esa gente sabe. Que hay una generación de relevo, lo aceptamos. Pero no podemos permitir de que la gente que realmente sabe de la buena época del Miss Venezuela sea ignorada. Es momento de que recuperemos esas piezas, y no les extraña que meta las manos Osmel Sousa, que además me parece una muy buena idea, porque con él conseguimos tantas coronas universales. Así que es el momento de reinventarse y aceptar que lo bueno es lo que se debe quedar. Se les quiere. Feliz fin de semana. Pásenla bien.
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1: Hola, hola, feliz tarde. Hello, hello, como decimos en inglés. Estamos listos para estar con ustedes y continuar con toda la programación de Buena Compañía. Ya terminó su programa. Nuestro querido Josmarín inicia desde este momento. Déjate sorprender. Yo soy Danjira Dávila, locutor certificado por la Universidad Central de Venezuela, con el número 52768 y con registro de productor independiente 31276. Hoy mi Clau me acompaña en esencia y en producción porque, bueno, está súper agripada y ustedes comprenderán que hablar así en la radio no es viable. Así que nuestra querida Clau hoy está de reposo, pero estaremos como siempre con ustedes hasta las 4 de la tarde en punto. Y este viernes me acaba de decir mi querido Kevin, quien está en los controles, que hoy tenemos Hora Loca en música. Así que lo que viene a continuación es algo para dejarse sorprender. Así lo acaban de escuchar, Kevin en los controles, en la coordinación de este espacio, Nerio Ramírez, y por supuesto en la dirección de la emisora, la licenciada Omaira González, a quien hoy desde Déjate Sorprender y en nombre de todo este equipo le deseamos un feliz cumpleaños, Kevin, porque ella está hoy arribando a un nuevo año de vida. A una nueva oportunidad, licenciada Omaira. Así que desde este espacio, que pases un excelente viernes en compañía de tu familia, de tus amigos, de toda esa gente que te quiere, porque también esto es posible.

Oye, qué bonito que, bueno, la licenciada pueda disfrutar de los saludos de cumpleaños de parte de todo su equipo. En nombre de los siguientes anunciantes les damos la bienvenida este viernes, que te quiero viernes. 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Pónganse cómodos, iniciamos este viernes en 94.1 FM. Buena compañía. Lo prometido es deuda. Vámonos con Selena y esto es

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1: Señores, y hoy es viernes, que te quiero viernes, 7 de agosto, este es Déjate Sorprender. Recuerda que estamos en redes para ti, como arroba Danji en radio y arroba Soy Clau Pernia radio. Este viernes quiero recordarte lo siguiente: cada día te da dos opciones, ver problemas o ver posibilidades. Siempre nos despertamos y tenemos frente a nuestra vista, frente a nuestro mirar, esas dos posibilidades, los problemas o las posibilidades, quejarte o elegir gratitud, vivir con miedo o vivir con fe. Y como me lo acaba de decir Kevin, 3 segundos antes de ir al aire, uno tiene que salirle a las adversidades. La diferencia entre un corazón cargado y uno en paz es la perspectiva. Así que hoy recuerda que la gratitud y la alegría no son solo sentimientos, son decisiones. Y cuando las eliges, tu vida entera comienza a transformarse. Este es el recordatorio de la tarde, 2:21, al 0424-728-1052. Puedes escribirnos, 0424-728-1052.
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1: la
2: al ruedo.
1: La cara al toro,
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1: al ruedo
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1: Y olé.
2: Y olé.
1: Y olé, señores, 2:22, aquí estamos acompañándoles en 94.1 FM, buena compañía. Bueno, hoy queremos complacerlos también. Yo sé que estamos en hora loca, pero de pronto si quieren alguna canción en específico, escríbame 0424-728-1052. Vamos a disfrutar ahora de una salsita. Y esta salsita es Deseándote, de Frankie Ruiz. Váyalo.

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1: Y a esta hora precisa de la tarde vamos a hablarles de publicidad. 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
1: 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Ahí está, lo estás escuchando. 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
1: Volvimos con ustedes, señores. Yo soy Danjira Dávila. Me puedes seguir en Instagram como arroba Danji, D-A-N, G de gato y latina, Danji en radio. Y por supuesto, arroba soy Clau Pernia Radio. Yo les quiero hacer una pregunta a esta hora de la tarde. ¿Alguna vez se han mirado al espejo y se han dicho, necesito algo que de verdad me ayude con la firmeza de la piel? Sí. Kevin, ¿tú te has parado frente al espejo y te has preguntado eso?
2: ¿Cuando te ves el rostro?
1: No, no. Bueno, yo sí lo he hecho. Yo sí lo he hecho y yo sé que muchos de ustedes también. 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Y bien, a esta hora de la tarde vamos a cumplir una complacencia. Esto es para el señor Luis Gómez. Se la disfrute porque hoy es viernes. Y esto que vamos a escuchar es de Willy Chirinos y se titula Medias Negras.

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0: Señores, me siento como en Ibiza. Esto es Déjate Sorprender y hoy es viernes. Viernes, que te quiero viernes. Está explosivo nuestro Kevin en los controles. Y bien, cuando son las 3 y 6 minutos de la tarde, te cuento. 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
0: Ok, esto está, Dios mío, yo como que me...

0: minutos.
1: Mira, hay que aprovechar que hoy se celebra el Día Internacional de la Birra, de la Espumosa.
0: ¿En serio?
1: Sí, señora.
0: Wow. ¿Cuál es tu favorita?
1: Uy, una bastante oscura.
0: ¿Una negrita?
1: Sí, no, una oscura, una espumosa de oscura.
0: Okay.
1: No esa pilsen normal que siempre conocemos.
0: ¿Y de dónde surge esa efeméride?
1: Ey, ya se la busco.
0: Dígamela completa, espumosa, por favor.
1: Ya que acá se la tengo, deme un momentico para terminar de buscar la información.
0: Bueno, yo no sé, yo no quiero ser rompe... ¿Cómo es? Corta nota, Kevin, pero yo prefiero el vino en vez de la birra.
1: También.
0: ¿Te gusta
1: también
0: el vino?
1: Sí, claramente, pero...
0: Pero hoy es el día de la birra.
1: Exactamente.
0: ¿Y si está haciendo calor?
1: Uy, por favor. Mire, es una de las bebidas fermentadas más antiguas de la humanidad y una de las más valoradas. Y desde el año 2007 se celebra cada primer viernes del mes de agosto el Día Internacional de esta espumosa. Una tradición que tiene como origen un pequeño bar de Santa Cruz, en California. La celebración llamó tanto la atención que actualmente se celebra por todo el mundo, incluyendo 207 ciudades, 50 países y 6 continentes, y va en aumento, ¿no?
0: Imagínate tú, se viene de California entonces.
1: Ahí está.
0: Este
1: ahí
0: asunto. ¿Y ustedes qué toman a esta hora de la tarde? Cuéntenos. 0424-728-1052. Hoy es momento de cerrar la semana con energías positivas, así que vamos a escuchar nuestro segmento de bienestar.

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1: Como lo acabamos de escuchar, llegamos al viernes y muchas veces seguimos con la cabeza llena de pendientes, aunque el cuerpo ya esté pidiendo una pausa. Cargamos el estrés de toda esta semana como si fuera un equipaje que debemos llevar también el sábado y el domingo. Y ese cansancio acumulado, si no lo soltamos conscientemente, termina robándonos el disfrute real del descanso. Por eso hoy quiero proponerte un pequeño ritual de cierre de semana. Lo primero es hacer una lista breve de lo pendiente para el lunes y dejarla por escrito. Esto es para que tu mente no tenga que seguir cargándolo en bucle todo el fin de semana. O sea, materialízalo, coloca, agarra un papel, un lápiz, un lapicero y escribe eso que tienes en mente. Es el primer paso. Lo segundo es permitirse un cambio de ritmo real. Cambiar de ropa, de espacio, de actividad. El cuerpo entiende mejor el descanso cuando hay un gesto físico que marca el se acabó la semana laboral. O sea, mañana o hoy mismo, final de la tarde, haz ese cambio de chip. Hazlo de una vez, cambia de ropa. Si estás acostumbrado a tu uniforme, a esa camisa de todos los viernes, bueno, cámbiate, colócate un vestido, colócate un mono. Haz que tu mente haga clic y diga se acabó la semana laboral. Número 3. Quizá lo más importante, atención, elegir con quién y cómo pasamos este fin de semana. Rodearnos de personas y actividades que realmente nos llenan, no solo las que nos distraen. Así que este viernes, suéltense el cansancio de la semana con la misma intención con la que se pusieron a trabajar el lunes. Descansar también es una disciplina y hoy es una excelente tarde, día y noche para practicarla. Por cierto, le preguntaba hace rato a Kevin un sitio así como natural, dentro de la ciudad para pasar un rato agradable. Y bueno, Kevin, tenías una opción del jardín de la UNED, ¿verdad?
2: El jardín botánico de la UNED.
1: ¿Qué tal es eso?
2: Claro que sí.
1: Mira, increíble. Que yo nunca he ido.
2: Hermoso, hermoso. Es netamente, es un jardín botánico. Tú no encuentras allá, ¿qué puedo decir? Parques, nada de eso. No, es naturaleza totalmente.
1: O sea, ¿puedes caminar descalzo allí?
2: Sí, lo he hecho bastantes
1: qué
2: veces.
1: ¡Qué lindo!
2: Sí, totalmente. Conectar con la naturaleza es increíble.
1: ¿Y desde qué hora? ¿Temprano se puede?
2: Sí, claro, okay. Claramente, tú vas desde muy temprano en la mañana. Hay muchas personas que lo usan, las ciclovías. Hay unas rutas que hacen en bicicleta, obviamente, trial, básicamente, que es campo abierto, pero lo hacen por allá. Hay rampas para bicicletas y todo esto.
1: Oye,
2: es
1: chévere.
2: Algo muy bonito, mucha gente va a caminar por allá, por ese sector. Ojo, es de la UNED hacia arriba, hacia el fondo arriba.
1: Qué bien. Otro plan, lo hablábamos también, el subir el Nevado. A mí me encanta.
2: Totalmente.
1: Generalmente lo hago frecuentemente y es como caminar observando la naturaleza, o sea, no hacerlo como tan...
2: Sí, pero sinceramente soy más fan del Cerro del Chimborazo, la Z.
1: Santo Dios, yo jamás he ido a eso tampoco.
2: ¿Nunca has ido?
1: No,
2: que... Tenemos que ir y subimos por la pared.
1: Bueno, ya fue, público y notorio aquí.
2: Ay, Dios mío.
1: Bueno, ahí tienen opciones, así que no hay excusa para descansar este fin de semana. Seguimos con esta hora loca hoy en Déjate Sorprender.
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1: Y cuando ya son las 3 de la tarde con 20 minutos, comparto con ustedes una información de carácter social, de apoyo. Esta es una noble causa, se llama así, Agua Potable para La Guaira. Sabemos que todo lo que aconteció a causa de este doblete sísmico continúa causando efectos y nuestra ayuda no puede parar. Como lo decíamos hace algunos días, esto no puede pasar de moda, así que nos piden el apoyo de informarles lo siguiente. Agua Potable para La Guaira. Se necesitan botellones de agua. La recaudación, la misión es obtener 300 botellones de agua. Su valor es de $6 cada uno, o cada botellón carga 20 litros. Ellos aportan su pago móvil, su cel. Este flyer yo lo voy a publicar en @danjienradio para quienes deseen aportar. Y lo colocan expresamente. ¿Cómo ayudar para esta causa? Número uno, donando botellones con su respectiva tapa. O número dos, aportar dinero para la compra de los mismos. Además, acotan que este servicio será constante luego que se obtengan los envases. Y la persona que me comparte esto conoce personalmente a la persona que está con esta iniciativa en Caracas. Quiere decir que es una persona de referencia, recomendada. Así que su dinero, si está escuchando y quiere aportar, va a llegar a buenas manos por esta noble causa. Agua Potable para La Guaira, $6 o donar un botellón de 20 litros. Váyase a la cuenta @danjienradio, donde va a visualizar toda la información, todos los datos y, por supuesto, esto que estoy compartiendo con ustedes. Vamos entonces a esta hora de la tarde a escuchar a... Ajá, esa es, ¿no, Kevin? Esa es otra. Bueno, seguimos con La Hora Loca y esto es... Mermelada Bunch. Me liberé.

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2: 3:30 minutos.

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1: 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Señores, seguimos en nuestra hora loca. Kevin hoy, sin duda alguna, tiene o ha tenido muchísima imaginación con todos los ritmos, con todos los cantantes, las agrupaciones. Tuvimos salsa, merengue, reggaetón, ¿qué otro ritmo? Electrónica. De todo un poco, de eso se trata la hora loca. Así que vamos a seguir con esta buena música de buena compañía. Ya son las 3 de la tarde, 37 minutos, y esto es de Los Adolescentes, porque Dios te hizo tan bella.

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1: 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Seguimos en onda de salsa, porque hoy es viernes de Hora Loca en Déjate Sorprender y esto es de Joe Arroyo y se llama En Barranquilla Me Quedo.

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1: Nosotros ya casi nos vamos. Pero antes de irnos, queremos, como siempre, agradecer por toda esta semana de audiencia, de sintonía, de estar allí detrás de estos micrófonos, en sus casas, en sus negocios, en sus vehículos, caminando la redoma de su casa con sus audífonos, haciendo deporte en el gimnasio, desde donde sea que nos escucha. En Déjate Sorprender estamos súper agradecidos por el cariño y la receptividad. Este fin de semana, o este final de semana, nos deja valiosas reflexiones. Lo primero, agradecer lo vivido esta semana, lo bueno y lo que te enseñó a crecer, o lo no aparentemente bueno. La gratitud es la mejor forma de crecer y de cerrar cualquier ciclo. Número 2, honremos nuestra historia compartida. Hoy, además de ser el Día Internacional de la Cerveza, lo comentábamos, Del Faro me acaba de decir, Kevin, es también el día de la batalla de Boyacá. Esta batalla nos recuerda que la libertad y la unión entre pueblos, hermanos, sigue siendo un tesoro que debemos cuidar. Y la tercera, sé elegante con tu tiempo y con el tiempo de los demás. Descansa de verdad este fin de semana, desconéctate del chip, del estrés, y respeta también el descanso ajeno. El tiempo vuela, la pasamos súper bien en esta hora loca. Gracias, Kevin, por todas esas canciones que nos traen recuerdos. Yo estaba aquí sentada, casi que me bailaba esa salsa, Dios mío, de hoy han estado potentes. Muchísimas gracias por la sintonía, por todos sus mensajes y por permitirnos cerrar esta semana junto a ustedes. 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En los controles me acompañó Kevin Gutiérrez. En la dirección general de este espacio, nuestra cumpleañera, la licenciada Omaira González. Y por supuesto, en la coordinación del espacio, Nerio Gutiérrez. Habló para ustedes y les acompañó Danjira Dávila, locutor certificado por la Universidad Central de Venezuela, bajo el número 52768 y con registro de productor nacional independiente 31.276. ¿Qué pasó, Kevin? Cuéntamelo.
2: Nerio Ramírez, Nerio Gutiérrez no le queda.
1: Nerio Ramírez, dije yo. Bueno, estoy con el Ramírez en la mente. Nerio Gutiérrez, Nerio, perdóname. Por supuesto, en compañía de mi queridísima Clau Pernía, que Dios mediante el lunes va a estar nuevamente con nosotras. Ella es @soyclaupernia en radio. Señores, nos despedimos entonces. Ahora sí, 3:50 minutos de la tarde. Vámonos con Calvin Harris para cerrar el programa por la tarde. Feliz fin de semana. Chao.

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1: Muy buenas tardes para todos en este feliz y bendecido viernes, fin de semana. Gracias a Dios, ya hoy es fin de semana. ¿Cómo les fue ayer en esa caminata hacia Santo Cristo de la Grita? Espero que hayan llegado a recuperar fuerzas y energías luego de esa actividad del día de ayer por la celebración del Santo Cristo de la Grita. 4:14 y de esta manera damos inicio a esto que se llama Café con Leche. De inmediato presentamos al staff que elabora para todos ustedes aquí en 94.1 FM, Buena Compañía. Tenemos en la dirección a la licenciada Omaira González, quien a propósito se encuentra de cumpleaños el día de hoy, y deseamos para ella éxitos y bendiciones en esta nueva vuelta al sol. En la coordinación se encuentra el señor Nerio Ramírez en los micrófonos y ante los controles, quien habla para todos ustedes, Marisol Mejía, 35.005 de los productores nacionales independientes. Y ya viene por allí en camino el señor Eduardo Morales, quien también hace parte de este equipo de producción de Café con Leche. 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En nombre de todos ellos, damos inicio a esto que se llama Café con Leche hasta las 6 de la tarde por acá por 94.1 FM, Buena Compañía.

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2: 4:30

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1: 48 minutos, 4 con 48 minutos en toda Venezuela. Bueno, y ese café con crema y también, yo diría que también hay que poner un poco de azúcar. Café con azúcar porque viene cargado de buena información este café con leche que tenemos hoy. Y es que hoy vamos a celebrar los 65 años del señor Carlos Vives. Hoy está de cumpleaños el señor Carlos Vives. Y nace ese 7 de agosto de 1961 del signo Leo. Cantante colombiano ganador del Grammy Latino, que lanzó al mercado éxitos como La Tierra del Olvido, Tengo Fe y El Rock de Mi Pueblo. No sé qué temas tiene por allí, Marisol, que tienes a la mano. ¿Qué tiene por allí a la mano?
2: Por acá tengo a la mano La Gota Fría.
1: Ese tema es bueno, ese tema, déjalo allí, ese me encanta. Y ese es un homenaje a Escalona, creo que desde el disco de Escalona sale esa producción. Bueno, antes de la fama se mudó a Bogotá a los 12 años de edad y comenzó a tocar en bares y café locales. Algunas curiosidades por allí, es actor y alcanzó la fama tras ser elegido para protagonizar la telenovela histórica y de fantasía Escalona, precisamente. Oye, el tema nos cae como anillo al dedo, en la que se encargó de la mayor parte de la banda sonora. Bueno, en su vida familiar se casó con la Miss Colombia, la ex Miss Colombia, Claudia Vázquez. Anteriormente estuvo casado con Margarita Rosa de Francisco y Erlinda Gómez. Tiene 4 hijos, Lucy, Pedro, Elena y Carlos. Bueno, por allí lo asocia mucho con Shakira, ¿no? Por la bicicleta.
2: Por el tema de la bicicleta.
1: Claro, es que se la prestan de vez en cuando. Él se la presta a Shakira y después Shakira se la devuelve y viene. Es un solo rollo ahí con esa bicicleta. Pero total que siempre están allí unidos por la bicicleta. ¿Eh? Yo no sé quién la cargará este fin de semana. A quién se la daría. Pero total, los une la bicicleta. Vamos con a esta hora de la tarde, Marisol, con el tema que te dije, ese de Escalona, de la producción de Escalona. Vamos a escucharlo para celebrar. Vamos a celebrar los 65 años de Carlos Vives.

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1: Seguimos con los cumpleaños famosos del día de hoy, de la tarde de hoy. Y ya estábamos hablando precisamente de Carlos Vives, que está arribando a un año más de vida y va a soplar una velita. Pero también tenemos a la licenciada Mayra González, directora acá de nuestra radio 94.1 FM. Le deseamos feliz cumpleaños, salud y larga vida. Que Dios multiplique sus años de existencia para poder seguir haciendo buena radio, ¿no? Seguir cosechando éxitos y, por supuesto, aumentando más la sintonía en buena compañía con el trabajo de todo el equipo, que desde muy temprano hoy le he estado felicitando. Y nosotros en Café con Leche pues aprovechamos la oportunidad de nuestro programa para felicitarle y desearle el mejor de los días y que pase un excelente fin de semana, porque el día está muy bonito. Hoy la tarde está soleada, ideal para celebrar y festejar su cumpleaños. Feliz cumpleaños, licenciada, que Dios le bendiga a usted y a toda su familia y que la pase muy bien con todos sus seres queridos. Bueno, hablábamos de Carlos Vives, el cumpleañero de hoy. Se encuentra en un momento cumbre en su carrera, celebrando sus 65 años de edad y liderando las listas de los éxitos musicales con grandes colaboraciones y giras internacionales. Bueno, fíjate que el lanzamiento de Buscando el Mar con Juan Luis Guerra, ¿no? Estrenó el videoclip oficial Buscando el Mar, una colaboración conjunto a Juan Luis Guerra. La canción forma parte de su producción discográfica El Último Disco Volumen 1. Está inspirada en el universo literario de Gabriel García Márquez y su obra 100 años de soledad. El video resalta paisajes de playas y manglares del Caribe colombiano. Rinde homenaje al legado de su histórico acordeonero, el fallecido maestro Egidio Cuadrado. Bueno, y el concierto benéfico para Venezuela confirmó su participación en un concierto para Venezuela el próximo 23 de agosto en el Hollywood Bowl de Los Ángeles. El evento está organizado por el director de orquesta Gustavo Dudamel y la Filarmónica de Los Ángeles. Tiene como objetivo recaudar fondos para los afectados por los recientes terremotos en Venezuela. El próximo 23 de agosto, el Hollywood Bowl de Los Ángeles compartirá escenario con artistas como Natalia, Beck y Lazo. Y las giras y éxitos en cartelera 2026, su tema Te Dedico fue incluido por la revista Billboard entre las mejores canciones del año, alcanzando el puesto número 1 en las listas Latin Airplay y Tropical Airplay. Su sencillo Tuyo y Nada Más también conquistó el número 1 radial en Colombia, Ecuador, Chile y República Dominicana. Se encuentra desarrollando su gira internacional Tour al Sol, con la que recorre Norteamérica y América Latina. Fue galardonado como ícono global masculino en los premios Tu Música Urbano por su invaluable trayectoria e impacto cultural. Bueno, está lleno de actividades Carlos Vives, ¿vale?
2: Se mantiene muy activo en la música.
1: Señor, activo. Y de moda, ¿no?
2: A sus 65 años,
1: ¿sí? Sí, 65 años, está joven todavía.
2: Y no parece que tuviera esa edad.
1: No, sí parece. No,
2: se ve más joven.
1: No, no es que me ponga celoso, pero sí parece, sí parece.
2: Sí parece, no parece.
1: No, en escena se transforma. Tú sabes cómo es la cuestión, esos artistas, ellos tienen lo que es, un trabajo. Tiene una imagen. Una
2: alimentación estricta, claro, entrenamiento.
1: No como Mick Jagger, estricto, ¿no? El caso de Mick Jagger es único, ¿no? A esa edad, el viejito, el abuelo del rock and roll, a esa edad ya casi pisando los 90 años, y bueno, imagínate todavía
2: y
1: activo.
2: Y sin embargo,
1: ¿no?
2: Bueno, pisando ya esa edad, como tú dices, se mantiene muy activo.
1: Pero ¿sabes qué es lo que lo mantiene activo a él?
2: ¿Qué?
1: Las chicas. Jóvenes.
2: Muy interesante.
1: Aparte de la buena alimentación. Bueno, y él también es vegano.
2: La buena alimentación.
1: Bueno, sí, cómo no. Bueno, estos artistas se cuidan mucho y de verdad, pues hay que tomar ese ejemplo, ¿no? Yo también voy a tomar ese ejemplo.
2: Son ejemplos a seguir.
1: Sí, señor. Bueno, feliz cumpleaños a todos los que están en sintonía. feliz cumpleaños, licenciada Mayra González. Bendiciones. Y ya sabe, a escuchar Carlos Vives hoy porque es su
2: artista. Se puede identificar con él el día de hoy.
1: Artista del día y que suena también
2: muy bien. Cumpleañeros famosos.
1: En Buena Compañía 94.1 FM.
2: Así es, vamos a escuchar el tema de Carlos Vives en una colaboración con Sebastián Yatra, Robarte un Beso.

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0: 5:35 de la tarde y es momento de hablarles de publicidad. 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

0: Y llegó el momento de despedirnos por el día de hoy.
1: Así es, despedimos ya. Bájale un poquito la cortina. Gracias, Marisol, en el Control Master hoy, acompañándonos durante toda esta tarde. Y vino radiante, como siempre. Y se va también, ahorita radiante igualmente, ¿no? Bueno, gracias allí a los vecinos acá de, por cierto, estamos en el Centro Comercial del Pinar y la oficina de al lado estaban celebrando un cumpleaños.
0: Creo que enviaron, son contadoras.
1: Ajá, sí, nos enviaron una porción de torta en su platico. Gracias, de verdad, agradecidos por ese gesto tan bonito hacia nosotros. Y saben ustedes que pueden contar con 94.1 FM Buena Compañía en el espacio que nosotros tenemos de 4 a 6 de la tarde, y gracias por ese detalle. Sabemos que nos escuchan, sabemos que están muy pendientes del programa y de disfrutar de la buena programación y la música.
0: Y felicidades a la cumpleañera.
1: Así es. Bueno, es otra cumpleañera, ¿no?
0: Otra cumpleañera.
1: Sí. O cumpleañero, no sé. No, ¿era cumpleañera?
0: Sí, creo sí. Que es una cumpleañera.
1: Ah, es una cumpleañera. Bueno, no. Yo lo que sé es que nos llegaron con el detalle. Y no,
0: así es, muchísimas gracias.
1: La vela, pero no sabemos el santo. Entonces, pero de todas maneras, feliz cumpleaños a los vecinos acá de Buena Compañía 94.1 FM, que estaban de cumpleaños, y precisamente es una oficina como de contadores, ¿no? Creo que es algo así. Qué bien. Bueno, saludos a ellos. Gracias por ese detalle de esa tortita deliciosa. Y también quiero aprovechar esta oportunidad para invitarles para el próximo lunes, para que estén en la misma sintonía de toda la programación de 94.1 FM y por supuesto de 4 a 6 en Café con Leche, que es nuestro programa. Igualmente les deseamos a todos ustedes feliz fin de semana, cuídense mucho, recuerden respetar las señales de tránsito, los semáforos y cuidarse muchísimo también en lo que es evitar los excesos, igualmente, para que sigan acompañándonos todas las tardes. Marisol Mejía en el Control Master acompañándonos hoy. Marisol, tu despedida a toda la audiencia.
0: Así es, nos escuchamos el día lunes, Dios mediante. Cuídense mucho, disfruten del fin de semana sanamente, porque tenemos un motivo para salir adelante, que son nuestros seres queridos, nuestras familias, y debemos hacerlo por ellos sobre todo. Nos despedimos.
1: Sí, también en nombre que nos acompaña en la coordinación, Nerio Ramírez, la licenciada claro Mayra González sí.
0: En la dirección general.
1: Y el equipo que labora para todos ustedes todas las tardes. Estos servidores, Eduardo Morales 37881, certificado de locución de la Universidad Central de Venezuela y 14720 como productor nacional independiente, y en nombre de nuestros queridos amigos anunciantes.
0: Y por acá para los controles y en la locución, su amiga Marisol Mejía, 35005, los productores nacionales independientes. 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Señores, nos despedimos, nos escuchamos por acá por 94.1 FM, Buena Compañía, el día lunes. No se aparten de la sintonía, que ya viene por allí la ruta hasta las 8 de la noche.
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2: Hola, hola, ¿qué tal, amigas y amigos? Muy, pero muy buenas tardes. Bienvenidas, bienvenidos a través de la señal de Buena Compañía 94.1, la radio que te premia. Estamos activados con todos ustedes hasta eso de las 8 de la noche para cerrar la semana, para cerrar este viernes. Viernes ya comienzo del fin de semana. Listos para acompañarles con buena música, buena información. A propósito, hoy es viernes, viernes de Top 10, las 10 canciones más sonadas. Y les vamos a estar compartiendo por ahí ese listado de canciones que están en tendencia en el tema de la música. Bueno, todo eso también lo compartimos para todos ustedes a través de la señal de Buena Compañía 94.1, la radio que te premia. En la dirección de Mayra González, en la coordinación de Nerio Ramírez, el Dogors. Ya me acompaña en cabina nada más y nada menos que nuestra querida
3: Leslie Delgado, pasante de Comunicación Social de la Universidad de los Andes. Me pueden conseguir en Instagram como @lesliedb.
2: ¿Qué tal, mi querida Leslie? ¿Cómo estás? Buenas tardes.
3: Bien, buenas tardes para todos los que nos escuchan. Ya es viernes, este viernes dirán viernes de aroma, se siente, es viernes y el cuerpo lo sabe.
2: Total, claro, total, sí, sin duda alguna, algunos planes saldrán por allí, ¿no? Para hoy viernes.
3: Sí, claro, y bueno, también para las personas que van hacia La Grita también.
2: Claro, algunas personas que se movilizan hacia la zona de La Grita, feliz y bendecida tarde, o algunos los que fueron ayer y están ya de regreso y descansando hoy quizás por algún quebranto, algún malestar en los músculos, en las piernas. Eso también es viable, o es parte de la dinámica también, ¿no?
3: Sí, también, obvio, estarán descansando por un trayecto largo, ir desde aquí hasta La Grita.
2: Entonces, nunca has hecho ese maratón, ¿no?
3: No, nunca.
2: No, yo tampoco, de verdad, le lo confieso, caminar hasta La Grita no lo he hecho, hasta la fecha no lo he hecho. Quizás podría ser un reto, no sé, posiblemente más adelante algún día, pero no, hasta los momentos yo no lo he hecho, ni Leslie tampoco lo ha hecho. Bueno, ahí queda ahí en la incógnita. Por aquí este servidor, Paco Molina, arroba Paco La Voz, el 27208, los productores nacionales independientes. Les decimos bienvenida, bienvenidos a La Ruta. Hoy es viernes de Top 10, las 10 canciones más sonadas. Desde ya la vía de comunicación disponible entre ustedes y nosotros, el 0414-708-3615, para que puedan interactuar con nosotros a través de la mensajería de texto y a través de la vía del WhatsApp. 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Y también, bueno, en nombre de todas nuestras empresas y casas comerciales que hacen posible que estemos llegando a todos ustedes. De inmediato nos adentramos en el Top 10, las 10 canciones más sonadas. De inmediato tenemos ya por allí el primer tema. Para el día de hoy, mi querida Leslie Delgado, presentamos las 10 canciones en este Top 10.
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3: Empezamos con el Top 10, la canción número 10, Abusadora, por Yordaki y Belé. En su nueva era musical, Yordaki inicia su camino en solitario con el lanzamiento de su álbum debut. El cantante venezolano Yordaki da un paso decisivo en su carrera al despedirse de la exitosa etapa que vivió junto a Belé, tras el fenómeno del tema Capaz.

0: esto.
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2: 6:22 minutos de la tarde, seguimos acompañándoles a todos ustedes. 0414-708-3615. Les estamos presentando el Top 10, las 10 canciones más sonadas.
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2: Ya presentamos la posición número
1: 9.
2: La posición número 10 y la posición número. Viene la posición número 9.
3: Viene la número 9, sí, es verdad.
2: A ver, reviso rápidamente por aquí lo que me están dejando a través de la vía del WhatsApp. Incendio en la parte superior del mercado mayorista de Tarija. Me están dejando por aquí a través de la vía del WhatsApp. Saludos por allí, Alfonso Sepúlveda, conectado con nosotros. A través de la vía del WhatsApp me está dejando una foto. A ver, saludos por aquí a quienes siguen interactuando con nosotros. Dixon Rujano, saludos en sintonía, conectados con Buena Compañía 94.1, la radio que te premia. Excelente programa, Dixon Rujano, reportando sintonía total desde el centro del municipio de San Cristóbal. Fiel oyente siempre, gracias Dixon. Otro de los mensajes que también nos dejan por aquí dice: saludos Paco, en sintonía desde la avenida Ferrero Tamayo, como siempre, gracias a quienes se conectan también por la avenida Ferrero Tamayo. A ver, otro de los mensajes que nos dicen por aquí: hola, buenas tardes, para saludar a mi tío Elvidio, que está en sintonía, disfrutando de la ruta por 94.1, bueno, saludos para él y para todos los que se conectan ahí en el taxi, en el Uber, en la unidad de transporte público, a todos los que van allí conduciendo, también conectados con Buena Compañía 94.1, a los que están preparando seguramente por allí su alimento, a los que están en la hora de la merienda también, ¿por qué no?, conectados con Buena Compañía 94.1.
3: Sí, entramos ya con el...
2: Sí, vamos a ir primero a identificar de manera comercial, en nombre de nuestras empresas y casas comerciales, identificamos y regresamos con la posición número...
3: 9.

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0: Estamos en la ruta por Buena Compañía 94.1, la radio que te premia. Esto lo dice Mike Bahía, Juan Pablo Vega, Bajo Cero, mi querida Leslie Delgado.
1: Sí, acabamos de escuchar Bajo Cero, la alianza romántica de Mike Bahía y Juan Pablo Vega, que la canta a las conexiones del destino. La palabra de la canción rinde un homenaje a las historias de amor del destino y a las conexiones verdaderas.
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3: 6:30 minutos.

0: Bien, ahí estamos escuchando entonces, esa es la posición número
1: 9.
0: Bajo cero. 6:33 minutos de la tarde, seguimos revisando los mensajes que nos han ido dejando a través de la vía del WhatsApp 0414-708-3615. Me acompaña Leslie Delgado, ustedes la pueden conseguir como arroba
1: LeslieDDB
0: a través de su cuenta en Instagram. Mira, hablando de Instagram, casualmente estoy observando a través de las redes sociales que ya se está haciendo público el video de la persona que irrumpió en la propiedad privada de esta empresa de hamburguesas ubicada en la zona de la 19 de abril, antes de la Policlínica Táchira. Que por cierto, empresa que fue anunciante del programa durante algún tiempo, formó parte del programa durante algún tiempo. Realmente es triste y es lamentable, la situación que se ha venido presentando en nuestra capital tachirense. Antes de que se presentara este robo de la 19 de abril de las hamburguesas, de esta empresa de las hamburguesas, se había presentado otro de una heladería. No sé si Leslie la alcanzó a ver o supo, creo que hacia la zona de la Concordia, hacia la zona del centro, no estoy muy ubicado. Y de igual manera, una empresa para la zona del barrio Las Flores, también fue por allí un robo, un atraco, inclusive a mano armada. Y hubo otro también que se presentó ayer de unos teléfonos, unos adolescentes, unos chamos en una acera, ¿no? En una casa, al frente de su casa, fueron robados también. Entonces fíjate que existe por dos lados, primero el llamado a las autoridades a prestar el tema de la seguridad, el resguardo, pero en esta misma línea me atrevo a decir que el llamado va un poco más allá que el funcionario que está allí prestando el servicio. ¿Por qué? Porque como alguien me decía, es muy difícil 4 o 6 funcionarios para resguardar Barrio Obrero y algunas otras zonas. Es muy difícil. Y obviamente no alcanzan o no se cubre en su totalidad.
1: Sí, y yo creo que también influye un poco la luz, ¿sabes? Porque ahorita...
0: Ese sería otro punto. A sí, ese punto voy también.
1: Porque como saben que no hay luz y no hay cámaras que los estén grabando, aprovechan.
0: Bueno, fíjate que ahorita con el tema de los avances de la tecnología y una cosa y otra, pues a Dios gracias, las cámaras tenían respaldo eléctrico. No había luz, pero las cámaras seguían grabando y seguían funcionando gracias al respaldo eléctrico. Y a Dios gracias, el video ha salido ya a la luz pública. Yo estaba comentando el tema de la seguridad porque no solamente en San Cristóbal funciona la policía municipal. Hay más cuerpos de seguridad. Hablemos de que Guardia Nacional, hablemos que de Policía Nacional. Entonces a veces solamente se encargan de estar por allí parando y pidiendo documentos, pidiendo cédula y bueno, que el casco y bueno, ok, sí, está bien, es válido, entendible, es válido, perfecto. Pero más allá de eso, el resguardo, sobre todo a la empresa privada, al tema del comercio, que son los que le dan el dinamismo y el movimiento económico a un país y al estado Táchira sobre todo. Los que le dan el movimiento económico al estado es el comercio. Entonces, a ver, ¿por qué no prestar apoyo realmente como se debe, como se lo merece? Yo pienso que no hay que darle muchas largas al asunto, no permitir que estas cosas sigan pasando. Esto tiene que tener actuación de inmediata y hay que actuar de inmediato y hay que cerrar, como dice, toda posibilidad y toda opción de que esto se siga alargando. Porque fíjate, esto sucedió estos días. Entonces mañana otro día, otro negocio, otro local, otro establecimiento, otra estudiante por allí de la ULA o algo así. No, o sea, yo pienso que debe haber una reacción inmediata, debe actuarse de inmediato y debe solucionarse de inmediato esta situación.
1: Sí, es triste que uno salga y tenga temor, el miedo, claro, de estar por ahí, que le pueda suceder algo.
0: Claro.
1: Sí.
0: O sea, es muy lamentable y fíjate que a Dios gracias habíamos caído como en una ánimo de tranquilidad, ¿no?
1: Que uno estaba en la calle normal, como si nada, porque claro, estamos...
0: Sí, relajados.
1: Sí, y entonces, tranquilos.
0: Entonces ahora esto no creo que se pueda permitir esto, no creo que esto regrese a la ciudad, este ambiente de zozobra, este ambiente de robos y de atracos. Yo pienso que no debemos acostumbrarnos a eso y el llamado a las autoridades. Por ese lado el tema de la seguridad, repito. Y el otro punto el que iba era el tema de la energía eléctrica. Leslie lo estaba comentando. Yo creo que también debe haber un llamado a las autoridades con el tema de los cortes de energía eléctrica. Porque fíjate que el tema de los cortes de energía eléctrica incluyen o influyen en este tema para que se le haga más práctico, más fácil para las personas hacer sus actividades vandálicas, de robo, de atraco, de atreverse a meterse a la propiedad privada, por un lado. Pero por el otro, también está frenando la venta del comercio. Claro, no hay luz, entonces las empresas pues se complican un poco para atender al público, llámese venta de hamburguesas, llámese pizzerías, llámese bodegones, llámese charcuterías, llámese
1: carnicerías, heladerías.
0: Entonces, cuando no hay luz, entonces, y a veces, muchas veces, el ramo, dependiendo del producto, es venta de noche. El producto se vende en la noche o se trabaja de noche. Porque, bueno, una venta de chaguarmas, una venta de hamburguesas, una venta de pizzas, una venta de... La gente sale a veces, después que salió el trabajo, ir a comprar el jamón, el queso. No puedo rebanar porque no hay luz. No puedo atender porque no hay luz. Entonces cerramos la Santa María.
1: Sí, exacto. Hasta así con manicoristas y peluqueras que no puedan, imagínense. No, o sea, tienen que regirse a cierto horario para poder trabajar, ¿no? A esta hora, porque no hay luz, no me funcionan las máquinas, ¿cómo hago?
0: Claro, entonces fíjate que esto es muy triste y muy lamentable, esta situación. Para el comercio también. Y fíjate, van dos puntos ahí. El tema del corte de la energía eléctrica para que los malhechores, los ladrones, los amigos de lo ajeno hagan lo suyo. Y que también frena el movimiento económico que debe tener una ciudad, que es la venta, el producir, el generar. Bueno, ahí está esta chica, no tengo muy claro ahorita el nombre de ella, la dueña de esta empresa de hamburguesas, pues llamando y diciendo, la mejor forma en la que ustedes nos pueden ayudar es viniendo a hacer sus compras, es viniendo, hoy creo que tienen por ahí una venta de unas hamburguesas en las afueras, se han organizado, bueno, porque sin duda alguna este tipo de cosas trastocan el bolsillo, afectan sin duda alguna y tambalean la balanza quizás de lo que el dinero que se tenía para pagar una factura, el dinero que se tenía para pagar un personal, el dinero que se tenía para pagar un alquiler. Entonces,
1: sí, y después de tanto esfuerzo para trabajar y que sucedan estas cosas, claro, no es posible.
0: Claro, y realmente muy triste y muy lamentable. 6:40 minutos de la tarde, mi querida Leslie, ¿avanzamos con la siguiente posición?
1: Sí, vamos con el puesto número 8. Esta canción es nueva, salió hace 7 días. Efectos secundarios de Silvestre Dangond y Elena Rose. La canción retrata la eufórica de un nuevo amor a través de una mezcla de sonidos modernos, producción impecable y una interpretación perfecta.

0: top 10. Vamos con el puesto número 7. Patito de Ana Mena y Lola Índigo. Esta es una colaboración de un merengue, como se ha estado escuchando estas combinaciones últimamente, con toques electrónicos pop que se pega con un chicle a la primera escuchada. Un tema cuyo estribillo, un divertido juego de palabras en una gran baza, con un sonido que nos lleva más a la Lola Índigo del dragón que a la Mena de melodrama.
1: ¿Podría decirse como que es un merenguetón, no?
0: Sí, como dije, es como lo que se está escuchando ahorita, estas mezclas de merengue, sí.
1: Bueno, disfrutemos. Entonces, esta es la posición número...

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0: 7,

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0: Estamos a través de la señal de Buena Compañía 94.1 en la radio que te premia. Iniciamos esta segunda hora. Estábamos comentando la primera hora del tema de los robos que se han venido presentando, sobre todo la propiedad privada, las empresas, los emprendedores que han sido afectados. Y ya descubrimos por allí, entre revisando una cosa y otra, la heladería se llama Deli Deli. Está ubicada hacia la zona de luego del viaducto
1: viejo.
0: Del viaducto viejo, exactamente. Luego por allí en esa zona del viejo viaducto, muy cerca de estas inmediaciones donde se hace realmente la venta de
1: El Dimo,
0: la venta de hortalizas y toda esta cuestión del fin de semana. Por allí en esas inmediaciones está esta heladería. Yo sí tenía la referencia hacia aquel lado, pero no estaba muy claro si era la Ermita, era la Concordia, pero la heladería también. Lo mismo, vidrios partidos, dinero robado, mercancía robada, materia prima robada, dinero que inclusive se tenía por ahí planificado para el alquiler del local y dinero robado. Entonces, esto para no lo habíamos dejado en el aire porque dirían por allí, ajá, pero estos hablan y como que no entregan la información completa, diría por ahí el que está escuchando y es chismoso, pero me dejaron como en ascuas, ¿no?
1: Sí, contesto.
0: Me dejaron como a mitad de camino, entonces no, ahora sí le dejamos la información completa. Estábamos hablando en la primera hora del tema de los robos de algunas empresas, y entre esas entonces está la empresa esta de la 19 de abril, que es una venta de hamburguesas, la heladería que está hacia la zona del viejo viaducto y hacia también la zona del barrio Las Flores, otra empresa, y la otra eran unos niños que le robaron, unos adolescentes que le robaron el teléfono, también hay. Entonces, hasta los momentos creo que van contabilizados de esa manera cuatro, ¿no? Hasta los momentos, y ojalá se mantenga ahí, se frene ahí, y las autoridades tomen cartas en el asunto y puedan ahora sí desplegar esos dispositivos de seguridad y entregar esos dispositivos de seguridad y desplegarse por la ciudad y resguardar las propiedades, resguardar las empresas, prestar apoyo en la zona en la que saben que no hay energía eléctrica y puedan allí prestar ese apoyo, que el empresario inclusive también se sienta, valga la redundancia, apoyado. Estamos acompañándoles a través de Buena Compañía 94.1 con el Top 10, las 10 canciones más sonadas. Este tema que ustedes están escuchando por ahí al fondo obviamente no forma parte del Top 10. Vamos allí complementando un tema con otro para seguir acompañándoles a todos ustedes. Estaba revisando una información a través de las redes sociales, lo que ha venido pasando en el vecino país, en Colombia. En Medellín, exactamente, ya oficialmente Abelardo de la Espriella es posicionado como presidente de Colombia. Según Abelardo, bueno, la nota de prensa indica lo siguiente: Abelardo de la Espriella recibió banda presidencial y asumió oficialmente como nuevo presidente de Colombia para el periodo comprendido entre el 2026 y 2030. Con este acto protocolario, se formalizó el cambio de gobierno, dando formal inicio al mandato del nuevo mandatario Abelardo de la Espriella. ¿Qué opina usted, mi querida Leslie Delgado, ya como futura periodista de comunicación social de la Universidad de la ULA, y de esto que viene pasando, ¿no? El vecino país en Colombia, en el tema del nuevo candidato, bueno, ya ahora nuevo presidente, ¿no?
1: Sí, yo creo que eso es lo que estaban esperando, ya a que Abelardo tomara la presidencia. Ya hoy Petro entregó,
0: sí.
1: Y bueno, ya es oficial, por eso el día de hoy no había paso para Cúcuta.
0: Sí, bueno, tengo entendido que hubo paso,
1: peatonal,
0: pero no estaba prohibido el tema de movimiento de vehículos y motos. Y también estaba prohibido desde ayer el tema de parrillero, tanto masculino como femenino. Bueno, esto creo que se va a mantener hasta el día de mañana, si no estoy mal.
1: Sí, también por lo que sucedió en Cúcuta, pues tristemente allá también están los actos vandálicos de lo que sucedió con el carro bomba.
0: Claro. Bueno, inclusive hay una nota de prensa por ahí que indicaba que antes de la toma de posesión de Abelardo, habían desmantelado un autobús, un bus bomba, un carro bomba, cerca de ahí en Medellín, cerca de un punto de policial, cerca de un lugar donde se tenía planificado, sí, según el acto.
1: Sí, eso me hace acordar el día de las elecciones en Colombia, cuando dieron los resultados. Abelardo, ajá, salió a las calles en un, no sé si lo viste, como en un vidrio así,
0: como el
1: encerrado.
0: El papamóvil, como el parecido al...
1: Ajá, y mucha gente lo criticó, pero yo lo veo como un acto de precaución, porque
0: claro,
1: ya
0: han
1: sucedido,
0: claro,
1: tantos actos allá en Colombia.
0: Sí.
1: Hace un año que sucedió también en plena campaña publicitaria, que asesinaron en calle, vía pública. Entonces, ajá, yo creo que lo quiso prevenir, y es mejor prevenir que lamentar.
0: Sí, total y absolutamente. Sí, eso me hace recordar mucho al tema esta, la seguridad que tiene el papamóvil, que es el carro y que literalmente va así, ¿no? Cubierto allí con unos vidrios, por decirlo así, como unas panorámicas, ¿no?
1: Sí, como vidrios blindados.
0: Claro. Sí. 7:11 minutos. ¿Algo más que quieras aportar, mi querida Leslie?
1: O sea, algo así parecido con el tema, que era que es mejor tomar esas precauciones, pues tristemente ya sucedió en diferentes lugares del mundo, de que cuando están las personas así celebrando, digamos, en marcha con el pueblo, pues tristemente son asesinadas y es mejor prevenir.
0: Total. Avanzamos con la siguiente posición, mi querida Leslie Delgado.
1: Sí, vamos con el puesto número 6. La Guaracha por Manuel Turizo y Martin White. Esto es una colaboración, unión de Colombia y Chile. Es una canción para el verano, para que puedan disfrutar en estas vacaciones. Tomando la esencia festiva de La Guaracha, Martin White y Manuel Turizo se han unido para lanzar un tema que pudiera homenajear a este género musical, como así se llama, La Guaracha.

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0: Continuamos a través de Buena Compañía 94.1, algunas de las informaciones que también tenemos para compartir en paralelo al tema de en paralelo al tema del top 10, las 10 canciones más sonadas. Algunas de las informaciones, a ver, tenía por aquí a la mano lo siguiente, a ver si lo tengo por aquí. Dice, la Politáchira abordó a ciudadanos en condición de calle. Efectivos de la policía del Táchira abordaron durante la noche de ayer y la madrugada de este viernes, ciudadanos que deambulan por las calles de San Cristóbal mediante un dispositivo especial de identificación y asistencia integral. La medida forma parte de una estrategia preventiva para registrar a las personas en condición de emergencia de calle y evaluar su estado de salud y ofrecerles respuesta institucional oportuna. Bueno, me parece también muy válido y muy bien, porque no deberían haber estas personas, repito, en situación de calle o en condición de calle. ¿Son de aquí del Táchira? Sí. ¿En qué parte vive X lugar? ¿Tiene familia? ¿No tiene familia? Bueno, vamos a ubicarlos. Bueno, triste y lamentablemente, sonará duro y crudo, pero si no tiene familia, bueno, entonces vamos a internarlos, vamos a meterlos en algunos lugares en donde puedan pues estar haciéndole algo más productivo a la sociedad y generar algo mejor a la sociedad que estar en condición de calle y con cosas malas, por decirlo de alguna manera. O sea, entonces realmente muy triste y muy lamentable. Si esto se actúa de esta manera, yo creo que ahorramos mucho el tener esas personas en los semáforos, el tener esas personas por allí a veces, que tengo que decirlo, triste y lamentablemente, algunos lo hacen por necesidad, otros sí lo hacen ya como si fuera inclusive un trabajo, el andar metiéndose en empresas, en restaurantes, y a veces con aspectos poco agradables y en esa condición de estar pues pidiendo, ¿no? Entonces, a ver, no todos nacimos con la misma situación, triste y lamentable, pues algunos nacen con unas situaciones más difíciles que otras, pero bueno, es el Estado el que también debe actuar, ¿no?
1: Sí, y a veces han dado el caso de que personas que así que piden dinero se hacen pasar, o sea, hacen pasar que tienen enfermedades. Ajá. Hubo un caso de un señor que se hacía que era enfermo mental y ajá, hasta que lo descubrieron, entonces se fue de aquí, eso fue hace tiempo ya, se fue de aquí a San Cristóbal, después se fue para Tariba.
0: Ajá.
1: No sé si supiste ese caso. Y después en Tariba empezó a hacer lo mismo también, haciendo que tenía enfermedades mentales pidiendo plata y ajá, no, en realidad no.
0: Bueno, fíjate y que todo esto se presta para eso, ¿no?
1: Sí, así también como ese, hubo otro señor que eso también fue hace tiempo, que hacía cada semana tenía una enfermedad diferente. Ajá. Entonces con esto no se juega, ¿no?
0: En no,
1: momento
0: no
1: de pedir colaboración. Eso no está bien.
0: No, sin duda que no. 7:21 minutos de la noche, mi querida Leslie, avanzamos por Buena Compañía. Tenemos el top 10, las 10 canciones más sonadas. Seguimos con la siguiente posición.
1: La posición número 5, Capo y Yandel unen sus generaciones con un nuevo hit, Rondando. La escena urbana se detiene con el lanzamiento de Rondando, la esperada colaboración entre la nueva sensación del género, Capo, y la leyenda viviente Yandel. El sencillo llega acompañado con un video musical, ya que es tendencia.
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1: 7:35 minutos de la noche, amigas y amigos, de este viernes, cerrando prácticamente ya el viernes. ¿Te parece que la semana pasó rápida, Leslie?
2: Sí, como en un abrir y cerrar de ojos. Imagínate, ya sentí que ayer fue el lunes y ya hoy es viernes. ¿En qué momento pasó?
1: Sí, sí, ya hoy cerramos el día viernes, cierra esta semana, se viene el fin de semana. Seguro algunos tienen que todavía trabajar sábado, pero habrán otros que quizás solamente de lunes a viernes, entonces aprovechan literal sábado y domingo para descansar. Es válido, es válido. Además que estamos en un periodo o en un proceso de vacaciones, entonces también pues quizás algunos están como que un día sí van, otro día no van. Están ahí como en una media marcha, ¿no? Entonces también todo eso les puede llegar a afectar o influir en eso. Una semana bastante que pasó bastante rápido. Entre informaciones, atención, oído al tambor, aún sigue cerrado el paso por Rubio, San Cristóbal y viceversa, a la altura de Puente de Oro. Luego del Mirador, Troncal 9, vía Rubio, a la altura de Puente de Oro. Recordemos que para el día de hoy se había anunciado el cierre de la vía por trabajos que se estaban realizando y según la información que se han entregado es que todavía sigue cerrado el paso hacia la zona de Rubio, municipio Junín. Así que oído al tambor con ese detalle que hemos venido compartiéndolo, inclusive desde ayer, tras antier había salido ya la información, había salido ya por allí la comunicación. Así que bueno, es la información que también estamos entregándoles. Mi querida Leslie, avanzamos en este top 10, las 10 canciones más sonadas, avanzamos con la siguiente posición.
2: La posición número 4, Ojalá de Lunay, el cantante puertorriqueño. Riqueño Lunay sigue marcando tendencia en la escena urbana con su más reciente sencillo Ojalá, una canción romántica que narra el deseo de querer estar enamorado cuando sientes que encuentras a la persona indicada. Un regreso exitoso a la escena musical luego de más de un año sin sacar música.
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2: Continuamos con el puesto número 3, Entrégame, de Danny Ocean y Chino y Nacho. La música venezolana vive un momento de oro con el lanzamiento de Entrégame, la nueva colaboración entre Danny Ocean y el icónico dúo Chino y Nacho. Este sencillo forma parte de Radio Venezuela, el esperado álbum que marca el regreso triunfal de los intérpretes de Mi Niña Bonita y Andas Mi Cabeza en unos encuentros que combina generaciones, estilo y emociones.
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0: Continuamos a través de la señal de Buena Compañía 94.1, la radio que te premia. Quiero saludar por allá quienes están interactuando con nosotros. 0414-708-3615. Julio Rincón, conectado con nosotros, activos, escuchando 94.1, Buena Compañía, La Ruta. En sintonía, Paco y Leslie. Saludos, Julio Rincón, disfrutando allí. En sintonía, Paco y Leslie. Nos vea por ahí también el mensaje a través de la vía del WhatsApp. Por aquí nos dice saludos al amigo Carlos, conectado con Buena Compañía 94.1. Buenas tardes, Paquito, saludos en sintonía, disfrutando de esos buenos temas. Saludos, gracias, claro que sí. Dice por aquí otro de los mensajes, en sintonía como siempre es La Rotaria, mi querido Paco, de feliz y bendecida tarde. Dice por aquí, gracias por la información de Rubio. ¿Será quedarme hoy en San Cristóbal? Ah, bueno, saludos para las personas que están ahí en sintonía con nosotros. Estábamos entregando ese detalle. Seguimos con el top 10, las 10 canciones más sonadas. Posición número
1: 2. Selena Gómez junto a su esposo Benny Blanco y Becky G estrenaron una canción este 31 de julio. El trío unió sus talentos en Te Olvido, una colaboración de pop latino que destaca influencias de cumbia y aborda la confusión de una relación intermitente. La canción, de poco más de 3 minutos de duración, fue producida por Benny Blanco e interpretada por las voces conjuntas de Selena Gómez y Becky G.

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1: 7:51 minutos de la noche, así estamos llegando a la parte final de nuestro programa por el día de hoy. Les presentamos la posición número 1 en esto que lleva por nombre La Ruta. Viernes de Top 10, las 10 canciones más sonadas, lo que está por allí en tendencia, en el aspecto musical, lo que está por allí sonando, bueno, lo hemos traído para todos ustedes a través de la señal de Buena Compañía 94.1, acompañándoles en ese trayecto, en ese recorrido en el que ustedes están haciendo, seguramente ya disfrutando en casita de la cena y disfrutando ya en casita con su familia. Dios gracias por este día que nos regaló. A Dios gracias por este día que nos ha permitido desarrollar las actividades, desarrollar los compromisos, desarrollar los proyectos. Y bueno, ya finalmente a Dios gracias por llegar a casita, encontrarse con su familia y tener ese descanso, ese sueño reparador que sin duda alguna también hace falta. Así que para todos los que están ahí en sintonía de Buena Compañía 94.1, que tengan un lindo y feliz sueño reparador. 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La posición número 1, mi querida Leslie Delgado.
2: La posición número 1, Ya Pa' Qué, de Farruko, Gracie y Steve Aoki. La primera colaboración entre los tres artistas llegó a la cima de la lista Billboard, convirtiéndose en el primer número de Gracie y Steve Aoki en este ranking. Con una propuesta que funciona a ritmos urbanos y música electrónica, la canción logró conquistar las emisoras de radio y también en Estados Unidos llegó al puesto número 1.
1: Definitivamente Farruko siempre sigue haciendo buenos temas y buenos éxitos, ¿no? Creo que después de Don Omar, para mí Farruko es uno de esos artistas de nivel. Para mí, ojo, Don Omar, Farruko, me parece allí. ¿Qué pasó, Leslie? ¿No está de acuerdo?
2: No, sí, pero yo estoy a favor de la canción que me gusta más, Gracie.
1: Ah, bueno. Bien, así nos despedimos, amigas y amigos. Ustedes ya la escucharon, ella es
2: Leslie Delgado, pasante de comunicación social de la Universidad de Los Andes. Me pueden conseguir en Instagram como @LeslieDDB junto a
1: Paco Molina, @Paco La Voz, el 27208, los productores nacionales independientes. ¿Qué tal? ¿Cómo se sintió? ¿Bien?
2: No, todo bien.
1: Excelente. No, todo bien, hermana, vea. Chao, San Cristóbal. Feliz noche. Dios les bendiga. 7:54. Feliz viernes.

0: conduce mientras que nosotros te informamos.
1: Perdónenme a todos, no acepto.
0: Sí, sabemos que no les gusta mucho la idea, pero nos tenemos que ir. 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Buena compañía con Katiuska González y Paco Molina. Muchachos, y ese asunto pendiente lo arreglamos mañana. Feliz noche y buen regreso a casa.
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